0: Todas aquellas personas que ya se preparan y ya se disponen a disfrutar en unos momentos más del partido, disfrútenlo, disfrútenlo, ya lo dije, ¿verdad? Pásenla bien con su familia, con sus amigos, recuerden que nada con exceso, todo con medida, porque además mañana es día hábil todavía, mañana. Y nosotros pues ya traemos la camiseta bien puesta también, apoyando a nuestro equipo mexicano. Le quiero contar que en este momento la temperatura ambiente en la ciudad capital es de 22 grados centígrados, es una tarde de nubes y claros. Alcanzamos una máxima de 25, una mínima de 14, y en este momento pues ya no hay probabilidad de lluvia, ni tampoco el día de mañana, donde se tendrá una máxima de 26 y una mínima de 14 grados centígrados. De nueva cuenta, hay algo de viento con dirección al este, con velocidades que pueden llegar de los 17 a los 40 kilómetros por hora. Y aunque no está mi compañero Rodolfo Guajardo, me gustaría hacer lectura del dato random del día de hoy, pues resulta que es nada más y nada menos el cumpleaños de Claudia Sheinbaum Pardo, presidenta de México, quien este 24 de junio celebra su 64 aniversario de vida. Nació un día como hoy, pero de 1962 en la Ciudad de México. Es hija del químico Carlos Sheinbaum Joschelewitz y de la bióloga Annie Pardo Semo, ambos participantes del movimiento estudiantil de 1968. Tiene ascendencia judía, con abuelos migrantes de Lituania y Bulgaria. Y pues hoy está de manteles largos la primera presidenta de la República Mexicana, la doctora Claudia Sheinbaum Pardo. Pues ya ha recibido múltiples felicitaciones, tanto de actores políticos locales como nacionales e internacionales. Y bueno, pues son ya las 6 de la tarde con 3 minutos. Déjeme contarle que hemos preparado para esta emisión, porque tendremos diversos invitados, como usted ya sabe. Tres segmentos dan forma a nuestro programa de Hora Extra. En un primer momento estaré conversando en estos micrófonos con el doctor Rafael Alcaraz Barrera. Él es investigador postdoctoral del área de matemáticas del Instituto de Física. Y en esta ocasión nos viene a compartir la invitación a la Noche Astronómica y Exposición de Experimentos en el Instituto de Física, que tendrá lugar el próximo sábado por la tarde. Así es que vamos a platicar cómo surge esta iniciativa, qué es lo que se pretende, qué va a ofrecer al público y, sobre todo, pues si cuesta o no estar asistiendo a esta noche astronómica. Para las 6:30 tendré la oportunidad de recibir también aquí en estos micrófonos a los integrantes del Comité 2026-2027 del Club Toastmasters Coparmex San Luis, ya que está a punto de suceder su toma de protesta. Así, para hablar de ello, nos acompañará en estos micrófonos Luisa Gundis, quien es el presidente electo, Luz Monsiváis, vicepresidenta de Educación, y también Juan Pablo Contreras, vicepresidente de Relaciones Públicas. Enseguida, a las 6:45, estaremos teniendo otra conversación, en este caso con la doctora María del Rocío Rocha Rodríguez, quien nos va a brindar información para aquellas personas que tengan el interés de estudiar la especialidad en enfermería clínica avanzada que impulsan tanto la Facultad de Estudios Profesionales Zona Media, que es nuestro campus Río Verde, como lo es la Facultad de Enfermería y Nutrición. Ella es responsable de la sede Río Verde, de este programa educativo, y por ello nos va a acompañar en la línea telefónica. Son las 6 de la tarde, ya con 5 minutos. Vamos a comenzar. Lo hacemos con nuestro primer resumen de información local e internacional.
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0: Tras señalar que no tiene información de que la gobernadora de Chihuahua, María Eugenia Campos, haya sido reclutada por la CIA, la presidenta Claudia Sheinbaum Pardo manifestó que lo cierto es que históricamente el PAN siempre ha buscado una relación de subordinación con Estados Unidos. A pregunta expresa sobre el supuesto reclutamiento de Campos, la mandataria dijo: "No tenemos información que nos pueda decir eso. Lo que nosotros hemos señalado, y la Fiscalía General de la República lleva a cabo su propia investigación, es la entrada de agentes de Estados Unidos sin cumplir con la Ley de Seguridad Nacional". Por otra parte, la presidenta Sheinbaum Pardo afirmó que la visita que realizará mañana

0: García Harfuch y el subsecretario de Gobernación César Yáñez. El anuncio fue realizado por Rafael Ortiz Pacheco, presidente nacional de AMOTAC, quien informó que la organización sostuvo una tercera reunión de trabajo con representantes del Gobierno de México y firmó una minuta para dar seguimiento a las principales demandas del sector transportista. Vidal Llerenas, presidente del Instituto Mexicano de la Propiedad Industrial, zanjó esta mañana la disputa por la marca del pato que se convirtió en símbolo espontáneo del Mundial 2026. Es un hecho público y notorio que el pato Merlín es una mascota de la familia de Carla y Beth Gómez, a quien pertenece la marca, escribió en su cuenta de X. La declaración del funcionario llega después de que el organismo recibiera al menos 4 solicitudes para registrar el nombre del ave, todas presentadas con apenas minutos de diferencia durante la noche del 17 de junio, 5 días antes de que Carla y Beth Gómez acudiera al INPI a reclamar ese derecho. La inflación se desaceleró durante la primera quincena de junio, registrando un nivel de 3.55% a tasa anual debido a la disminución en los precios de productos agrícolas, automóviles y tenis, informó este miércoles el INEGI. El presidente de Estados Unidos, Donald Trump, aseguró que Irán está haciendo grandes concesiones durante unas breves declaraciones a periodistas antes de su visita al Senado estadounidense. Estamos ganando por mucho. Irán está haciendo concesiones muy importantes, comentó Trump, sin ofrecer más detalles, y añadió que las cosas van muy, muy bien. Sin embargo, el mandatario sugirió que Washington podría reanudar los ataques. El jefe de la Agencia Nuclear de Naciones Unidas, Rafael Mariano Grossi, anunció este día que sus inspectores visitarán instalaciones iraníes de enriquecimiento nuclear, un componente clave del acuerdo provisional entre Estados Unidos e Irán para poner fin a la guerra. Pero un diplomático iraní lo negó con rapidez y afirmó que la visita solo puede producirse después de un acuerdo definitivo, en un reflejo de la precariedad de las negociaciones. El precio de referencia mundial del petróleo cayó más de un 4% este miércoles y cerró en su nivel más bajo desde antes del inicio de la guerra entre Estados Unidos, Israel e Irán, impulsado por las señales de recuperación del tráfico marítimo en el estrecho de Hormuz tras semanas de bloqueo. 3 activistas italianos del movimiento responsable de las flotillas para Gaza, uno de ellos de doble nacionalidad uruguaya, fueron liberados tras un mes de detención en Libia, anunció hoy el gobierno de Italia. Iván Cepeda, ex candidato presidencial del Pacto Histórico, aceptó los resultados de la segunda vuelta presidencial luego de que concluyera el escrutinio de primer nivel realizado por los jueces de la República en todo el país. El proceso confirmó el preconteo electoral de la registraduría y dio como ganador a Abelardo de la Espriella como nuevo presidente de Colombia. En Países Bajos, por primera vez tras un cambio en la ley hace 2 años, se practicó la eutanasia a un niño gravemente enfermo menor de 12 años. En una carta dirigida al Parlamento, la ministra de Sanidad holandesa, Sophie Hermans, afirmó que el niño había fallecido el año pasado, pero no especificó su edad, la fecha de su muerte ni la enfermedad que padecía, según informó la cadena de televisión NOS.
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0: Está listo para su participación aquí en Hora Extra nuestro primer invitado. Se trata del doctor Rafael Alcaraz Barrera. Él es investigador postdoctoral del área de matemáticas del Instituto de Física, que este fin de semana tiene una actividad peculiar. Se trata de una noche astronómica y exposición de experimentos que se va a desarrollar en la propia sede, que se encuentra en lo que conocemos como el Campus Pedregal. Y para ahondar en detalles, pues ya, te damos la bienvenida, doctor Rafael Alcaraz. Qué gusto tenerte de nuevo cuenta después de algunos meses en estos micrófonos.
2: ¿Qué tal, Talia? ¿Cómo estás? A mí, pues muchas gracias de nuevo por invitarme, y pues te agradezco mucho, te agradezco el espacio, y bueno, pues a ver si vengo más seguido. Ya me está gustando esto de los medios, ajá, y todo eso siempre.
0: Sí, ¿verdad? Sí. Oye, y pues platicábamos fuera del aire que este evento ha tenido una muy buena respuesta. Tan es así que ya casi se llena, ¿verdad?
2: Sí, les comento, el evento, la noche astronómica, que

0: Es el tercer, bueno, le llamamos el tercer capítulo del telescopio. Es una noche astronómica y pues demostraciones de ciencia y de matemáticas que sí. Vamos a realizar, bueno, ya mencionaste, en el instituto el sábado de 6 de la tarde a 8 de la noche.
1: Este sábado 26, ¿verdad?
0: 27 de junio. La cosa es que es entrada libre, o sea, nada más les vamos a pedir, por favor, que nos manden un correito, o sea, ya sea, pues a mí, me lo pueden mandar a mí para tener un poquito de control de entrada.
1: Claro.
0: Porque ha tenido, la verdad es que mucho, mucho éxito el evento que pues estamos organizando entre el Instituto de Física, el grupo de, el proyecto de Conectando Conciencia del Instituto y con los Scouts, el grupo 12, Tierra Nueva.
1: ¿Cuál es el correo electrónico al que te pueden escribir quienes tengan interés? ¿Y qué te tienen que decir?
0: Bueno, el correo. Me pueden escribir a ralcaraz@ifisica.uaslp.mx. Y bueno, pues si tienen alguna inquietud o quieren participar, pues bueno, ya les avisaremos si caben.
1: Muy bien.
0: Pero sí, lo hacemos lo más pronto posible para que planeen la tarde de su sábado, que va a estar muy padre.
1: Y pues platícanos justo el origen de esta iniciativa que están impulsando, que ya va en su sesión 3 en este año, en el 2026.
0: Bueno, les cuento un poquito. El evento fue una iniciativa que nos contactó Sara Ornelas del grupo 12 de los Scouts, a quien le mandamos un saludo. Primero nos pidió que si podíamos hacer algo de astronomía con los Scouts. Y nosotros, que ya, bueno, tenemos un poco de experiencia haciendo, pues, proyectos de divulgación, le ofrecimos, pues, el paquete completo, ¿no? O sea, que venga astronomía junto con experimentos y matemáticas.
1: Uh-huh.
0: Ahora, esta parte viene de un proyecto de Coposit, que se ingresó, que ha tenido, bueno, ya va en la segunda etapa, que se llama Conectando Conciencia, que, pues, tiene... O sea, nosotros somos parte de la responsabilidad de un científico, de un investigador, un servidor público, es sí. Devolver a la población lo que tiene, ¿no?
1: Ajá.
0: Y además, o sea, pues nos hemos dado cuenta que la ciencia también transforma vidas. Entonces, bueno, pues se metió el proyecto de Coposit porque pues también, o sea, si bien nos gusta mucho, pues necesitamos financiamiento, ¿no?
1: Hay que tener recursos para poder llevar a cabo varias actividades.
0: Exactamente. Y entonces, bueno, pues el objetivo del grupo, del proyecto Conectando Conciencia, es pues bueno, queremos acercar a muchas comunidades, sobre todo al público en general y a comunidades en situaciones vulnerables, a que tengan un impacto positivo gracias a la ciencia, ¿no?
1: Uh-huh.
0: Ahora, esta es la segunda etapa del proyecto de Coposit. Ya hemos estado en escuelas, tanto, bueno, por ejemplo, en el sistema LUSAER de uh-huh. primarias, hemos estado en casas hogar, hemos estado en secundarias en Villa Juárez, uh-huh. participamos también en la Semana de la Ciencia en Río Verde, bueno, en Ciudad Fernández.
1: Sí.
0: Es la segunda vez que vamos a ir en... 2 semanas, creo que el 8 de julio, vamos al tutelar de menores a su verano, donde nuestro contacto es la licenciada Daniela Puga.
1: Ajá.
0: Hemos realizado actividades también de cuentacuentos en el Hospital Central y también de apoyo de café y pan para pues gente que está ahí, sobre todo para niños.
1: Ajá.
0: Ahí la doctora Ingrid Mesa es quien nos ha apoyado. Y bueno, pues la ahorita ha habido ya dos responsables técnicos, la doctora
1: sí.
0: Socorro Oros. El doctor Felipe García Ramos es ahorita el responsable general.
1: Sí.
0: Y bueno, Cristina Cázares es la coordinadora de difusión.
1: Ajá.
0: Y es quien está llevando todo pues es quien nos ayuda con la gestión, aunque la verdad es que todos todos le entramos.
1: ¿Y quiénes más participan? Me refiero a las manos, ¿no? Porque son muchas actividades las que mencionas, pero no me imagino a dos personas haciendo todo.
0: No, esta es la cosa más padre. Le entramos todos. El instituto, o sea, no solamente se compone de los investigadores, sino
1: ajá.
0: que tenemos un componente muy fuerte de investigadores postdoctorales como yo, de estudiantes de doctorado, de maestría, y bueno, pues en la Facultad de Ciencias hay pues varias licenciaturas, pues está matemáticas, y bueno, uh-huh. hay varias licenciaturas científicas e ingenierías.
1: Sí.
0: Entonces somos un equipo. Aquí todos somos un equipo. Los estudiantes, mismos investigadores meten las manos, todos le entramos. Buscamos también, bueno, y que también ya lo mencionaba al principio, parte de nuestra responsabilidad es acercar la ciencia a la gente, devolver lo que nos da la población gracias a sus impuestos para que
1: sí,
0: nosotros
1: con
0: trabajemos.
1: Estos financiamientos, ¿verdad?
0: Y no solo eso, o sea, pues también nos apagan nuestros salarios, ¿no? Uh-huh. Entonces, muchos estudiantes, pues coordinados por investigadores, montan sus proyectos. Por ejemplo, en matemáticas tenemos empezamos a hacernos de mucho material de divulgación gracias al Congreso Nacional de la Sociedad Matemática Mexicana.
1: Sí.
0: Y entonces ahora ya tenemos un equipo completamente capacitado de estudiantes, sobre todo de posgrado, que pueden impartir las actividades. Entonces, es muy padre porque la comunidad del instituto es una comunidad muy viva y participa en todo, desde montar las mesas, poner los materiales, dar las exposiciones, recoger, estar con los niños. Uh-huh. Igual hasta la misma parte de seguridad, todo lo hacemos entre toda la comunidad del Instituto de Física.
1: Muy bien, y me imagino que este año pues todavía quedan varias sesiones por llevar a cabo, ¿verdad?
0: Pues mira, vamos...
1: Además de las que mencionabas en el tutelar.
0: Sí, pues ahorita un poco la intención es que podamos conectar con otras instituciones, ¿sí? O sea, asociaciones civiles si nos quieren llamar, escuelas, uh-huh, si nos quieren llamar, nosotros vamos. Pero esta es la primera vez que el grupo, o sea, que el proyecto de Conectando, gracias a la iniciativa también de los Scouts, va a tener un evento en el campus, ¿no? Entonces, lo que nosotros estamos tratando de hacer es volver estas actividades algo recurrente en el campus. No te podemos decir qué tan frecuente.
1: Ajá.
0: Pero pues vamos a intentar que sea lo más frecuente. Bueno, tampoco, o sea, nos encantaría hacerlo cada semana, pero tenemos que dormir y descansar. Pero sí nos gustaría tener una regularidad, ir haciendo estas noches astronómicas, ferias de ciencia, pues de manera regular, para que pues la gente conozca. El campus no se conoce tanto, porque sí, pues es nuevo, que la gente conozca el campus, que los niños, los jóvenes se acerquen a la ciencia y a las matemáticas y que, bueno, todos podamos pasar un muy buen rato.
1: Sí, justamente esta semana también platicábamos con los directivos del Instituto de Metalurgia que están llevando a cabo su 17 edición de Puertas Abiertas, un evento que surgió pues ya hace 17 años, porque, bueno, al menos ellos lo hacen una vez al año, pero pues hablábamos y rescatábamos ese impacto que tiene la niñez, ¿no? Esa formación de vocaciones científicas a edades tempranas, de una manera lúdica, pero que va sembrando semillas y dando resultados, porque hay niños que luego regresan y dicen, yo vine a un día de Puertas Abiertas. Entonces, así como ustedes con este proyecto que están ejecutando, pues tenemos que devolver eso a la sociedad y a su vez también tener pues más personas interesadas en hacer ciencia, porque se necesitan estos perfiles, doctor.
0: Esa es una, y también, o sea, queremos nosotros de nuevo, como mencionaba, acercarnos a comunidades vulnerables, porque muchos de ellos no, por desgracia, muchas veces mucha población no tiene las circunstancias que, por ejemplo, yo en lo personal tuve para tener la libertad de volverme un matemático, ¿no?
1: Ajá, sí.
0: Y eso, o sea, acercar a la gente le puede cambiar la vida. Y también a nosotros nos interesa mucho que la población en general, no solamente las vocaciones tempranas, uh-huh, la gente tenga un acceso universal a la ciencia. A lo mejor mucha gente no se va a volver científico, pero esto le va a ayudar a pues entender un poco más el mundo que le rodea, a entender pues cómo funcionan quizás sus cuentas de banco, o sea,
1: muchas cosas.
0: O sea, pueden servirle de muchas cosas, tanto las matemáticas como la ciencia, y eso en verdad hace que pues que uno tenga una experiencia de vida mucho más completa. Mucho más consciente también, uh-huh, que eso es parte de lo que hablamos con los scouts también, que por eso también nos llamó mucho la atención su participación y que nos llamaran, porque ellos quieren también hacer conscientes a sus, pues a los niños scouts, a los adolescentes scouts, acerca de la naturaleza, de lo que pueden ver en el cielo, por esto salió la parte astronómica.
1: Sí.
0: Pero de su entorno también, ¿no? O sea, la naturaleza, pues tiene, ahí se ve la ciencia, la vivimos a diario. Las matemáticas las percibimos aunque no querramos todo, o sea, que nos estén viendo ahorita en la tele, que tengan teléfono,
1: todo es matemáticas,
0: ¿no? Entonces
1: si
0: queremos,
1: alcanza a llegar a la quincena, es matemáticas.
0: También, entonces queremos que la gente se apropie de ese conocimiento.
1: Muy bien, y pues platícanos cómo está estructurada la actividad del día sábado, es decir, hay que llegar desde las 6, se puede llegar a cualquier hora, ¿qué han pensado y qué han propuesto?
0: Nosotros, o sea, bueno, pues les digo por favor, contáctenos para tener un control, o sea, la idea es que la actividad empiece a las 6 de la tarde, pues bueno, van a ir llegando, tendremos ahí una lista, o sea, para ver que pues todo corra bien. Uh-huh. Hasta el momento tenemos, además de los telescopios, o sea, la parte de astronomía la estamos contando aparte, tenemos 15 actividades diseñadas, entre las cuales hay pues cuestiones de física, de biología, fluidos, osciladores, o sea, estas son cuestiones de física, más la parte de matemáticas, que es un stand muy grande, con muchos, muchos juegos, ¿no? Lo que queremos hacer es que, para que el público que asista pueda tener la mejor experiencia,
1: sí,
0: es que, pues, bueno, vamos a estar en la explanada del instituto y en una de sus terrazas. En las terrazas estarán los telescopios. Y pues los vamos a ir pasando a los telescopios en grupos relativamente pequeños, de a lo más 10 personas, para que se les pueda explicar, ellos puedan entender un poco, les puedan explicar un poquito de los cuerpos celestes, qué pueden ver, cómo utilizar el telescopio, y después ellos, pues, la gente pueda, pues, hacer su observación astronómica y irlo llevando de esa manera, ¿no?
1: Muy bien.
0: Mientras tanto, pues, bueno, habrá, pueden jugar a las mates, pueden ver otros experimentos y estar así,
1: itinerando.
0: Y van a ver, o sea, muchas veces el telescopio es bien agradable, los juegos de mate se ponen bien llenos, ver experimentos donde salen colores con químicos, de manera, no voy a decir mágica, más sí científica, es una cosa bien, bien impresionante. Entonces, o sea, ya que lleguen a una mesa no se van a querer mover, y cuando lleguen a la que sigue tampoco. pero esa es más o menos la mecánica que nosotros queremos llevar, ¿no? Y bueno, también mencionar que, pues, también los scouts van a estar presentes, también ellos van a tener su stand.
1: Sí.
0: No sé, o sea, ahorita exactamente qué van a contar, pero bueno, pues platicarán ahí acerca de sus experiencias de campo, cómo se pueden integrar con ellos. Y pues bueno, estaremos resolviéndoles, espero que tengan muchas preguntas, muchas dudas, que nos ataquen con preguntas.
1: Eso es lo más desafiante, ¿verdad?
0: No, y es lo que queremos, o sea, despertarlos, porque una cosa que, bueno, yo vivo cuando hago matemáticas, es que yo soy un niño, estoy descubriendo cosas, de repente, pues, no le entiendo, pero, o sea, lo que queremos es que se les despierte esta curiosidad de ver por qué está funcionando, por qué podemos ver estos cuerpos celestes, qué son estos cuerpos celestes, o sea, por qué el jueguito de matemáticas funciona de esta forma. Entonces estamos, lo que queremos es que se vayan no solo con respuestas, sino que se hagan sus preguntas y que nos lleguen con muchas preguntas.
1: ¿A qué hora se va a terminar el evento? ¿Cuál sería la última actividad?
0: Pues a las 8, o sea, la idea es que se vaya haciendo como circuito.
1: Sí.
0: 8, o sea, por ahí, pues hay más o menos, ¿no?
1: 8
0: y pelitos.
1: A las 8 estaría
0: 8 y pelitos, ajá. Pero, pues bueno, vayan, cualquier cosa y vamos resolviendo sobre la marcha, pero sí, a las, digamos que cerraríamos la puerta a las 8.
1: Muy bien. Recuérdanos tu correo electrónico por si alguna persona que nos esté escuchando esta tarde tenga ese interés de asistir. Vemos si hay esa posibilidad de cupo.
0: ralcaraz@ifisica.uslp.mx. Y bueno, si buscan Rafael Alcaraz Barrera o Dinámica Potosina, en Google, les va a salir ahí, les va a salir mi página, ahí está mi correo, les va a salir la página del grupo de investigación en matemáticas, donde también está mi contacto, y bueno, también, cualquier cosa igual, pues se pueden comunicar con Cristi, que es busquen la coordinadora de difusión y vinculación del Instituto de Física, y por ahí vamos avanzando.
1: Muy bien, pues, doctor Rafael Alcaraz Barrera, muchísimas gracias por haber estado con nosotros esta tarde. Que sea un éxito el sábado a las 6, en punto de las 6, en la dirección de Chapultepec.
0: Avenida Chapultepec, no me acuerdo, iba a decir número 28, pero no, eso es lo que crecí de niño, no es esa, pero no es difícil. Tomen Avenida Chapultepec, nada más hay que pasar el periférico, subir, y se van a dar cuenta, van a ver los edificios grandes, y pues ahí va a estar la puerta abierta y ahí vamos a estar.
1: Es Parque Chapultepec número 1570 en Privadas del Pedregal, y ahí es donde los estaremos esperando a partir de las 6 de la tarde, este sábado 27 de junio, para ser parte de este gran evento. Pues muchas gracias por venir a cabina, y ya hemos hecho el compromiso de que regreses pronto, ¿verdad?
0: Pues
1: con más temas.
0: Pues esperemos que sí, no solo, bueno, lo que gusten, fútbol, matemáticas, lo que quieran platicar, rock, aquí estamos.
1: Muy
0: muchas
1: bien.
0: Gracias, Talia.
1: Gracias, doctor. 6:26, revisamos agenda ahora.
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1: Y la Universidad Autónoma de San Luis Potosí, a través de la Dirección Institucional de Gestión de Calidad, está invitando a las personas interesadas a la ceremonia de entrega del certificado ISO 21001. Para el periodo 2026-2029. La cita es mañana 25 de junio a las 11 de la mañana en el auditorio Rafael Nieto. Y por otra parte, también la Orquesta Sinfónica Universitaria, bajo la dirección del maestro Alfredo Ibarra, invita a su concierto que se va a desarrollar el próximo viernes 26 a las 8 de la noche con entrada libre. La cita, ya lo sabe usted, es en el Centro Cultural Universitario Bicentenario y en esta ocasión se contará con la participación de varios solistas, como son Laura Deyanira Esquivel en clarinete, Carlos Martín Vázquez Díaz en guitarra y Luis Alfredo Ibarra en el piano. Les recuerdo, la entrada es totalmente libre al concierto de la Orquesta Sinfónica Universitaria. Además, desde la Facultad de Ciencias, el doctor Antonio Morante Lezama invita al taller titulado R para Probabilidad Básica. Este se va a llevar a cabo en el Centro de Cómputo de la misma facultad, de igual manera ubicado en la zona del Campus Pedregal. La fecha es a partir del 29 de junio y hasta el 10 de julio, de 10 a 14 horas, son 20 horas presenciales más 10 asíncronas, y se va a otorgar constancia de participación para quien cumpla con los requisitos de asistencia y desempeño. Más información e inscripciones en el correo administracion@fciencias.uaslp.mx. Y por otra parte, también la Facultad de Contaduría y Administración, en el marco de lo que ha sido el 50 aniversario de la maestría en administración que inició en 1976, está invitando al desarrollo del panel titulado Trayectorias que inspiran, historias de éxito de los egresados de la maestría en administración. Van a participar un total de 4 expositores: Fernando Miguel Estrada, Juan Manuel Elizondo Rueda, Jesús Mendoza Patiño y Ramón Calvillo Esparza, todos ellos egresados de esta maestría en administración. La moderación corre a cargo del doctor Mario Alberto Martínez Rojas, de igual forma egresado de la maestría, y la cita es el próximo 9 de julio, 7 de la noche, en el auditorio Daniel Diep, de lo que es el Centro de Estudios de Investigación y Posgrado de la Facultad de Contaduría y Administración, que se localiza en Sierra Leona, número 550, en Lomas, segunda sección. Con esto cerramos la agenda del día, 6:29. Vamos a una pausa y enseguida volvemos con nuestros siguientes invitados.
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2: Son las 6:31. Regresamos. Conversaciones interesantes y constructivas las tenemos aquí en la entrevista.
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1: Muchísimas gracias por estar con nosotros de nueva cuenta aquí en los micrófonos de Hora Extra. Luis Agundis, quien ahora pues es está en esta entrevista en su calidad de presidente electo del Club Toastmasters Coparmex San Luis, que muy pronto tendrá su evento de toma de protesta de lo que es el Comité 2026-2027. Bienvenido, Luis, ¿cómo estás?
10: ¿Qué tal, Talia? Pues contento de acompañarte, de poder compartirle a tu auditorio pues este nuevo evento, este nuevo inicio de la renovación del comité del Club Toastmaster Coparmex.
1: Así es, también está con nosotros Juan Pablo Contreras, quien es vicepresidente de Relaciones Públicas y a quien también le agradecemos que nos acompañe en esta ocasión. ¿Cómo estás?
11: Bien, muchas gracias, súper contento de que vamos a tener nuestra toma de protesta para este nuevo ciclo 2026-2027 y darlo a conocer para que más gente nos acompañe.
1: Y además, Osvaldo Rodríguez, no tengo tu cargo, Osvaldo, pero platícanos, ¿qué onda tú en el club?
19: Ok, yo soy actualmente presidente, el que voy de salida.
1: Ajá.
19: Y próximamente también director de área dentro de Toastmasters Internacional.
1: Muy bien, pues adelante con los detalles para quienes no tienen el contexto de lo que significa Club Toastmasters Coparmex San Luis. Platícanos justamente, pues, qué onda con esta agrupación, qué pretende, qué realiza, y pues luego vamos a lo de la toma de protesta.
19: Claro que sí, Tania, muchas gracias por el espacio. Y justamente nos dedicamos, Toastmasters es una institución, un organismo internacional donde desarrollamos la comunicación y liderazgo a través de sesiones prácticas, divertidas, dinámicas. Toastmasters existe en más de 140 países. Nosotros somos el Club Toastmasters Coparmex San Luis. Y realmente lo que queremos hacer es invitarlos a un evento que hacemos una vez al año.
1: Ajá.
19: El cual es el cambio de mesa directiva o comité. En esta ocasión tengo el placer de poder darle la batuta, darle el mazo y el liderazgo del club a nuestro nuevo presidente Luis Agundis. Es un evento que engalana y reconocemos al comité que nos acompañó durante este año 2025-2026.
1: Sí.
19: Los reconocimientos, les damos las gracias, pero lo más importante es darle a conocer a todas las personas la persona que va a estar como titular y como líder del club a partir de ahora, que es el extraordinario Luis Agundis.
1: ¿Qué tipo de actividades llevan a cabo ustedes? ¿Para qué sirve este club y qué ha logrado?
19: Ok, normalmente hay un miedo que predomina en todas las personas, que es el miedo a hablar en público. Es uno de los principales miedos que existe en las personas, y nosotros nos enfocamos a ayudar a las personas a que desarrollen la comunicación y liderazgo en un ambiente de camaradería. Uh-huh. Nos reunimos todos los sábados de 9 a 11 de la mañana en las instalaciones de la UNIT. Ahí, un grupo de personas, somos aproximadamente 23 socios en el club, de una manera positiva y con retroalimentación constante, ayudamos a las personas a que en cada sesión mejoren y su liderazgo.
1: Sí, muy bien. Y ahora, Luis Agundis, te corresponde encabezar esta dirigencia, ¿verdad? ¿A partir de qué momento? ¿Ya? ¿O están en vísperas o después de la toma de protesta?
10: Estamos justamente en el proceso de cambio de comité. El sábado, precisamente, sábado 27, a las 9 de la mañana, en el aula magna de la universidad, pues tendremos este cambio de mando. Cada sesión, cada comité tiene pues sus, digamos que su estilo, su forma de comunicar, su forma de llevar el club. Uh-huh. ¿No? Creo que en esta ocasión, como lo ha llevado Osvaldo, es tratar de romper con lo tradicional que es el Centros Master y llevarnos hacia un club más disruptivo, más innovador, con diferentes tipos de posibilidades para que las personas que se acercan con nosotros pues puedan tener unas herramientas más amplias de lo que es la comunicación y el liderazgo. En mi caso, pues ahora que hemos tenido la oportunidad de reunirnos directamente con la presidencia de Coparmex, de este sindicato nacional, pues queremos también darle un toque a nuestro club, invitando a personas del sector empresarial a que se sumen a este club, a que aprendan estas habilidades, a que las desarrollen, porque digamos, a lo mejor todo el mundo sabemos hablar, pero no sabemos expresarnos correctamente.
1: ¿Hace cuánto que perteneces al club, Luis? ¿Y a ti qué te motivó a ingresar?
10: Fíjate que me motivó precisamente el poder conocer un poquito más estas habilidades, desarrollarlas más, porque al final Toastmaster Coparmex es un laboratorio donde tú puedes poner a prueba frente a un público, uh-huh, todas tus habilidades de comunicación y en este caso también las habilidades de liderazgo. Por eso tenemos este tipo cambio de roles, tanto hay socios, por ejemplo, aquí que está nuestro vicepresidente de Relaciones Públicas, que también va a tomar este rol, que le ayuda a, pues, a desarrollar su liderazgo en esta parte de Relaciones Públicas. Tenemos un tesorero que también desarrolla en este caso, tenemos nuestro vicepresidente educativo. Uh-huh. En realidad hay varios puestos en los que los socios podemos llegar ahí para poder desarrollar estas habilidades de liderazgo. En mi caso, por ejemplo, pues yo nunca había sido presidente de, ahora sí que de nada, ¿verdad?
1: Ni de mi colonia.
10: Pero fíjate que para eso también es bien importante, porque ¿cómo lidereas a tus vecinos si nunca has liderado nada, si nunca has tenido la oportunidad de manejar un comité?
1: Ajá.
10: Entonces es lo que te da, es una herramienta muy importante que te da Toastmaster para la vida en general.
1: Muy bien, reitéranos nada más dónde y a qué hora es esta toma de protesta del nuevo comité.
10: Es el sábado 27 de junio a las 9 de la mañana en el Aula Magna de la Universidad Interamericana para el Desarrollo. Se encuentra enfrente del hotel...
1: De un hotel del Poniente.
10: Conocido, así, donde se toman fotos las quinceañeras.
1: Sí, claro.
10: Un hotel de cantera muy bonito.
1: Muy bien. Y platícanos, en tu caso, Juan Pablo Contreras, pues, ¿qué tipo de actividades te toca desempeñar como vicepresidente de Relaciones Públicas y qué reto implica para ti tomar esta responsabilidad?
11: Gracias. Primero que estoy muy contento porque es la primera vez que voy a pertenecer al comité. Y como bien lo dices, en Relaciones Públicas, mi tarea principal es dar a conocer, como ahorita lo estamos haciendo, a todo el mundo qué es Toastmasters. Y sobre todo, atraerlos, que más gente lo conozca y pueda vivir la experiencia. Mucha gente, en este caso yo que tengo mucho campo en el tema deportivo y en el tema universitario, me he acercado bastante.
1: Ajá.
11: Para que conozcan esas herramientas. Hay universitarios que he invitado, jóvenes, que dicen, oye, yo no sé ni cómo exponer en público. Uh-huh. Un deportista de alto rendimiento me hace una entrevista y no sé ni cómo hablar. Oye, vente acá a Toastmaster, vas a aprender esas habilidades. Ese es mi papel, llegar a todas estas personas, políticos, empresarios o personas que simplemente quieren comunicar con mayor eficacia. Entonces, ese es mi papel principal.
1: Y nos preguntan que si tiene algún costo pertenecer a esta asociación o cómo se maneja.
11: Gracias,
1: anualidad.
11: Qué buena pregunta. De hecho, es una organización sin fines de lucro. Cabe mencionar que nosotros no percibimos ningún tipo de ingreso. Lo hacemos porque queremos desarrollar nuestras propias habilidades y compartirlo con más gente. Sí hay una anualidad, hay una cuota, pero se paga solo por una página, por un soporte donde nosotros tenemos una retroalimentación, donde tenemos una base para exponer nuestros temas cada sábado que nos reunimos.
1: Uh-huh.
11: Pero es prácticamente simbólico. Entonces la invitación, aparte de la toma de protesta, es que conozcan Toastmaster Coparmex y nos sigan en nuestras redes sociales para que puedan ir a una, dos o incluso tres sesiones gratuitas.
1: Sí.
11: Y que tomen la decisión vivencial si les gusta o no.
1: Muy bien, recuérdanos dónde están en redes sociales, cómo se llama el club y en qué redes están específicamente.
11: Gracias, estamos en Facebook e Instagram como Toastmaster Coparmex San Luis. Estamos a punto de innovar en meternos en lo que es el área de TikTok para crear contenido.
1: Ajá.
11: Y estamos ya preparando un podcast para estar en un canal de YouTube igual, Toastmaster Coparmex San Luis. Así que en todas las redes, Toastmaster Coparmex San Luis, ahí está, y yo estoy directamente en el contacto para que toda la gente que nos esté escuchando y nos está viendo, me contacten y regalarles un par de sesiones completamente gratis y hacerlos sentir como en casa.
1: Perfecto. ¿Y cómo se desarrollan estas sesiones? A ver, platícanos, presidente saliente, ¿no? ¿Cómo va la dinámica en las sesiones?
19: Claro que sí. Mira, la sesión se divide en dos partes. La primera... Hace un Lolita ya la hice, ¿verdad? Un transformer de metametamina. No. La primera parte son discursos preparados. Socios se preparan durante semanas para dar un discurso de alto rendimiento. Dura de 5 a 7 minutos y tiene una retroalimentación. La segunda parte es realmente la magia que tiene una sesión, porque uh-huh. en esta son asaltos mentales o table topics. Esta dinámica está buenísima.
1: Uh-huh.
19: Tú acudes como invitado y el orador, bueno, el table topics master, que es la persona que está a cargo de dar preguntas al aire, te pregunta, ok, Talia, pregunta, a ver, ¿qué opinas sobre el calentamiento global en México?
1: Ajá.
19: Y dice, vamos a pasar a Talia.
1: Uh-huh.
19: Entonces es pasar al frente y de manera improvisada dar un discurso de 1 a 2 minutos.
1: Coherente.
19: Con una introducción, un desarrollo, un cierre, con una invitación que sea coherente, que conecte. Y esa es realmente una experiencia increíble, ya que ahí es donde uno se prepara, ¿no? Tenemos una frase que me gustó, que me dijeron hace poco, que es, la vida no es un discurso preparado, uh-huh. es un table topics. Todo el tiempo, como ahorita, nos toca estar frente a un micrófono, sí, que te haga una pregunta que no te esperabas, y tienes que saber, ¿no? Y tienes que saber responderla. Entonces, en estas dos partes se divide una sesión, y la tercera es que un evaluador o varios evaluadores dan retroalimentación positiva a cada uno de los participantes, uh-huh. para saber en qué áreas podrían estar mejorando y se lleven la tarea para en la siguiente hacerlo todavía mejor.
1: Pues como ya lo mencionan, esto aplica a muchos aspectos de la vida local, de la vida diaria. No necesitamos ser expertos en nada, simple y sencillamente tener ese interés de poder desarrollar nuestras habilidades y de exponenciar nuestras capacidades, ¿no?
11: Así es.
1: Luis, ¿algún mensaje final que nos quieras dar antes de despedirnos?
10: Pues nada, invitarlos a que nos acompañen este sábado, les reitero, sábado 27 a las 9 de la mañana en el Aula Magna de la Universidad Interamericana para el Desarrollo, UNID, mejor conocida. Y pues nada, visítenos, yo creo que es bien importante y son herramientas que se utilizan todos los días, con tu pareja, con tu equipo de trabajo, con tu familia, con tus vecinos. Es una herramienta pues para toda la vida y los invito a conocerla y a que nos conozcan como el Club Toastmaster Coparmex San Luis.
1: Muy bien, y felicidades por tu arribo a esta titularidad del Comité 2026-2027, que les vaya muy bien el sábado.
10: Muchas gracias, Elena.
1: Felicidades también a Osvaldo Rodríguez como presidente saliente.
19: Muchas gracias por la invitación.
1: Y muchas gracias también Juan Pablo Contreras, vicepresidente de Relaciones Públicas, entrante, por estar con nosotros esta tarde. Enhorabuena por tu nueva responsabilidad.
11: Muchísimas gracias.
1: Nos vamos ya a la siguiente sección, están listos los temas de Hugo Lausín. Lo escuchamos y lo vemos en este momento para continuar con nuestra última entrevista de esta tarde.
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22: El reto de las 100 sentadillas al día y sus beneficios para el cuerpo. Las redes sociales están llenas de desafíos relacionados con la actividad física, pero algunos de ellos cuentan con un respaldo científico. Uno de los más populares consiste en realizar 100 sentadillas al día, una práctica sencilla que puede realizarse sin equipo especializado y prácticamente en cualquier lugar. Un estudio realizado en Japón evaluó a jóvenes que completaron esta rutina durante 8 semanas. Los investigadores encontraron mejoras en la fuerza muscular, aumento de masa magra y reducción del porcentaje de grasa corporal. Las sentadillas trabajan varios grupos musculares al mismo tiempo. Los glúteos, muslos y músculos que participan en la extensión de las rodillas son algunos de los principales beneficiados. Además, ayudan a desarrollar resistencia y mejorar la capacidad funcional para actividades cotidianas. Uno de los aspectos que más llama la atención es que algunas personas pueden comenzar a notar cambios físicos después de apenas 2 o 3 semanas de práctica constante. Sin embargo, los resultados dependen también de factores como la alimentación, el descanso y el nivel de condición física previo. Los especialistas recomiendan que quienes nunca han realizado este ejercicio comiencen de forma gradual. Una alternativa consiste en dividir las 100 repeticiones en 4 series de 25 sentadillas distribuidas a lo largo del día. También es importante prestar atención a la técnica, mantener la espalda recta, controlar el movimiento y evitar posiciones forzadas ayuda a reducir el riesgo de lesiones y maximiza los beneficios del ejercicio. Más allá de convertirse en un reto viral, las sentadillas representan una herramienta accesible para mejorar la fuerza, la resistencia y la salud física cuando se practica de manera constante y responsable.
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1: Y vamos a la última charla de esta tarde, porque ya está con nosotros en la línea telefónica nuestra siguiente invitada, la doctora María del Rocío Rocha Rodríguez, quien viene a compartirnos los detalles y la invitación a las personas interesadas a participar en esta convocatoria de la especialidad de Enfermería Clínica Avanzada, un programa educativo que están impulsando de manera conjunta la Facultad de Estudios Profesionales Zona Media, nuestro campus Río Verde, y también la Facultad de Enfermería y Nutrición. Esto es con énfasis en cuidado crítico. Muchísimas gracias, doctora, por estar con nosotros en esta ocasión desde Río Verde y para San Luis Potosí, México y el mundo, a través de Hora Extra. ¿Cómo estás? Bienvenida.
0: Hola, buenas tardes, Talía. Un gusto en saludarlos por aquí desde la Zona Media.
1: Y pues adelante con todos los detalles sobre esta especialidad en Enfermería Clínica Avanzada. Platícanos, ¿hace cuánto que se imparte con esta modalidad, ¿no? De manera conjunta, tanto por el Campus Río Verde como por nuestra Facultad de Enfermería y Nutrición? Y ¿cuáles son esos detalles de la convocatoria? Adelante.
0: Gracias. Mira, estamos por arrancar, ya tenemos la tercera generación en proceso. Esta convocatoria va con énfasis a la cuarta generación, ya la décimo quinta generación está en tránsito en FAEN. Entonces, pues bueno, para nosotros es muy importante pues invitarlos a esta nueva proceso de selección. Estamos en el momento de recepción de solicitudes hasta el día 15 de julio.
1: Sí.
0: Y te platico pues un poco porque a veces nos va visibilizando un poquito el por qué es importante tener enfermeras especialistas en el cuidado crítico en los diferentes ámbitos, ¿no? Y pues la razón principal es para mejorar la calidad de atención en salud y preservar la vida. Y estas especialistas pues son enfermeras que tienen un conocimiento profundo y pues habilidades técnicas que les van a permitir brindar ese cuidado que pues es de alta complejidad y además que requiere pues pacientes en este estado crítico para darles estabilidad hemodinámica.
1: Muy bien, ¿cuánto es la duración de esta especialidad y de qué manera se imparte? ¿Presencial, híbrido, en línea? ¿Cómo lo han planteado ustedes?
0: Mira, dura exactamente un año, comenzaremos el proceso de selección ahora, pero el inicio del programa es el primero de marzo del 2027 a marzo del 2028. Estamos en modalidad presencial, puesto que es por la demanda y obviamente el cuidado crítico pues no se puede ejercer de manera habitual.
1: Sí.
0: Trabajamos de manera presencial aquí en la Facultad de Estudios Profesionales Zona Media y bueno, pues los acompañamos de los días lunes a miércoles para todas las clases, en parte pues por especialistas y además tenemos también por ahí las áreas de residencia, que son las residencias locales.
1: Sí.
0: La residencia nacional. Eso es un plus que tiene la especialidad, tanto la Facultad de Enfermería en San Luis como nosotros, puesto que van a instituciones de tercer nivel de atención.
1: Muy bien. ¿Y cuáles son los requisitos principales para pertenecer a esta especialidad, doctora?
0: Bueno, mira, pues el requisito principal es que tengan un título de licenciatura en enfermería, que tengan pues un promedio de licenciatura en 8, en una escala de 10. Ella cuenten con su cédula profesional, su acta de nacimiento, su CURP, su INE, que son, pues bueno, algunos documentos que pues todos tenemos. Que avalen la experiencia profesional, que es decir, que ya tengan un contacto inicial con las áreas de atención, no específicamente el cuidado crítico, porque eso es justamente a lo que vienen a nuestra especialidad.
1: Ajá, sí.
0: Ellos también hacen un poco, muestran toda su experiencia a través de su currículum vitae.
1: Y veo por aquí que ustedes están pues perteneciendo a lo que es el Sistema Nacional de Posgrado de la Secretaría de Ciencia, ¿verdad? ¿Qué implica para ustedes esto? Y además, ¿si hay alguna posibilidad de estímulo como beca para quienes cursen la especialidad?
0: Sí, pertenece al Sistema Nacional de Posgrado de la Secretaría de Ciencia, Humanidades, Tecnología e Innovación. Obtienen o los chicos avalan, pues concursan por las becas con el currículum vitae que pues debe de ir actualizado. Ellos uh-huh. hacen pues, todo el trámite de su beca y en general pues vienen becados, entran al programa con esta beca que es de gran apoyo tanto para hacer todo la estancia aquí local como su estancia nacional.
1: ¿Y hasta cuántos estudiantes puede tener esta especialidad, doctora?
0: Nosotros tenemos un cupo de 10 estudiantes en este momento, pero podemos aperturarlo a un número pues no definido. Solamente, bueno, esto es por cubrir un estándar de calidad que nos instalan las instituciones que avalan nuestros programas. Por ejemplo, tenemos un reconocimiento de opinión técnica favorable, que pues, obviamente nos avala que somos un programa educativo que tiene o que consta de criterios de calidad, ¿no?
1: Sí.
0: Pero un grupo de 10 alumnos es con el que hemos estado trabajando hasta el momento.
1: Muy bien, y platícanos, me imagino que el impacto no solo es en Río Verde, donde está la sede, sino también tendrán estudiantes de algunos otros municipios aledaños o incluso estados, no sé, como Querétaro.
0: Tenemos estudiantes que ahora nos acompañan en estas generaciones de Tamazunchale, algunos interesados en esta generación de Matehuala. No es, estamos regionalizados, ahorita hay en trámite también algunos de Oaxaca.
1: Ajá.
0: Que han estado interesados en participar en nuestro programa educativo. Es muy importante pues comentarles que el cuidado crítico no tiene regionalidad, que vamos a encontrar pacientes con esta necesidad de abordaje.
1: Sí.
0: En cualquier entorno, cualquier área.
1: Y cursar esta especialidad, me imagino que también en términos, por ejemplo, ya de quienes cuentan con un espacio laboral, pues puede representar algún ingreso extra, ¿no? Es decir, como un mejor escalafón.
0: Sí, definitivamente las nuevas contrataciones en algunas instituciones de salud han estado optando por hacer ingreso de enfermeros especialistas, es decir, que ya lleguen con el grado obtenido.
1: Uh-huh, sí.
0: O que estén dándolo.
1: Y me gustaría que nos contaras, ¿cómo es la forma de titulación de esta especialidad en enfermería clínica avanzada con énfasis en cuidado crítico?
0: Ok, ellos a lo largo de todo el año hacen un trabajo que nosotros denominamos tesina, que aborda una temática que es importante y que le aporte conocimiento nuevo al área de cuidado crítico en enfermería. Durante el año se va desarrollando este proyecto, se acompaña por un director de tesina y con ese proyecto es con el que van a cerrar su proceso de titulación.
1: Uh-huh.
0: No hay exámenes adicionales más los que constan de sus materias específicas.
1: Perfecto. Y me gustaría, porque ya casi estamos terminando con el tiempo de esta entrevista, que nos contaras quiénes conforman esa planta de docentes de esta especialidad.
0: Bueno, mira, es muy importante mencionarles que tenemos docentes que pertenecen, son profesores de tiempo completo que compartimos docentes con la Facultad de Enfermería e Institución de San Luis.
1: Sí.
0: Y que pues ellos pertenecen también al Sistema Nacional de Investigadores y además también tenemos ya profesores que son especialistas de enfermería en el cuidado físico, que vienen obviamente a acompañar todo este proceso educativo. Además también nos acompañan profesores del Instituto Nacional de Nutrición Salvador Subirán.
1: Sí.
0: A donde van a hacer su estancia y tenemos profesores ya que vienen trabajando con nuestras generaciones. Ellos viven en la práctica, literalmente, en esos institutos de tercer nivel.
1: Pues muy importante, ¿no? Estas oportunidades que se abren de conocimiento, de expansión a través del curso de esta especialidad. Ya estamos también a punto de despedirnos, pero no sin antes recordar hasta cuándo se mantiene abierta esta convocatoria y dónde pueden solicitar mayores informes.
0: Bueno, estamos abiertos hasta el día 15 de julio. Pueden comunicarse con una servidora, mi correo es rocio@uaclp.mx y también en la página de la Facultad de Estudios Profesionales Zona Media.
1: Uh-huh.
0: Tenemos todo el programa, toda el proceso de selección, cómo se hace, en las fechas, pero con todo gusto les brindamos información. También aquí tenemos el número de teléfono al 487-872-9120, extensión 4539, con la salida.
1: Muy bien, pues doctora María del Rocío Rocha Rodríguez, responsable de sede allá en Campus Río Verde de este programa educativo, te queremos agradecer que nos hayas regalado estos minutos para Hora Extra y seguimos en contacto con ustedes. Saludos a la capital del mundo, Río Verde.
0: Saludos, buenas tardes.
1: Hasta la próxima. 6:55, ya nos vamos. Por aquí, ¿qué dice la producción? Que el partido de hoy, ¿cuánto? ¿Cuánto? 2-0. ¿Y allá? ¿Cuánto? Ahí no alcanzo a ver. 2 también, ¿verdad? 2 cerradito, 2-0, favor México. ¡Ah, 3! Bueno, se van a lo alto. Bueno, pues ya veremos mañana, ¿verdad?, qué sucede. Por lo pronto, si usted ya se dirige también a apreciar este partido, disfrútelo. Nosotros estamos de vuelta mañana a 6 de la tarde aquí en Hora Extra. Soy Talia Corpus y le deseo una excelente mitad de semana, miércoles 24 de junio. Hasta la próxima.
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20: Son las 7 en punto.
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0: Bienvenidas, bienvenidos, bienvenides a ONO Radio, la quinta temporada de Orbe Sonora Radio, una producción de la Dirección de Radio y Televisión de la Universidad Autónoma de San Luis Potosí y Orbe Sonora Collective. Hablar de ética periodística es hablar de deontología, de compromiso social. Y para ello tenemos hoy como invitado a Alfredo Cisneros, un periodista que conozco desde hace casi 30 años. Él tiene 40 años en el medio y va llegando en este momento. Vamos a recibirlo.
1: Alfredo, pues me da mucho gusto que estés en esta ocasión con nosotros en ONO Radio. Y bueno, quiero comenzar esta plática con la dinastía Cisneros.
2: La dinastía Cisneros.
1: ¿Cuántos van?
2: Mira, ninguno de la dinastía o ninguno de que lleve este apellido había estado en contacto con ningún medio de comunicación, ni radio ni televisión. Yo fui el primero. Uh-huh. Te estoy hablando de mis inicios en la radio allá por el 77, 78, cuando tuve un acercamiento con una estación de radio y me atrapó. La realidad es que me enamoré de la radio. Llegué de una manera totalmente circunstancial. Yo tenía 2 meses en Acámbaro, Guanajuato, a la edad de 17 años, probándome en un equipo profesional de la tercera división.
1: Ah, sí.
2: De fútbol. Y mi suegro, quien era un destacado promotor del fútbol, el señor Gregorio Ramírez Arzosa, tiene una liga. Ajá. Pero también era pintor de brocha gorda, y él estaba pintando la estación de radio, Radio Variedades, que está ubicada aquí en las 9 esquinas, en Julián de los Reyes, esquina con Damián Carmona, y llegamos a ayudarle, mi cuñado Raúl, por eso mi hijo se llama Raúl. Ajá. También le puse Raúl en honor a él. Dijo, pues vamos a ver a mi papá que anda pintando una estación de radio, pues encantado, ¿no? Bueno, llegando a la estación, pues muy bien, me gustó, me maravilló las instalaciones. Eran como yo las imaginaba, porque yo había vivido una etapa de seguidor de la radio, como radio escucha, buscando siempre las promociones para ganarme un boleto para el fútbol.
1: Eso era lo que te llamaba de la radio, las promos,
2: sí,
1: o la música.
2: La música y las promociones.
1: ¿Algún programa que recuerdes? Que
2: La música, porque ya en ese tiempo yo tenía mi grabadorcita de esas rectangulares de teclitas, de esa Sony. Ajá. Y hacía mis producciones ahí, ¿sí? Entonces me llamaba mucho la atención porque hacía los cortes, lo que ahora hacen en una PC, en una laptop. Yo lo hacía manualmente en la grabadora. Entonces me gustaba mucho escuchar los locutores, me gustaba mucho escuchar la música. Y sobre todo, como te digo, las promociones para ganarme un boleto para ver al equipo de San Luis de la tercera división profesional aquí en el Estadio Plan de San Luis.
1: ¿Y ese fue tu acercamiento?
2: Eso fue mi primer acercamiento a la radio. Posteriormente, en una ocasión, la gerente de la estación le dijo a mi suegro, oiga, necesito que me preste uno de sus muchachos para que me haga un mandado. Y yo me ofrecí. Yo voy. ¿Qué necesita?
1: ¿Qué edad tenías?
2: Tenía alrededor de 18 años. 18 años más o menos. 17, 18 años, te estoy hablando, Leo. Yo me ofrecí y me dijo, sí, vaya a hacerme un depósito al banco. Y luego viene para que me lleve unas altas al Seguro Social. Sí, cómo no. A mí me encantó. Al día siguiente fue lo mismo. Al tercer día fue lo mismo. Y resulta que al lunes nos teníamos que regresar a Acámbaro a reportarnos con el equipo, y es donde yo puse en la balanza, Leo, realmente pienso yo hacer carrera en el fútbol, porque ahorita me tiene atrapado la radio. Finalmente me quedé. Me dijo la gerente en ese tiempo, quédense a trabajar conmigo, le ofrezco trabajo, y acepté.
1: ¿De qué empezaste?
2: Empecé como misceláneo. El misceláneo en el tabulador de la industria de la radio, de la televisión, es el que barre, el que va por los mandados, el que hace todo ese tipo de cosas, ¿no? El mozo.
1: Y de eso te llevó 8 años, pero después pasaste por varios, fuiste cobrador.
2: Exacto, sí.
1: ¿Hasta fuiste locutor?
2: Antes de ser locutor, pasé como cobrador, como facturista, el que elaboraba las facturas de los clientes de la estación, de la XSL. Y posteriormente me cambié a... era el grupo ASIR, que manejaba 6 estaciones de radio. Ahí me dieron oportunidad como operador de grabaciones. Pero antes de ser operador de grabaciones, fui suplente de operador de consola, de los que están en cabina ahora en las estaciones de frecuencia modulada, poniendo las canciones, poniendo

0: para mí, Leo. Pero antes de eso, fíjate, se me olvidaba decirte que también estuve algunos meses fungiendo como gerente de la XSZ. En una transición que hubo de un cambio a otro de grupo, cuando el grupo radiofónico Briones vende la estación a don Jacobo Payán, que en ese tiempo estaba ahí en Los Bravos, frente, ¿sí?, al Café El Pacífico, sí, y me lleva para que colabore en un noticiero con Lidia Huache.
1: Y estaba Hilda, era Hilda Briones, ¿no?
0: Hilda Briones estaba en la XBM, que fue la que vendió. Ajá. Allá, totalmente un desconocimiento total de lo que era la radio. Entonces me invitan a mí a fungir como gerente y programador al mismo tiempo, antes de irme a Televisión Azteca, que es lo que comentas. Y sí fue muy, ¿cómo te diré? Mira, yo llegué a TV Azteca como reportero del programa A Quien Corresponde, uh-huh, que tú conoces muy bien, conociste, uh-huh, muy bien en ese tiempo. Uh-huh. Y sí me costó un poquito la adaptación, pero luego como que agarré lo que era lo mío, el reportaje
1: de color, ¿no?
0: De color, el reportaje enternecedor.
1: Si quieres quitarte tu suéter, sí, porque hace un poquito de calor, ¿eh? Sí, y mientras te llevo a este recuerdo, yo tengo muy presente una cobertura que tú hiciste en el río Santiago.
0: Así es.
1: Antes, hoy es ya muy común, porque ahora se graba con celulares, ¿no? Sí. O cámaras pequeñas, pero antes era la cámara grande la que había que estar cargando, además del tripié. Entonces iban reportero, camarógrafo con su tripié, con su micrófono, con su cámara. Era un trabajo de dos personas. Totalmente. Pero yo recuerdo un enlace que hiciste, no recuerdo si fue simulado o fue en vivo, debió haber sido simulado, pero tú solito llevaste tu tripié, tu cámara, y eso en ese momento era algo admirable, porque no cualquiera tenía la humildad de ir cargando la cámara, porque siempre se decía que el camarógrafo era como el chalán, ¿sí? El cargador, el chofer, el que cargaba, y el reportero venía por acá caminando con su micrófono, saludando a los políticos y a todo mundo, ¿no? Dándose el estatus, pero no todos los reporteros tenían esa humildad que tú tuviste. A partir de ese día, Alfredo, te me quedaste grabado hasta el día de hoy, y durante mucho tiempo he visto muchas muestras de humildad de parte tuya, que tiene también que ver con esta sensibilidad y este compromiso social. Actualmente, bueno, no actualmente, sino muchas veces cuando estamos en los medios dicen, oye, ¿y tú meterías la mano por qué reportero? ¿No? Es algo difícil, ¿no? Porque este trabajo reporteril también se ha convertido en un trabajo muy mercenario, ¿no? Totalmente. En donde no cualquiera, con todo respeto a los compañeros del gremio, ¿no? No estoy diciendo que el 100% de la población reporteril, pero sí un alto porcentaje busca un beneficio propio. O sí, hay un beneficio del medio de comunicación, o del jefe de información, o sea, siempre o regularmente la nota va a favorecer a alguien menos a la sociedad. Pero claro, tú eres una de las personas que yo he observado que trabajas por esa sociedad.
0: Pues he tratado de hacerlo, Leo. Mira, contestando tu pregunta sobre lo que mencionas en Televisión Azteca, pues más que nada lo hacíamos por la carencia de recursos, tanto recursos humanos como recursos materiales, recursos de trabajo, ¿no? Entonces yo me tenía que ir a hacer mis reportajes y yo no tenía camarógrafo. Entonces yo hacía mis, ¿cómo se llama, muchachos? Cuando hace uno stand-up.
1: El stand.
0: Yo hacía mi stand, llevaba mi tripié y lo colocaba, hacía mi encuadre yo solo.
1: Sí, y las cámaras no tenían un viewfinder que se volteaban como ahora, no, sino era el que te asomabas.
0: Nada más. Entonces, esa era la razón por la que tenía que hacerlo todo. Iba, grababa primero mi video de apoyo, luego hacía mi stand, incluso teníamos que ir a editarlo también, uh-huh, nosotros. Ah, pero antes había que
1: escribir,
0: que redactar la nota como tal, ¿no? Y esa era la manera que hacíamos en ese tiempo. Y en lo que comentas con respecto a la actitud de los compañeros, es como todo, Leo. Yo creo que te encuentras de todo en esta profesión y en cualquier otra, ¿no? Hay gente que trabaja

0: pasión, con entrega. Mira, a mí me gustó, y tú me vas a dar la razón, hay locutores, yo conocí locutores de la vieja escuela, que tenían una presencia impecable. Yo llegué a la radio en el momento que se hacía una transición del locutor de la vieja escuela, del locutor que llegaba a la cabina de traje y corbata, incluso hasta con sombrerito, acá un dandy, verdaderamente.
1: No, hasta tenías tu licencia.
0: Sí, no, claro, yo soy locutor
1: de licencia
0: certificado. Ese es un tema que tal vez podamos platicar un poquito más adelante, porque ahora hay muchos locutores que no tienen licencia. La erradicó José López Portillo, el examen. Yo presenté mi examen en el 85. Tengo mi licencia de locutor certificado por la Secretaría de Educación Pública. Muchos de ahora no lo tienen.
1: No, pues sí, sí. Y espera, Alfredo, porque ahora ya la radio ya no nada más es la AM, la FM, pero también se hace radio por YouTube, por ejemplo, ¿no? O sea, en esencia es lo mismo. Y ahí, olvídate de la certificación. O sea,
0: No.
1: Sí,
0: no.
1: Y les llaman influencers, o sea, autollaman influencers, ¿no? Que bueno, el influencer siempre ha sido quien está a cuadro o claro, quien está con el micrófono, porque tiene una influencia social. Pero bueno, se puso de moda todo esto, y no les preguntes ellos de cultura general, ¿por qué?
0: Ese es un problema que yo siempre, mira, como integrante de la mesa directiva del Sindicato de Radio y Televisión en un tiempo, Leo, a mí me preocupó mucho la cultura, el conocimiento de los locutores. Incluso implementamos un tiempo exámenes. Cuando hacíamos casting para aspirantes a locutores, hacíamos casting de manera que tenían que, aparte de la actuación frente al micrófono, les aplicábamos exámenes de conocimientos sencillos, si tú quieres. El simple hecho que nos dijeran, a ver, Doroteo Arango es a Chihuahua o al norte, como Emiliano Zapata es al... Había mucha gente que no lo sabía, que Emiliano Zapata fue un revolucionario que combatió en la revolución, pero en el lado sur de nuestro país. Cosas de esas. A ver, Leo, ¿qué pasa? Mira, nosotros como locutores teníamos lagunas de dos maneras. Una, cuando no sabíamos qué decir, y la otra, cuando teníamos que hablar demasiado. ¿Cómo improvisas si no estás preparado? ¿Cómo improvisas si no sabes desarrollar un tema? Y eso a mí me preocupó mucho. Te lo señalo nuevamente, como miembro del sindicato, traté de, pues no de erradicar, cuando menos acercar un poquito a los muchachos a la cultura.
1: El Origin Story. Y hablando de esta preparación, la licencia de locutor, algo que se erradicó.
0: Así es.
1: No era fácil obtenerla. Un examen de conocimientos generales en Ciudad de México, donde había que viajar, ¿no? ¿Cuál fue tu experiencia? ¿Ibas preparado? ¿Tenías ya esta cultura general? ¿Te pusiste a estudiar? ¿Cómo fue el examen?
0: Sí, mira, yo cuando me nació la idea de ser locutor, y te lo voy a confesar abiertamente, Leo, lo mismo que a tus seguidores, a mí me nació ser locutor porque yo, siendo operador de grabaciones, tenía a mi cargo varios locutores que iban y me grababan los anuncios comerciales. Entonces, en una ocasión vi un compañero locutor, no voy a decir obviamente su nombre, pero no podía grabar un anuncio comercial, no lo podía leer.
1: ¿Por qué?
0: Deficiencias en la lectura, deficiencias en la voz, en fin, todo ese tipo de cosas.
1: ¿Y se dedicaba a los medios ya?
0: Era locutor certificado antes que yo. Yo dije, pues si este cuate pudo, pues yo también. Entonces me propuse, antes de contarle mis planes a nadie, me puse a estudiar, me puse a ver los requisitos y sí, me preparé bien. El examen, no sé si sepas, consiste en la aplicación de un examen escrito de cultura general. Si lo apruebas, tienes derecho a hacer el examen oral. El examen oral ya consiste en tres etapas, que es pronunciación de lenguas extranjeras, el conocimiento de la Ley Federal de Radio y Televisión, que es otro tema bien importante, Leo, porque no la observamos. Por ahí me parece que el artículo 64 de la ley te prohíbe hacer apología del crimen, utilizar, el crimen y el delito, utilizar palabras malsonantes, por el contrario, procurar un lenguaje que acerque o no te ofenda a la familia.
1: Sí, que no sea ofensivo.
0: Cosa que no hacemos el día de hoy. Si el día de hoy realmente la ley se aplicara como es, al pie de la letra, muchos locutores ya se les habría retirado su licencia, pero el problema es ese.
1: Que no hay licencia
0: que
1: ya.
0: Que no la tienen, ¿no? Y volviendo a lo que me comentabas, perdón, se me fue el avión.
1: Del tema de, por ejemplo, ¿quién te tocó? ¿Recuerdas quién te hizo las preguntas? Porque eran personas muy estrictas.
0: No, como tal no, pero sí eran personas muy profesionales. Acudí a ver, pasé el examen de cultura general, éramos 200 personas, de los cuales pasamos al examen oral 8.
1: ¿De 200?
0: De 200.
1: Y los otros regresan
0: sin. Y conocidos de aquí de San Luis íbamos únicamente tu servidor y iba conmigo Isla Briones.
1: Ah, ok.
0: Nos tocó presentarlo.
1: Órale, qué padre.
0: Sí. Ella lo pasó todo. A mí me reprobaron, Leo. Me reprobaron en prácticas de cabina. Yo ya sabía, Leo. Yo ya sabía que me iba a pasar eso.
1: ¿Los nervios o qué pasó?
0: No. Te voy a decir por qué. Hablamos de los locutores de la vieja escuela.
1: Ajá.
0: Unas voces extraordinarias, Leo. Entonces, a nosotros que teníamos una voz más limitada, tenemos que basarnos mucho en la creatividad, ¿sí? En el ingenio. ¿Okay? Porque hay locutores que imponen con la voz, ¿no? Y anuncian perfumes y viajes. Pero hay, bueno, con decirte, había un locutor ya grande que decía que yo tenía voz de chicharra.
1: ¿A poco?
0: Sí.
1: Es que eso ya quedó fuera de uso, ¿eh? O sea, ahorita ya no necesitas tener el vozarrón de sapo, sino que lo que digas, del contenido que tengas.
0: Pero con mayor razón necesitas, Leo, creatividad.
1: Claro.
0: Disciplina y trabajo. Si no cuentas con la herramienta principal de un locutor, que es la voz, tienes que buscarle de otro modo. Entonces yo dije, bueno, a ver, ¿por dónde le doy? No tengo una gran voz. Pues búscale, chavo. Entonces me ocurrió, cuando estaba yo en cabina de XBM La Rancherita, crear un personaje. Ahí nació lo que en mucho tiempo se conoció como el Padre Chonito. ¿Quién era el Padre Chonito? Era un seminarista frustrado, con aspiraciones de sacerdote que nunca lo logró. Entonces era yo mismo haciendo la voz de ancianito.
1: ¿Cómo era?
0: En la cabina, ¿cómo están, amigos? Bueno, ahorita ya no necesito fingir. Sí, haciendo una voz, ya no me sale, la verdad. Se va terminando todo, Leo.
1: No, es la práctica, ¿no?
0: La práctica.
1: Porque yo te aseguro que si lo hicieras te saldría perfectamente, pero ¿sí? Pues, ¿desde cuántos años no lo has dejado
0: no,
1: de hacer?
0: No, estoy hablando
1: de
0: hace 30 años. Y lo tuve que matar o inventar una muerte para el Padre Chonito, porque me invita Hilda Briones a dirigir el noticiero del grupo radiofónico Briones.
1: Claro, no podías ser una persona que daba risa, exacto, cuando hacías noticias.
0: Mucha gente ya sabía que yo era el Padre Chonito, entonces ya como que digo, pues que vas a perder credibilidad.
1: Claro.
0: Entonces lo mandé de corresponsal a los Juegos Olímpicos de Atlanta. El año no me lo sé, o no me acuerdo. Y allá en un bombazo, que hubo un atentado terrorista,
1: sí,
0: pues ahí perdió la vida.
1: Ah, qué feo.
0: Y ahí murió el Padre Chonito para mí, para los radioescuchas, y ahí nació mi actividad como reportero.
1: En el periodismo. Y hablando de este compromiso social, Alfredo, el hecho de, pues empezaste desde el puesto. Hasta abajo, ¿no? De misceláneo.
0: Ajá. Misceláneo.
1: Y yo creo que eso te ha permitido tener una visión, pero también una visión de la realidad, ¿no? De cómo se vive y unas vivencias desde abajo. Sí. Que llegara a un punto en donde te conviertes en una persona que influye socialmente, sí, te implica, sí, un compromiso social, porque sabes lo que se siente,
0: claro,
1: estar en ese lugar, sabes sobre carencias, sí, sabes sobre el no tener,
0: totalmente,
1: sabes lo que es a lo mejor quedarte con hambre,
0: sí.
1: Y mira, sabes que mucha gente de esa te está escuchando.
0: Para empezar, Leo, de la radio es muy difícil vivir. La radio no es muy bien pagada. Yo tuve la suerte de casi siempre contar con una doble plaza. Hice simultáneamente radio y la vez que coincidimos ahí en Televisión Azteca. Uh-huh. Entonces yo tenía que entrarle a los dos trabajos para más o menos...
1: Ah, sí, es cierto.
0: Para más o menos equilibrarme en mis finanzas, ¿no? Para darle no digamos un buen nivel de vida, pero sí decoroso a mi familia, a mis hijos, ¿no? O sea, realmente tenía que entrarle de esa manera, más otro tipo de actividades, porque o sea, yo después de eso también me dediqué a la crónica deportiva, transmitiendo mucho tiempo los partidos, sobre todo el Real San Luis, cuando todavía están en el Estadio Plan de San Luis, en la primera A, nacimiento de la primera A, lo que antes era la segunda división. Entonces hay que buscarle, hay que entrarle, porque de la radio no, realmente no se vive.
1: Hilda Briones, que fue tu jefa, que ella tenía el grupo radiofónico Briones, que fue un grupo radiofónico familiar, comenta mucho cuando se van a crisis. Dice, sí, nosotros vivíamos, no teníamos casa, no teníamos dónde vivir, y vivíamos en las instalaciones, porque ese edificio era nuestro, que era lo que nos quedaba, y ahí dormíamos. Y Alfredo Cisneros llegaba con despensa, lo dice ella, uh-huh, para apoyarnos. Entonces, eso Hilda a mí me lo ha platicado de como una anécdota, pero hablando muy bien de ti, ¿no?
0: Bueno, es que hablar de Hilda Briones, Leo, tú la conoces muy bien, es una extraordinaria persona, empresaria en su tiempo de la industria de la radio, que a mí me ayudó muchísimo a crecer desde el momento en que me dio oportunidad de dirigir el noticiero del Grupo Radiofónico Briones, que duramos al aire como alrededor de 4 o 5 años, que inclusive, bueno, para que te des una idea, Leo, yo estaba en ese tiempo como integrante de la mesa directiva del Sindicato Radio y Televisión con el licenciado José René Ruelas Pedrosa, uh-huh, un extraordinario locutor y dirigente, que en paz descanse. Y no era muy, ¿cómo te diré? Para los empresarios no era bien vista que una persona siendo sindicalizada se involucrara en temas que más bien correspondía a personal de confianza.
1: A mí me dieron la oportunidad.
0: Bueno, con decirte que hubo en una ocasión una huelga de la industria, estallamos una huelga en el sindicato, y aún así Hilda Briones me seguía pagando mi sueldo sin salir al aire, para que te des una idea de la calidad de persona que es.
1: Y eso enseña, ¿no? También.
0: Uy, no, olvídate. Muchísimo, la verdad es que fue una etapa extraordinaria en ese tiempo, como inicios de mi actividad como reportero, cronista deportivo, en fin, pues fue una etapa maravillosa.
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18: Son las 7 con 29 minutos.
1: Cuando alguien está en los medios de comunicación, se le acercan muchas personas de poder porque quieren quedar bien con uno, pero para que uno hable bien de ellos.
0: Claro.
1: Y hay muchos beneficios y muchos ofrecimientos económicos, viajes, bueno, te estudian y tu debilidad,
0: sí.
1: En donde te encuentran débil,
0: sí.
1: Ahí es en donde te dan,
0: sí,
1: ¿no?
0: Sí.
1: Y entonces así podemos encontrar una variedad de placeres que se les da a estas personas.
0: Sí.
1: Y las personas que están responsables de ofrecer información a la sociedad a veces se olvidan de la sociedad.
0: Claro.
1: Y se empiezan a beneficiar de esos privilegios que están obteniendo.
0: Sí.
1: Yo sé que tú no eres así, y yo sé que tú nunca has sido así, y yo sé que tú siempre has tenido un compromiso social.
0: Mira, en ese aspecto, leo en una ocasión, un candidato a diputado llegó primero para invitarme a una gira, y yo acepté. Acepté, fue allá por la parte más alta de la sierra de Villa de Zaragoza. Ya no había para dónde hacerse hasta donde llegaba el camino. Yo acepté, pero con un afán totalmente periodístico, ¿sí? Uh-huh. A la semana va el vocero de esta persona a decirme que el diputado me mandaba para mis taxis.
1: Un apoyo, ¿no? Así te lo planteó, ¿no?
0: Y le dije, yo no uso taxi. Para la gasolina, no tengo carro. Yo me muevo en camioncito. Así que, pues dile al aspirante, al candidato, que muchísimas gracias, pero no. Y tienes muchísima razón, Leo. Cuando estás, sobre todo ya en un puesto un poquito más de jerarquía, como en mi caso yo llegué a estar como director de noticias del grupo ASIR, aquí en San Luis Potosí, corresponsal de Alejandro Villalbazo y Manero.
1: Iñaki
0: Manero. También hubo ese tipo de acercamientos. Y yo tenía como 4 reporteros a mi cargo. Y sí, te reconozco que una vez les dije, las acerqué y les dije, miren, eran jovencitas sobre todo. Si alguien les ofrece dinero, agárrenlo. Pero si yo me doy cuenta que piden, así se me van. Que es muy diferente, Leo. Por la carencia que como reporteros de calle, que a veces no contamos con
1: el salario mínimo. Son sueldos precarizados.
0: Totalmente no hay buenos sueldos, no hay prestaciones, no hay nada. Y en un ratito te dan una patada y adiós. Y ahí se quedó. Entonces sí te reconozco que yo sí les dije, sobre todo en los famosos diciembres, ¿no? Uh-huh. Que te ofrecían la despensita, que te ofrecían que el sobrecito, le dije, agárrenlo. Porque eso aguinaldo yo no se los puedo dar, porque no tengo recursos.
1: Y que eso no comprometa la línea editorial.
0: Pero si yo los veo que lo piden, último día que trabajan conmigo. Exactamente, la cosa es no comprometer la línea, ¿no? Finalmente, pues a la larga va a estar en tu conciencia, Leo.
1: Claro. Lo que está on. Hablemos entonces sobre el compromiso social. Quien está en los medios de comunicación tiene este compromiso porque se debe a las personas, no se debe a los receptores. Y los receptores al final están construyendo esa realidad a partir de lo que se les está informando, ¿no? Y tú eres una persona comprometida con esta sociedad.
0: Sí, Leo, te agradezco el concepto. Mira, yo creo que por eso nunca fui, francamente, así lo considero, una persona que haya sido incómoda o cómoda para funcionarios. ¿Sí? A lo mejor nunca me tomaron en cuenta porque realmente no era mi objetivo ni halagarlos ni atacarlos sin motivo, ¿no? Eso yo creo es parte de seguir una línea totalmente objetiva. Para mí era objetivo no someterse a una línea que te dictan de alguna dependencia, ¿no? Por esto comentaba que me gustó mucho mi ingreso a Televisión Azteca por el contenido social del programa A Quien Corresponda, y duré como 4 o 5 años aproximadamente. Uh-huh. Y me gustaba mucho, me encantaba. Era un programa en el que yo me movía más fuera de cuadro, más acá en el campo, conociendo las necesidades, las carencias de la gente, de las personas, ¿no? Para, pues de esa manera me llenaba, me complacía a mí mismo, ¿no? Que finalmente era lo que yo quería. Y si en ese misma dinámica lograbas los objetivos del programa, pues bienvenido, ¿no? Excelente.
1: Cuando dejas TV Azteca, bueno, entras a TV Azteca y platicamos, tu vida da un giro porque de locutor pasas al periodismo, ¿no? Ya sí. Con Hilda ya estabas haciendo algo de periodismo, ya en radio ya estabas haciendo algo de periodismo. En TV Azteca das esta continuidad y te empiezas a dedicar ya a ello, ¿no? Inclusive estuviste en la producción y en la imagen y en la conducción principal de Panorama Informativo en San Luis Potosí, ¿no? Con corresponsalía al programa nacional, ¿no? Sí. con Iñaki. Entonces, ¿cómo empiezas a manejar o a moverte? Y esto sobre todo porque, por ejemplo, personas jóvenes, ¿no?, que están entrando en esto de la ética, de la deontología, ¿cómo empiezas a moverte entre los intereses, pero con tal de tener tu compromiso social? ¿Tú qué le dirías a los jóvenes?
0: Mira, cuando yo salgo de TV Azteca, todavía duré como locutor de cabina, no recuerdo si 1 o 2 años antes de que finalmente terminara mi ciclo en la radio, ¿no? Por razones ajenas a mí, ¿no? Realmente me dijeron, pues vamos a hacer un recorte y te tocó. Entonces yo me quedé tranquilo porque yo tenía un cargo en el sindicato y dije, pues en un ratito me van a acomodar. Pero pasó un mes, pasó 2 meses, 3 meses y resulta que nada. Entonces, Leo, acepté una invitación que me hicieron en Cerritos a hacer el noticiero del Canal 2 de televisión por cable.
1: Sí, es cierto.
0: Allá lo empezamos.
1: Sí, es cierto.
0: allá me invitó una compañera que estuvo conmigo en TV Azteca, Luz Galván. Ajá. Y muy padre también, porque Luz era tentativamente quien se iba a hacer cargo de la dirección del noticiero, pero lamentablemente por cuestiones personales ya no pudo seguir. Entonces me quedé yo. Hicimos cosas, Leo, extraordinarias para los recursos que teníamos, que editábamos de cámara a cámara, que teníamos una equivocación muy grande con respecto a la creación de un estudio de
1: Es que a veces el empresario también piensa que con un peso se puede hacer todo, ¿eh?
0: Claro, claro. No te miento, era un salón no más grande que este. Y yo creo que las 3/4 partes del local lo llenaba el escritorio del conductor de noticias. O sea, no había dónde meter a los camarógrafos, no al switcher, en fin. Pero te digo que hicimos cosas extraordinarias, porque en una ocasión me platicó el gerente de la televisión por cable, dice, mira, ven para enseñarte lo que acabo de comprar para mi rancho. Vamos. Y él compró un transmisor con receptor para vigilar su ganado. Le dije, oye, ¿eso nos puede hacer falta en el canal? ¿Estás loco? ¿Para qué? Yo lo quiero aquí para mis vaquitas. No sabes lo que tienes en la mano. Tienes un sistema de transmisión de controles remotos. ¿Estás loco? Te lo voy a demostrar. Me llevó a su casa, hicimos una transmisión, nos llevamos el receptor a la sede del canal y desde allá hicimos un avance del noticiero. ¿Qué hubo? O sea, cosas como esas, ¿no? O los enlaces truqueados, uh-huh. ¿Sabes cómo es? Que mandas a alguien a la placita del pueblo de Cerritos, que haga su pieza, su reportaje. Ahí va un mocito corriendo por el cassette y tráelo y móntalo. Y ahora vamos con fulano de tal que está en vivo en la plaza, en el maratón a beneficio de X institución que corre el
1: falso vivo, ¿no?
0: Tú sabes cómo es eso. Uh-huh. Y lo hacíamos con doble grado de dificultad.
1: Muy bien, vamos a
0: con
1: hacer
0: un supuesto,
1: no, chicharo.
0: Una supuesta pregunta que le hacía a la conductora, a la reportera, con algo que ya se había puesto.
1: Dejabas ahí un tiempo correr. Y, pues sí, así es parte de esto. Next Level. Alfredo, tú has servido de ejemplo para muchos de nosotros, ¿no? A veces esto no se dice porque no nos vemos. Uh-huh. Yo te agregué a Facebook por el afecto que te tengo, por el aprecio, por la admiración también. Y te he seguido, ¿no? De alguna manera. Pero también esto ha impactado no nada más en el gremio, sino también en la familia, ¿no? Entonces, sí. Hoy tu hijo es uno de los locutores más escuchados en la ciudad de San Luis Potosí. Tu nieta está estudiando ciencias de la comunicación.
0: Así es.
1: ¿No? ¿Tú nunca imaginaste que ibas a ser una persona que inspirara?
0: En el caso de Raúl, mi hijo, sí. Y ahí es que ahí se dio una circunstancia, porque él me veía, incluso me acompañaba. A ver, tengo 3 hijos, dos hombres y una mujer. En algún momento los 3 me acompañaban, estando chiquillos, a la cabina de radio. Cuando estaba yo en XBM, La Rancherita, uh-huh. En algún momento me acompañaban y yo siento que ahí les nació, sobre todo a Raúl, porque con el tiempo Raúl no solamente se convirtió en alguien a quien yo trataba de impulsar, sino se convirtió en mi propio compañero. Un tiempo en que estuvimos compartiendo el turno de cabina.
1: ¿Y qué se siente?
0: Él gacho.
1: ¿Por qué?
0: Gacho.
1: ¿Por qué?
0: Te voy a decir por qué. Porque él me relevaba yo salía a las 12 de la noche y él se quedaba toda la noche y de esas veces empezando, sobre protección, tú decías, bueno, pero ¿por qué tiene que estar trabajando él? ¿Qué está haciendo mal? No tiene por qué trabajar. Pero ya le había entrado el gusanito, ahí se fue y mira, ahorita le está yendo bastante bien, está transmitiendo los partidos de fútbol del Atlético de San Luis, y a mí me sorprendió gratamente que Cami, mi nieta, haya de un momento a otro dicho, pues yo quiero estudiar ciencias de la comunicación. Yo la verdad me sentí muy orgulloso, ¿no?, de que este legado. Luis, su papá, en un tiempo trabajó también, pero él no, el más práctico, vio el lado de que no, aquí no se vive. Yo busco otra cosa, se fue a la escuela, terminó su carrera y ya no le llamó la atención hasta después. Él es máster en publicidad, el papá de Cami.
1: Okay.
0: Entonces, de alguna manera también ahí va, ¿no? Siguiendo, digo, tú sabes que está muy relacionada la locución, claro, la radio con la publicidad, la, sí, mercadotecnia.
1: Y más hoy que, por ejemplo, existe la internet. Y eso te diversifica las posibilidades de distribuir un contenido, ¿no? Este programa que estamos haciendo, pues es multiplataforma, se va a las diversas plataformas de radio y televisión de la Universidad Autónoma de San Luis Potosí, se va a la red de radiodifusoras y televisores culturales de México. Entonces no te sorprende que de repente te puedan estar viendo en algún lugar como Colima, sí, o en Aguascalientes, sí, sí, pero también puedes estar en YouTube, pero también puedes estar en podcast, pero también estás en la FM, en Radio Universidad aquí, o en el Cora, en Matehuala, por ejemplo, ¿no?
0: Sí, es sorprendente este tipo de situaciones, ¿no? Antes la radio era más artesanal. Yo recordaba con uno de mis hijos como ahora los muchachos que trabajan en la edición, en la consola, como operadores de grabaciones. Yo fui operador de grabaciones. Y lo que antes, o mejor dicho, lo que ahora se hace con una laptop, cortas, pegas. Antes lo hacíamos también igual.
1: Con cintas.
0: Pero con tijeras, uh-huh, y con cinta, con masking tape, uh-huh, ¿no? Con grabadoras de carrete abierto. Uh-huh. Así hacíamos las ediciones, lo que ahora es...
1: Más rápido.
0: Antes nos tardábamos 10, 15 minutos en hacer una edición, quitarle una palabra, quitarle una frase a una grabación, lo que haces ahora en 30 segundos, ¿no? Entonces la evolución ha sido bastante, ¿no? Tanto como los contenidos, como lo que platicábamos de la del lenguaje que se utiliza ahora en la radio.
1: ¿Cómo ves estos contenidos ahora? Si tú vienes de estos medios tradicionales, tú tienes una visión de cómo se inicia hacer estos contenidos, pero va cambiando, la sociedad va cambiando, las necesidades de contenido son otras. ¿Tú recuerdas cuando eras joven qué te gustaba consumir y cómo los adultos te decían, eso está mal?
0: Claro.
1: ¿No? Y te podían criticar. A lo mejor hoy a una persona de la edad de tu nieta, por ejemplo, tú puedes decirle, es que lo que estás escuchando está mal. Y esto se va repitiendo, estas observaciones respecto a lo que debiera ser lo correcto. Pero quienes estamos en los medios de comunicación, creo que tenemos una responsabilidad de tener una mente abierta respecto a lo que la sociedad va necesitando. Pero también se dan deformaciones, ¿no? Respecto, totalmente, a los contenidos. Pero tú, ¿qué opinión tienes respecto a lo que se está viviendo hoy?
0: Leo, eso fue lo que hizo que yo me retirara de la radio.
1: ¿Por qué?
0: Realmente. Una, porque ya me sentía desactualizado, porque yo no podía entrar en esa dinámica del tipo de radio, del lenguaje que ahora se está utilizando, de los contenidos, de los programas.
1: ¿Tú crees? Bueno, es que no tiene que ser doble sentido. Ahorita en ningún momento hemos albureado.
0: No.
1: Por ejemplo.
0: No, porque te digo, porque jamás lo vas a escuchar de mi parte, porque yo soy un locutor, si no de la vieja escuela, sí, un locutor que empezó a los... ¿qué te diré? A ver, si tengo desde el 84 para acá, échale cuentas. Me tocó la transición, Leo, la que te platicaba del locutor de la vieja escuela al locutor de la escuela actual. Uh-huh. y eso la verdad a mí no me gustó. Yo lo comenté muchas veces con compañeros, el lenguaje que se utiliza en la radio no me gustó, no me gusta.
1: ¿Pero a ti te forzaron a que utilizaras un lenguaje así? ¿O porque yo creo que no necesariamente tenemos que hablar de manera... Una cosa es ser coloquial, ¿no? Claro. En donde la radio tiene que ser platicada y se tiene que sentir enganchado y conectado el radioescucha. Y otro, ser vulgar e irrespetuoso, ¿no? Con el pretexto de buscar esta conexión, ¿no? Pero la audiencia merece un respeto y el respeto también está en el contenido que se le ofrece.
0: Totalmente de acuerdo. Mira, Leo, yo en una presentación de una canción la hacía hablando del origen, hablando del compositor, hablando del año en que se grabó, introduciendo al público a saber un poquito más de la pieza musical que estaba yo por presentar, ¿no? Lo hacía en un ritmo, si tú quieres, semilento, ¿sí? ¿Por qué? Porque era más cuidadoso.
1: No, y en ese momento así era.
0: Exacto.
1: Que no quiere decir que ahorita
0: sí
1: no lo sea.
0: Y me forzaron. Yo siento que sí me forzaron.
1: ¿Tú crees?
0: En un momento dado me dijeron, es que sabes que estás muy lento, tienes que ser más dinámico.
1: Hay una falsa idea de
0: repente. Ya no entro yo en eso.
1: Pero fíjate, yo creo que hay una falsa idea de estereotipos que dicen, tienes que ser de esta manera, cuando en realidad lo que va a definirte es tu autenticidad.
0: Claro, claro.
1: No estar en tendencia, en modas, sino ser auténtico. Claro, estar abierto a lo que está ocurriendo en ese momento, ¿no? Como los cambios de lenguaje, como la apropiación, como hoy las identidades sexuales. O sea, todo ese tema de derechos humanos, ¿no? Que en otro momento eran como invisibilizados, ¿no? Como los entender que vivimos una sociedad en donde el hombre está por encima de la mujer durante muchos años y que desde que se escribió la Biblia el hombre siempre ha estado por encima de la mujer, y eso al día de hoy hay salarios bajos para las mujeres más que como los hombres, algo que nos ha tocado vivir siempre, pero que hoy, por ejemplo, miles de mujeres se pueden reunir en un día o en varios días a decir que no están de acuerdo con eso, ¿no? Que no están de acuerdo en que salen a la banqueta y que ya las están molestando, ¿no? Y yo no conozco una mujer que no haya vivido eso, lamentablemente, ¿no? Entonces, entender esto a lo mejor nos cambia respecto a la percepción de cómo lo vivíamos en otro momento, porque hay cosas que no se hablaban o se normalizaban. Y yo creo que en eso está un poco más el ajuste, más allá que en estas presiones que a veces se hacen de tienes que ser más alburero, tienes que hablar como dices tú, es que yo no correspondo ni voy dirigido a ese público, ¿no?
0: Leo, de los locutores a los que yo le aprendí, te puedo decir así abiertamente que cada uno tenía su estilo. Tenía su timbre de voz, tenía su manera de conducir un programa. Y a lo mejor no me vas a dejar mentir, si escuchas un locutor, vámonos por ejemplo a la onda grupera, ¿sí? O a la onda pop. Tú pones una estación de radio, escuchas al locutor, le cambias, ¿y qué escuchas? Otro muy parecido. Y le cambias a la otra.
1: Pero además son los mismos, porque uno de los problemas, bueno, tú eres sindicalizado, a lo mejor no te gusta escuchar esto, pero uno de los problemas del sindicato es que el perfil del locutor lo van cambiando a una estación con un contenido dirigido a un tipo de público, luego a otro. El locutor con salarios bajos tiene que aceptar ese trabajo.
0: No, pero mira, en el sindicato nos acostumbra a que estés en una estación y estés en otra. Acá tienes tu plaza en una estación. A lo que me refiero es al estilo, Leo. Ajá. De un locutor de una estación al de otra. O sea, el estilo es muy parecido. O sea, yo, y con perdón de todos los colegas, de los compañeros de ahora, más que locutores son animadores. Para mí.
1: Tienes razón.
0: Porque el locutor se basa en lo que mencionamos al principio: la sobriedad en el lenguaje, la cultura general, y ahora no te desarrollan un tema y te lo cortan así porque no tienen la capacidad de desarrollar un tema, ya no digamos de 20 minutos, de 3 minutos.
1: Ni la cultura general.
0: Ni la cultura general, totalmente de acuerdo.
1: Catch your leader. Alfredo, pues estamos en el cierre del programa, estamos concluyendo. ¿Tienes algún plan actualmente? Yo sé que los medios de comunicación son tu pasión, pero también tú ya decidiste dejar por tranquilo esto. ¿Qué es lo que consumes actualmente?
0: Mira,
1: ¿Qué te gustaría hacer?
0: Ya, si me invitara nuevamente a una cabina de radio, yo ya no aceptaría. Una por la edad, porque también tienes que retirarte a tiempo, Leo.
1: Estás muy joven.
0: Te tienes que retirar de la profesión antes de que la profesión te retire a ti.
1: Pero ahorita estás súper joven.
0: Yo, aparte de que ya perdí práctica porque tengo 5 o 6 años sin estar ante un micrófono como ahora.
1: ¿Pero puedes llevar un diálogo?
0: Sí, bueno, sí, pero ya no me van a aceptar para eso. Van a querer que presente una canción de Peso Pluma, ¿sí? Cuando en mis tiempos presenté un bolero de Javier Solís.
1: Y lo puedes seguir presentando porque el público existe. Puedes estar en noticias, puedes estar presentando boleros, ¿no? Si ese es tu
0: pasión. Pero está más limitado los, ¿cómo te diré?
1: Puedes
0: los
1: hacer,
0: géneros.
1: Puedes hacer tu podcast.
0: Eso sí.
1: ¿Es verdad?
0: También sí me han insistido mucho, sobre todo mis hijos, sobre todo platicando temas anecdotarios, ¿no? De cuando estuve en la radio, pero la verdad no, ya no. No volvería yo a una cabina de radio, a menos que el señor Leo Cano me invite.
1: Ah, aquí estás como invitado. Bienvenido. Me ha dado mucho gusto tenerte aquí, que nos platiques esto.
0: Cuando Cami me hizo la invitación, o tú me la hiciste a través de ella, la verdad es que no lo dudé. Yo le dije, hija, ya no me gusta salir. Pero tratándose de Leo.
1: Muchas gracias.
0: Ahí voy.
1: Muchas gracias. Igualmente eres una persona que admiro, que he seguido su trayectoria, que me ha inspirado, sobre todo me ha inspirado me has permitido creer que se puede ser ético. Uno puede tener sus ideales, ¿no? Pero cuando ves personas que tienen tu trayectoria y que tienen ese compromiso social, pues entonces son esas cuerdas fuertes de donde te agarras en los momentos más débiles, ¿no? A lo mejor económicos, por ejemplo, y dices, claro que se puede. Ahí está Alfredo. Muchas gracias.
0: Muchas gracias. Gracias, Leo. Como siempre.
1: Gracias,
0: Alfredo. Placer.
1: Y muchas gracias a quienes nos acompañaron en la multiplataforma de radio y televisión de la Universidad Autónoma de San Luis Potosí, a la red de radiodifusoras y televisoras culturales, la red de televisoras educativas y culturales de México. Gracias, porque estamos aquí por ustedes.

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25: Son las 8 en punto.
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0: Son las 8 con 29 minutos.
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0: Son las 8 y 33 minutos.

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18: Son las 9:00.
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18: Son las 9:01.
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1: Muy buenas noches, amigos. Bienvenidos a Noches en Vivo. Desde la cabina que una vez a la semana se transforma en escenario, estamos transmitiendo por el 88.5 FM en San Luis Potosí, el 91.9 en Matehuala y para todo el mundo en radio y televisión.uaslp.mx. Esta noche dedicamos el programa a Maná, una banda mexicana que provoca pues opiniones encontradas, lo sé bien, pero cuya presencia en la música popular latinoamericana es difícil de ignorar. Hay quienes la siguen con afecto desde hace décadas y también hay quienes la discuten con severidad y prácticamente la odian. Pero no se trata de defenderlos ni de condenarlos, sino de atender cómo sus canciones funcionan frente al público, cómo cambian en el escenario y por qué siguen siendo entonces referente para reaparecer en eventos como los recientes que fueron la inauguración del Mundial de Fútbol. Hay quien dice que el momento más de mayor conexión lo logró Maná, ni siquiera Los Ángeles Azules, durante esa inauguración, y además el multitudinario concierto que se ofreció después en La Minerva, en Guadalajara. Esperamos que disfruten el programa. No olviden interactuar con nosotros enviando sus mensajes al WhatsApp 4442-346508. Iniciamos. Maná se formó en Guadalajara, Jalisco, aunque su historia tiene un antecedente directo en un grupo que se llamaba Sombrero Verde, que surgió a comienzos de los años 80. A mediados de esa década, por un contrato de una grabadora, pues cambiaron de nombre, adoptaron el nombre de Maná y empezaron a definir un sonido propio. Rock en español, pero con elementos de pop, reggae, balada, canción latinoamericana, en fin, la banda quedó asociada pronto a melodías y emociones muy reconocibles, muy populares y que fue pensada para conectar con públicos amplios. En esa primera etapa aparecen nombres esenciales como Fer Olvera en la voz, Juan Calleros en el bajo, Alex González en la batería. Y más adelante se incorpora Sergio Ballín en la guitarra, dándole el sonido característico a esta banda. Así que iniciamos escuchando Maná en vivo, un álbum de 1994 que recoge la energía posterior al éxito del álbum Dónde jugarán los niños. Esto fue grabado durante la gira en ciudades como Los Ángeles, San Diego, Chicago, Buenos Aires, Santiago de Chile y Barcelona. Vamos a iniciar escuchando De los pies a la cabeza y Perdido en un barco.

Después del impulso de Dónde jugarán los niños, Maná entró en una etapa de consolidación. Discos como Cuando los ángeles lloran o Sueños líquidos ampliaron su presencia internacional y terminaron de perfilar una identidad específica. Para algunos, pues Maná representa pues un rock pop demasiado popero para ser rock, y bueno, pues eso los hace como demasiado sentimentales o previsibles, pero pues la verdad es que han tenido mucho éxito y quizás son la banda mexicana con más éxito allende de las fronteras, ¿no? En 1999, Maná grabó su MTV Unplugged en Miami, y bueno, en este formato acústico retomaron versiones de autores como Juan Gabriel, José Alfredo Jiménez, Rubén Blades. Así que Maná no vive solamente del rock, también bebe de la balada, del bolero sentimental, de la canción ranchera llevada a otro contexto y de una manera pues muy latinoamericana de cantarle al amor y al desamor. Vamos a iniciar ahora este bloque escuchando Vivir sin aire, una de esas piezas que nos permite escuchar esa dimensión melódica y sentimental de Maná, y después una transformación a ritmo de rumba de Se me olvidó otra vez de Juan Gabriel, pues abriendo la puerta de la canción popular mexicana.

0: Amigos, este próximo jueves, el día de mañana, se presenta Carlos Macías con su espectáculo México es a todo dar en el Teatro del Seguro Social y se acaba de anunciar para el 9 de octubre, viernes, Alex Syntek con su espectáculo Syntek Total 35 aniversario en el Parque Tangamanga número 1. Así que es tiempo de hacer un breve intermedio y en breve regresamos al escenario de Noches en Vivo.
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1: Son las 9:28.
0: Seguimos transmitiendo desde la cabina que una vez a la semana se transforma en escenario en el 88.5 FM de San Luis Potosí, el 91.9 en Matehuala y para todo el mundo en radio y televisión.uaslp.mx. Les repito el WhatsApp para que me dejen sus mensajes 4442-346508. Esta noche estamos escuchando a Maná desde tres de sus álbumes en vivo de 1994, Unplugged de 1999 y ahora vamos a escuchar algo de Arde el Cielo en vivo, una grabación de 2007. Para cuando Maná publica este álbum, ya no está buscando un lugar, está totalmente posicionado en el gusto del público latinoamericano y pues sus conciertos se vuelven producciones ya de gran formato con públicos masivos, ya presentándose en estadios, repertorios que la gente reconoce y canta junto con ellos. Así que bueno, pues vamos a elegir para este primer bloque los temas Déjame Entrar y después el lado más pop y coreable de la banda con Mariposa Traicionera.

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Conviene ahora mencionar otra faceta de la trayectoria de Maná, su insistencia en causas ambientales y sociales. Esta banda incluso creó una fundación, Fundación Selva Negra, que está vinculada a la defensa del medio ambiente, pues un tema que ha atravesado parte de su discurso público y de algunas de sus canciones, ¿verdad? Este pues rasgo no explica desde luego toda su música ni su éxito, pero sí ayuda a entender una imagen pública que el grupo ha construido durante años. Y vamos a seguirlo escuchando con esta grabación de 2007, pues, que pertenece al álbum Arde el Cielo en Vivo, con el tema Clavado en un Bar, que pues una canción de desahogo con una estructura sencilla y pues un coro que no necesita de explicación.

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Amigos, a punto está de apagarse el escenario y transformarse nuevamente en cabina radiofónica. Les recuerdo que los domingos a las 7 tenemos retransmisión y que pueden encontrar las versiones en podcast de Noches en Vivo en iHeartRadio. Nos vamos de buen humor porque, pues, además del Mundial, también vimos a Maná, bueno, a Fer de Maná, invitado al último concierto de Dua Lipa en la Ciudad de México, donde, sí señor, también cantó ahí Oye, mi amor, una canción publicada originalmente en los años 90 y que, bueno, ha sido asociada de inmediato al repertorio más reconocible de Maná. Es la canción que cantó durante la inauguración del Mundial y aquí la escuchamos junto con Dua Lipa en una grabación de 2025. Yo soy Sergio Dávila, muchas gracias, cuídense mucho, que tengamos todos una excelente noche. Hasta la próxima semana.

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5: Son las 9:58.
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9: Son las 10 con 23 minutos.

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5: Son las 10 y 50 minutos. 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
10: Son las 11:20.

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6: Son las 11 con 52 minutos.
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1: 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Son las 12:17.

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9: Son las 12:46.
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3: Es la 1:18.

0: Tengo una buena canción para cantar, a ver.
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2: Es la 1:43.
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7: Son las 2:09.

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4: Son las 2:42.
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9: Son las 3 con 42 minutos.
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6: Son las 4:11.

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11: Son las 4:42.
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2: Son las 5:10.

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2: Polvo, lluvia, tráfico. Nuestro coche aguanta de todo, pero mantenerlo limpio no tiene por qué ser un lujo. Hoy te enseñamos cómo preparar un shampoo para lavar el auto. Anota la receta y dale a tu auto el brillo que se merece.
3: Y en otros temas, la fiebre mundialista está aquí. Pero ojo, haz que ruede el balón y no tus gastos.
2: Si quieres saber cómo evitar que la pasión mundialista te deje fuera del juego, quédate en la Revista del Consumidor Radio.
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2: En la actualidad, crear nuestras propias tecnologías domésticas es la opción ideal para elaborar productos básicos con ingredientes de calidad y muy accesibles.
3: Lo mejor, no tenemos que buscar por horas lo que necesitamos, ya que lo encontramos en tiendas de materias primas y droguerías. Por eso vamos a preparar nuestro propio shampoo para lavar el auto. ¡Manos a la obra!
2: Recuerda que cada receta está aprobada por el Laboratorio Nacional de Protección al Consumidor. Los ingredientes que vamos a utilizar para hacer 750 mililitros son: una taza de agua purificada, una pizca de colorante vegetal azul, una cucharada sopera de cera de carnaúba, dos tazas de lauril éter sulfato de sodio y cuatro cucharadas soperas de polisorbato 20.
3: También vamos a necesitar los siguientes utensilios: una taza medidora, una cacerola con capacidad de 2.5 litros, un embudo, una cuchara sopera y una botella de plástico de 750 mililitros con tapa. Su preparación nos va a tomar nada más y nada menos que 25 minutos. Sin duda, una gran ventaja.
2: Para poder elaborar nuestro champú para auto, comenzamos vertiendo el agua en la cacerola y la calentamos. Una vez caliente, agregamos polisorbato 20 y revolvemos. Cuando el agua esté a punto de hervir, agregamos una cucharada sopera de cera de carnaúba. Agitamos hasta que se incorpore por completo y dejamos hervir durante 3 minutos. Retiramos del fuego, agregamos el lauril éter sulfato de sodio y removemos suavemente. Después incorporamos el colorante y mezclamos hasta que el color sea uniforme.
3: Por último, con ayuda del embudo, envasamos nuestra mezcla en la botella de plástico y colocamos una etiqueta con el nombre del producto, la fecha de elaboración y de caducidad. En este caso, considera que su tiempo de caducidad es de 6 meses. Finalmente, pero no menos importante, hay que guardarlo en un lugar fresco y seco, fuera del alcance de niñas y niños. ¡Y listo! Tenemos nuestro propio shampoo para auto. Para usarlo, toma en cuenta que para 10 litros de agua se deben disolver aproximadamente 15 mililitros de shampoo. Al final del día, apostar por las tecnologías domésticas no es solo una forma de ahorrar, es tomar el control de lo que consumimos.
2: Si quieres aprender a preparar otras tecnologías como crema de cacahuate, gel para el cabello o jabón líquido corporal, puedes visitar nuestro canal de YouTube, Profeco TV.
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2: La fiebre por la Copa Mundial de Fútbol 2026 ya está aquí y con ella la emoción llega a su punto máximo. Seas aficionado o no, el ambiente festivo invita a participar en celebraciones que, sin planificación, pueden desbordar tu presupuesto.
3: Entre las suscripciones para ver los partidos, la playera oficial o las salidas con amigas y amigos, los gastos se pueden elevar. Por eso, consumir de manera inteligente te permitirá disfrutar la intensidad del torneo sin poner en riesgo tu estabilidad económica.
2: No se trata de no gastar, sino de hacerlo con conciencia. Si vas a comprar productos alusivos con responsabilidad, evita hacer gastos con cargo a tu tarjeta de crédito. Además, para que tus finanzas no reciban una tarjeta roja, considera las siguientes reglas del juego.
3: Establece un presupuesto y define cuánto gastar en artículos y celebraciones sin descuidar tus gastos fijos. Compara precios antes de comprar y elige siempre establecimientos formales.
2: Guarda tus comprobantes, ya que son tu única defensa para cambios, devoluciones o aclaraciones. No olvides que la propina es opcional, ya que es una gratificación voluntaria por el servicio, no un cargo obligatorio.
3: Reflexiona antes de gastar y pregúntate si realmente necesitas el producto o si el lugar donde verás el partido justifica el gasto. Disfruta sin la camiseta oficial. Puedes vivir la emoción del fútbol sin necesidad de gastar de más.
2: Y hablando de camisetas, puedes consultar los costos de los productos oficiales en diferentes establecimientos en el programa ¿Quién es quién en los precios? Pero el precio no es lo único que debes vigilar. En plena fiebre mundialista, las imitaciones y los productos de baja calidad están a la orden del día. Por eso, si vas a comprar algún producto, revisa la calidad de los materiales. Examina las costuras, acabados y resistencia para detectar productos de baja calidad.
3: También verifica el empaque, ya que los artículos originales tienen sellos, hologramas y etiquetas de licenciamiento oficial de las marcas deportivas. Fíjate bien en la nitidez, la calidad de impresión y ortografía de las etiquetas. Las imitaciones suelen tener errores o empaques deficientes.
2: Recuerda comprar en tiendas o distribuidores oficiales. Es la forma más segura de garantizar la autenticidad del producto y hacer valer tu garantía. No te confíes. Aunque la compra sea digital, no debes de bajar la guardia.
3: Para evitar fraudes en tus compras en línea, toma en cuenta las siguientes recomendaciones. Compra en sitios seguros y verifica que la dirección comience con https://. Tenga certificado de seguridad vigente y ofrezca métodos de pago confiables.
2: Comprueba la identidad del proveedor. Asegúrate que el comercio tenga domicilio físico, teléfono, correo electrónico u otros medios de contacto. Consulta la reputación de la tienda y busca opiniones o referencias de otros compradores antes de pagar.
3: Lee los términos y condiciones. Hazlo para evitar sorpresas y conocer las políticas de envío, cambios y devoluciones. Analiza la descripción del producto y revisa materiales, talla, colores y dimensiones. Compara las imágenes con el original y verifica que el número de modelo coincida. Desconfía de las gangas, ya que si el precio está muy por debajo del valor de mercado, es una señal de alerta.
2: Para compras en línea más seguras, consulta el monitoreo de tiendas virtuales ingresando a www.profeco.gob.mx/tiendas-virtuales. Ahí te decimos si el comercio es transparente con sus medios de contacto físicos, métodos de envío, precios claros en moneda nacional y políticas de cancelación.
3: Ya para cerrar, recuerda que la Ley Federal de Protección al Consumidor, en su artículo 12, establece que el proveedor tiene la obligación de entregar factura, recibo o ticket de compra. ¡No te vayas sin él! ¡Es tu respaldo! Recuerda que no necesitas gastar en exceso para disfrutar del Mundial. ¡Vive la emoción del fútbol con un consumo responsable!
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2: Son las 5:55.
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3: Son las 6:08.

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6: 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Durante mucho tiempo, el entrenamiento en el fútbol se concentró casi exclusivamente en el cuerpo. Se hablaba de velocidad, resistencia, fuerza o táctica. Hoy sabemos que existe otro terreno de juego igual de importante, la mente. Por eso muchos equipos profesionales incorporan psicólogos deportivos, especialistas que ayudan a los jugadores a manejar presión, ansiedad, frustración y expectativas. El fútbol también se juega emocionalmente. Pocas escenas ilustran mejor esta realidad que una tanda de penales en una final de Copa del Mundo. Imaginemos el momento. Miles de personas en las tribunas, millones observando por televisión y 120 minutos de esfuerzo resumidos en unos cuantos segundos. El jugador coloca el balón, respira, mira al portero. Mientras el estadio contiene la respiración, dentro de su cuerpo ocurre una verdadera tormenta biológica. Aumenta la frecuencia cardíaca, se libera adrenalina, cambia la respiración, los músculos se tensan y el cerebro intenta tomar la mejor decisión posible bajo una presión extraordinaria. Probablemente ninguna imagen represente mejor esa situación que la final del Mundial de Estados Unidos 1994 entre Italia y Brasil. El partido se disputó el 17 de julio en el Rose Bowl de Pasadena, California. El calor era intenso y el desgaste acumulado enorme. No se trataba solamente del cansancio de aquel encuentro. Eran semanas de entrenamientos, viajes, presión mediática y la responsabilidad de representar a un país entero en el escenario más importante del fútbol. Después de 120 minutos sin goles, el campeonato del mundo se decidiría en penales. Entre los cobradores italianos estaba Roberto Baggio, conocido como Il Divino. Había sido la gran figura de Italia. Jugó lesionado, soportó molestias físicas y protagonizó actuaciones memorables que llevaron a su selección hasta la final. Cuando llegó su turno, Italia estaba obligada a anotar para mantenerse con vida. Baggio caminó lentamente desde el centro de la cancha hacia el punto penal. Frente a él estaban el portero brasileño Claudio Taffarel, más de 90.000 personas en el estadio y millones de espectadores alrededor del planeta. Pero el mayor desafío probablemente no estaba enfrente, sino dentro de él. En esos segundos aparecen emociones que cualquier persona puede reconocer. Miedo al error, expectativa, incertidumbre y responsabilidad. La diferencia es que muy pocos seres humanos experimentan esas emociones sabiendo que el mundo entero los observa. Baggio acomodó el balón, retrocedió algunos pasos, respiró y disparó. El balón se elevó por encima del travesaño y desapareció en el cielo de Pasadena. Brasil se convirtió en campeón del mundo. La imagen de Baggio permaneció inmóvil, con la cabeza inclinada y las manos en la cintura. Quedó grabada para siempre en la historia del deporte. Con el paso de los años, aquella escena dejó de representar únicamente un penal fallido. Se convirtió en un símbolo de la vulnerabilidad humana bajo presión extrema. Años después, el propio Baggio reconocería que aquel penal fue la herida más profunda de su carrera. Sin embargo, existe otra forma de mirar esa historia. Para llegar a ese momento, se necesitó una fortaleza emocional extraordinaria. Se necesitó aceptar la posibilidad del error en el escenario más grande e imaginable. Porque el valor no siempre consiste en acertar. Muchas veces consiste en atreverse a asumir la responsabilidad cuando nadie más quiere hacerlo. La ciencia ha comenzado a estudiar qué ocurre en el cerebro durante situaciones como esa. Diversas investigaciones muestran que cuando la ansiedad aumenta demasiado, algunas regiones cerebrales relacionadas con el control consciente pueden sobreactivarse. En términos sencillos, el deportista empieza a pensar demasiado, movimientos que normalmente realiza de forma automática. La presión interfiere con la naturalidad de la ejecución. Por eso, incluso los mejores jugadores del mundo pueden fallar acciones aparentemente sencillas. No siempre es una cuestión de técnica. Muchas veces es una cuestión emocional. La salud mental también influye en el sueño, la concentración, la toma de decisiones, la recuperación física y la capacidad para responder ante la adversidad. Ansiedad, estrés crónico, agotamiento emocional o miedo a fracasar pueden afectar el rendimiento tanto como una lesión muscular. Esto no ocurre solamente en el deporte profesional. También sucede en estudiantes durante un examen, en trabajadores frente a una presentación importante o en cualquier persona sometida a presión constante. El fútbol simplemente nos permite observar esas emociones de forma amplificada. Hoy entendemos que cuidar la mente forma parte de la salud. Hablar de emociones, pedir ayuda cuando es necesario y reconocer el agotamiento emocional no son señales de debilidad, son formas de prevención. El rendimiento humano nunca depende únicamente de músculos, pulmones o resistencia física. También depende de cómo enfrentamos el miedo, la incertidumbre, la presión y el fracaso. Pocas historias lo muestran mejor que aquel penal de Roberto Ballo en Pasadena. Un instante que nos recuerda que, aún en el escenario más grande del mundo, los deportistas siguen siendo seres humanos y que existe otro partido silencioso que acompaña cada decisión, cada jugada y cada penal. 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
14: Son las 7:31.
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0: martillo. Lucho el aguilucho con su serrucho. Teresa la tigresa, la llave inglesa. Y Ali el jabalí, un bisturí.
1: ¿What?
0: José el elefante es dibujante. El puerco espina Alberto es arquitecto. Marita la ternera es enfermera. Rosa la mariposa es cualquier cosa. Mario el dromedario es el notario. El perro Iturralde es el alcalde. La jirafa Lucía es policía. Y Antón el tiburón es el ladrón.

cielo el cocodrilo está tranquilo. Beatriz la codorniz está feliz. El que no está contento es el rinoceronte. El bravo toro Armando se está enfadando. El chimpancé Sigfrido está aburrido. El iguano Fernando reflexionando. La avestruz Mariluz, un autobús.

profeta Enriqueta, una galleta. Hugo el tortugo, un vaso de jugo. Ramón el gorrión, un pan con jabón. Y se lavan las manitos con agüita y con jamón. 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

0: niño el mandril,
1: Edge Brasil.
0: La cangura Natalia es de Australia. Yalo el zorzal de Senegal. Andrea la piraña,
2: ella es de España.
0: Pepe el ñandú es de Perú. Pepita la bacteria es de Nigeria. La foca Soledad de Canadá. El papagayo Hernán es de Vietnam. La gatita Teresa es cordobesa. Manuela la cigüeña, ella es porteña. Milena la ballena,
3: ella es chilena.

Ernesto miente gustoso, dice que fue mozo en un bar de Japón. Si jugás al ajedrez y la ceja que al rey dice que es un peón, te miente a diestra y siniestra, y cuando se demuestra que no es la verdad, enseguida se delira con otra mentira pa' disimular. 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
6: Son las 8 en punto.
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12: Son las 8:26.

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0: 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La falta de sensibilización, la ausencia de contenidos especializados y las barreras institucionales pueden convertir algo tan básico como recibir atención médica en una experiencia de exclusión. Pero este episodio no se queda únicamente en el diagnóstico del problema. También explora las alternativas, modelos innovadores y nuevas formas de pensar la salud desde la empatía y la justicia social. 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El medio ambiente no espera. El Día Mundial del Medio Ambiente no es solamente una fecha en el calendario. Es un recordatorio de que el planeta enfrenta transformaciones urgentes que nos involucran a todos. Desde el cambio climático y las olas de calor, hasta el impacto silencioso de los plásticos y los microplásticos en los océanos y en nuestros propios cuerpos. A partir de la conversación con especialistas de la Agenda Ambiental de la Universidad Autónoma de San Luis Potosí, este contenido te invita a mirar más allá de los discursos alarmistas y preguntarnos qué acciones, individuales y colectivas, pueden construir un futuro más sustentable. La nota completa la encuentras en el Boletín Cultural. 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La conversación también nos lleva a Marte, a la radiación espacial y a los desafíos de comunicarnos fuera de la Tierra. Porque mirar al cosmos no solo significa admirar estrellas, también es preguntarnos qué tan capaces somos de adaptarnos a los futuros que se aproximan. Viaja a las estrellas desde el Boletín Cultural. Cuando moverse también es una forma de imaginar. La bicicleta es mucho más que un vehículo. Puede convertirse en una herramienta para repensar nuestras ciudades. En el marco del Día Mundial de la Bicicleta, HSH Los Mariachis conversa sobre movilidad urbana, seguridad vial y derecho al espacio público aquí en San Luis Potosí. Más allá de las ciclovías y la infraestructura, esta charla reflexiona sobre hábitos, convivencia y el tipo de ciudad que queremos habitar. Porque pedalear también implica preguntarnos quién tiene prioridad en las calles y cómo podemos construir espacios más humanos y sostenibles. Revive la conversación de estos mariachis en el Boletín Cultural. Aprender a dudar también es libertad. Vivimos en una época donde la información circula a gran velocidad y donde una noticia falsa puede expandirse antes de que aparezca la verdad. Frente a ese panorama surge Fake News Detective, una serie que invita a desarrollar pensamiento crítico y mirar con atención a aquello que consumimos y compartimos diariamente. Lejos del alarmismo, este proyecto propone un ejercicio de curiosidad y sobre todo un análisis colectivo para entender cómo operan los rumores, los datos manipulados y las narrativas engañosas. Porque cuestionar no significa desconfiar de todo, sino aprender a distinguir mejor. 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Una canción para abrazar el error. Hay canciones que acompañan momentos específicos y otras que parecen hablarnos directamente. Equivocar, de Chris Nate, mezcla guitarras acústicas, sensibilidad y energía para recordarnos algo sencillo pero poderoso. Equivocarse también forma parte del camino. La recomendación musical de esta semana llega como una pequeña dosis sonora para cantar, bailar y reconciliarnos con nuestros propios tropiezos. Descubre a Chris Nate dentro de los espacios musicales de Radio Universidad. Bailar también es memoria y resistencia. Mucho antes de convertirse en nostalgia o moda, la música disco fue un espacio de encuentro, libertad y expresión para comunicarse que buscaba existir fuera de la mirada dominante. En este episodio de Revoluciones, La Lornelas recorre la historia del género y su vínculo con la comunidad LGBTQ+, mostrando cómo la pista de baile puede ser también territorio político y cultural. Descubre esta revolución en el boletín de este mes. ¿Sabías que junio es reconocido internacionalmente como el mes del orgullo LGBTQIA+? Pero detrás de sus colores y celebraciones existe una historia marcada por la resistencia y la exigencia de derechos. Esta cápsula nos acerca al origen del movimiento moderno, vinculado con Stonewall en 1969, y a las razones por las que el orgullo sigue siendo una conversación vigente. Una invitación desde el Boletín Cultural para conocer el pasado y comprender mejor las luchas del presente. Dato histórico. 1995. Fue un año de cambios importantes. Mientras el lenguaje de programación Java comenzaba su camino para transformar el mundo digital, la Universidad Autónoma de San Luis Potosí también escribió un capítulo significativo en su historia con la entrega de su primer doctorado honoris causa. Dos acontecimientos distintos, unidos por una misma idea, la innovación y el reconocimiento del conocimiento como fuerzas capaces de dejar huella. Encuentra este contenido en el Boletín Cultural. Cuando la sustentabilidad también se legisla. El cuidado ambiental no depende solamente de reciclar o modificar hábitos personales. También requiere leyes, políticas públicas y decisiones colectivas capaces de transformar la relación entre sociedad y naturaleza. A través de especialistas y experiencias locales, este episodio explora cómo la economía circular y la legislación ambiental pueden convertirse en herramientas para proteger el planeta y pensar un futuro más justo y sostenible. No te pierdas esta discusión en el Boletín Cultural. 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
2: Mañana con un minuto, gracias por acompañarnos, gracias por estar aquí en Conexión Universitaria en el 88.5 y en el 170 de Total Play, además de nuestras redes sociales, búsquenos como Conexión Universitaria y bueno, pues quédese con nosotros en esta hora para que podamos pues compartir nuestros diferentes temas que tenemos hoy e invitados importantes y temas también muy muy importantes. Como siempre, esta casa de estudios tiene muchísimas actividades y proyectos, investigaciones y demás que nosotros compartimos aquí con usted en esta hora. Gracias a todos aquellos que hacen posible esta transmisión. Agradezco mucho a todos mis compañeros que están aquí alrededor, aquí en cabina. Gracias a todos los que tienen que ver con este espacio de Conexión Universitaria. Oiga, y bueno, pues que gana México. Que gana México, así como lo dije que va a ganar México y como mucha gente dice que va a ganar México, yo también me sumo a esta buena vibra que damos a nuestra selección mexicana, muy orgullosos, todos deberíamos de estar de ella, estamos de hecho y pues muy felices, la gente muy feliz, muy contenta y espero que la haya pasado muy bien con los suyos y pues que el próximo partido sea así de bueno, de goles, lleno de goles, de felicidad y que sigamos adelante en esta Copa Mundial. Bueno, pues dicho lo anterior y que todos estamos muy contentos por ello, le platico que, bueno, antes de comentarle los invitados que tenemos el día de hoy, pues sí es importante que comentemos medio maratón, la inscripción de medio maratón el 27 de septiembre, ya están abiertas, ya sabe, en San Luis Potosí Capital y en Ciudad Valles, así es que usted puede entrar a la página de medio maratón y ahí se puede registrar para que ya esté listo, para que esté preparado para este gran encuentro que año con año se lleva a cabo. Y bueno, pues siempre es una gran fiesta que hace con mucho gusto en la Universidad Autónoma de San Luis Potosí. Son 21 kilómetros, 10 kilómetros y 5 kilómetros. Además, a todos aquellos que van a hacer su examen de admisión también por otro lado, que es pues que sea, les deseamos lo mejor. Ya estamos a punto, a nada de que ustedes puedan presentar el examen de admisión, que como usted bien sabe es único día, dos exámenes, el de conocimientos y el psicométrico. Sigan haciendo checando sus papeles, haciendo lo que tengan que hacer para que estén listos este gran día de examen de admisión. Bueno, ahora sí le platico que tenemos el día de hoy a la doctora Blanca Susana Vega, profesora investigadora de la Facultad de Psicología, y a la doctora Nayeli Moctezuma de la Universidad de París, la doctora Hilda Georgina Hernández. Ellas nos estarán hablando del Encuentro Internacional sobre Historia Oral y Género. Este encuentro que se va a llevar a cabo, ya nos dirán los días que se va a llevar a cabo para que usted esté pendiente. Y bueno, pues este tema tan importante, digamos que no solo la historia no solo se encuentra en los libros, sino también en los recuerdos, las experiencias, los testimonios, pues de las personas. Entonces la historia oral se ha convertido en una herramienta fundamental para rescatar esas voces que muchas veces, pues, definitivamente no aparecen en registros oficiales y que permitan comprender mejor los procesos sociales, culturales y humanos. Ellas nos van a platicar de qué va este Encuentro Internacional de Historia Oral y Género. Se me hace realmente una maravilla de tema. Y qué mejor que aquí las doctoras y especialistas para que nos puedan platicar e invitar a este encuentro. Por otro lado, también le platico que tenemos al doctor Juan Fernando Cárdenas González. El doctor nos va a estar aquí con nosotros. Él es director del Centro de Investigación y Extensión Zona Media El Balandrán. Nos estará hablando del desarrollo del proyecto del 32 Verano de la Ciencia. Como ustedes saben, que nos ha venido siguiendo durante toda esta semana y la semana anterior, hemos estado platicando e invitando a las personas que han participado y que están haciendo, y que más bien que participan en este 32 Verano de la Ciencia. Y bueno, este día también tendremos estos invitados y este invitado, y hablará de la implementación de un método colorimétrico en solución para la detección y posible uso en la eliminación del glifosato de suelo agrícola. Un tema, digamos, un poco complicado, pero no creo que el tema sea así. Y él nos platicará de qué va, de qué trata este tema de agricultura moderna, que finalmente es la agricultura enfrenta un desafío para producir alimentos suficientes sin comprometer la salud humana. Hemos, como usted bien lo sabe, hemos estado sembrando durante décadas en el mismo suelo. Entonces, pues el suelo también hace ahí, pues tiene algunos problemas, y ya nos platicará qué mejor que él de lo que es este tema del 32 Verano de la Ciencia. Y además también estaremos enlazándonos vía telefónica con el estudiante Osiel Francisco Hernández Torres, estudiante de la carrera de Ingeniería en Mecatrónica de la Universidad, Unidad Académica Multidisciplinaria Región Altiplano, y también a la doctora Raquel Ávila Rodríguez y al doctor Alejandro Martínez Ramírez. Porque qué creen que pues nos platicarán de este tercer lugar en categoría del cartel en el Congreso Nacional Internacional de Tecnología Aplicada a Ciencias de la Salud. Ellos obtuvieron el tercer lugar. Nos vamos a enlazar para pues que nos platiquen cómo fue que participaron y sobre todo cómo fue que pues llegaron hasta este punto, que es el tercer lugar. Estos son nuestros invitados del día de hoy, ya sabe. Ahorita mismo nos enlazamos con Alejandrina desde el laboratorio Bariclim para que nos diga cómo vamos. ¿Tenemos a Alejandrina por ahí? Alejandra, tenemos problemas para contactar a Alejandrina, pero nosotros siempre el Bariclim pues siempre nos envía muy puntuales, ellos nos envían el clima desde el Centro Nacional de Variabilidad Climática y Teledetección Evaluación de Riesgos. Le platico, aquí tengo ya los datos que arroja el Bariclim. Le platico que en la zona altiplano tendremos temperaturas de los 17 grados hasta los 22 grados centígrados. No hay precipitaciones de lluvia, el viento es de 2 kilómetros hasta 17 kilómetros por hora, o sea, va a estar más o menos el sol, cielos despejados, ráfagas de 19 kilómetros hasta 45 kilómetros por hora. La temperatura, ya como le comento, es de hasta 22 grados centígrados. Estamos hablando de la región altiplano, allá en Matehuala, Cedral, Charcas, por allá van a tener esta temperatura. Y en la zona media estarán de 17 grados a 18 grados centígrados, como mínima 17, y 24 grados centígrados como máxima. Esa es la temperatura para la región media. Precipitaciones, pues hasta 2 milímetros pueden tener precipitaciones, ráfagas de hasta los 30 kilómetros por hora, ráfagas de viento. También estará muy despejado, no se registra como mucho la lluvia, pero sí va a estar cielo despejado, el sol va a estar pegando, y sobre todo no nada más en la región media ni en la región altiplano, sino también aquí, en la Huasteca, muy muy soleado. La Huasteca van a estar hasta 28 grados centígrados y mínima como 23, cielos despejados, el cielo va a estar realmente pues haciendo su labor fuerte, no va a haber nubes, no se registran lluvias por el día de hoy. En algunas partes de la región centro va a estar medio nublado, pero va a predominar el cielo despejado. Las temperaturas aquí, la máxima va a ser hasta de 26 grados, aquí en la ciudad capital, zonas conurbadas, Soledad de Graciano Sánchez, y además también no se registran lluvias por el día de hoy. Quizás algunas pues chispitas aquí que cae ese chipichipi, pero no, en algunos lados sí se ve que podría caer. Y bueno, las ráfagas de tiempo del viento pues están hasta los 34 kilómetros por hora en la zona centro. Ya sabe, mire, en general va a ser calor, el sol va a pegar. Entonces la recomendación es pues su bloqueador solar, alguna sombrilla, no salga sin ella, porque sí va a haber en las horas de las 2, 3 de la tarde, va a pegar el sol duro, y entonces le recomendamos de que se cuide. Cuídense mucho, este es el clima para el día de hoy, y bueno, pues vamos a las efemérides. Ya estarán listas, sí, vamos, ya me dicen que sí, vamos a las efemérides del día de hoy. Día 25 de junio del 2026, ¿qué pasó un día como hoy?
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4: En una fecha como esta, 25 de junio, conmemoramos el Día Mundial del Vitiligo, una enfermedad cutánea, crónica y no contagiosa, que ocasiona un trastorno en la pigmentación de la piel de cada persona. La conmemoración se da con la finalidad de dar a conocer información sobre esta patología y cómo afecta a las personas que la padecen. En esta fecha se requiere sensibilizar y concientizar a las personas sobre esta condición dermatológica autoinmune que afecta aproximadamente a un 2% de la población a nivel mundial, no solo en la piel, sino también en su autoestima. La elección de la fecha por el Día Mundial del Vitiligo es un homenaje a Michael Jackson, que sufrió esta enfermedad desde principios de la década de los 80 hasta su muerte. Se eligió el aniversario de su fallecimiento para conmemorar esta fecha y crear conciencia. Cada día 25 de mes, en este caso hoy 25 de junio, conmemoramos el Día Naranja. Una fecha que forma parte de la campaña Únete, impulsada por la ONU Mujeres, cuyo objetivo es actuar y generar conciencia para prevenir la violencia contra las mujeres y las niñas. Hoy se invita a la población a vestir una prenda o a usar un listón naranja como símbolo de la lucha para erradicar la violencia de género y promover un futuro brillante y libre de agresiones. El origen de la conmemoración proviene de un 25 de noviembre de 1960, fecha en la que fueron asesinadas las activistas Patria Minerva y María Teresa Mirabal, conocidas como las Hermanas Mirabal, en la República Dominicana. En una fecha como esta, pero del año de 1678, la aristócrata veneciana Elena Cornaro se convirtió en la primera mujer que recibió un doctorado en filosofía, esto en la Universidad de Padua, en Italia. Elena comenzó a estudiar latín y griego bajo la tutela de distinguidos profesores y pronto adquirió fluidez en ambos idiomas. A los 7 años de edad aprendió hebreo, español, francés y árabe, lo que le valió el título de oráculo de las 7 lenguas. Años más tarde estudió matemáticas, filosofía y teología. Elena fue miembro de varias academias y fue bien considerada en toda Europa por sus logros y sus virtudes. En una fecha como esta recordamos el inicio de la Guerra de Corea del Norte y el Sur, que comenzó en el año de 1950. El conflicto inició cuando tropas de Corea del Norte, respaldadas por la Unión Soviética, cruzaron el paralelo 38 e invadieron Corea del Sur, marcando uno de los primeros grandes enfrentamientos de la Guerra Fría. Las hostilidades concluyeron temporalmente el 27 de julio de 1953 con la firma de un armisticio, pero sin haber firmado nunca un tratado de paz definitivo. Un día como hoy, pero del año 1975, Mozambique obtuvo su independencia de Portugal. El acontecimiento puso fin a 470 años de dominio colonial, luego de una guerra de liberación liderada por el Frente para la Liberación de Mozambique. El acto se hizo posible gracias a la Revolución de los Claveles en Portugal, realizada en 1974, en donde se derrocó a la dictadura y se facilitó el proceso de descolonización. Un día como hoy, pero en el año 1991, Croacia y Eslovenia también declararon unilateralmente su independencia, pero de Yugoslavia. Ambas naciones realizaron un referéndum. En Croacia, el 90% de la población votó a favor de la liberación y en Eslovenia, el 88% lo hizo de la misma forma. Debido a esto, los parlamentos de ambas naciones declararon en Belgrado que rompían vínculos con el gobierno yugoslavo, convirtiéndose en las primeras

del Billboard Hot 100 y ha vendido mundialmente más de 500 millones de producciones musicales, lo que lo hace uno de los artistas más exitosos de todos los tiempos. La muerte de Michael Jackson no salió de la polémica, pues aunque en primera instancia se dijo que murió de un paro cardiorrespiratorio, después de su autopsia, los forenses de Los Ángeles aseguraron que su muerte había sido provocada por una intoxicación de propofol suministrado por su médico.

0: Sin duda, Michael Jackson, realmente un referente, un ícono de toda una cultura pop y de música. Vamos ahora con la agenda, las actividades de la universidad, agenda universitaria para usted, esté atento.
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2: La Universidad Autónoma de San Luis Potosí invita a estudiantes, realizadores y personas interesadas en la creación audiovisual a participar en la sexta muestra de cortometrajes que forma parte del noveno Festival de Cine.

0: 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Esta es una oportunidad para compartir tu trabajo con el público, mostrar tu talento y formar parte de uno de los espacios dedicados a la difusión cinematográfica y cultural en la universidad. Las personas interesadas pueden consultar las bases de participación en la convocatoria. El registro permanecerá abierto hasta el 19 de julio. Anímate a llevar tu historia a la pantalla. Con el compromiso de brindar acompañamiento y bienestar a las y los aspirantes, la Universidad Autónoma de San Luis Potosí implementará una brigada de primeros auxilios psicológicos durante la aplicación del examen de admisión 2026 que se realizará este 3 de julio. Personal especializado estará presente en las diferentes entidades académicas para ofrecer apoyo inmediato a quienes pudieran experimentar ansiedad, nerviosismo, angustia o estrés antes o durante la evaluación. Esta acción forma parte de las estrategias institucionales orientadas a generar entornos más seguros y favorables para las y los jóvenes que participan en uno de los momentos más importantes de su trayectoria académica.
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2: En cabina ya estamos aquí, quien me da mucho gusto recibir a las doctoras, a la doctora Blanca Susana Vega, profesora investigadora de la Facultad de Psicología, y a la doctora Nayeli Moctezuma de la Universidad de París de Nancy, y a ver si dije bien, y a la doctora Hilda Georgina Hernández, presidenta de la Asociación Mexicana de Historia Oral. ¿Por qué están aquí? Porque va a haber un encuentro internacional sobre historia oral y género, y nos da un gusto recibirlas y que nos platiquen de este tema tan interesante, tan maravillante, y que tiene que tener voz, ahora sí que voz. Gusto estar que estén aquí. Bienvenidas, buenos días.
3: Buenos días, muchas gracias. Buenos días.
2: Gracias, doctora Blanca. Pues otra vez aquí en cabina con un evento muy, muy importante, interesante. ¿Nos puede platicar de ello, por favor? Y ahorita pasamos con la doctora Hilda para que nos platique de qué va la historia oral. ¿Le parece bien?
3: Sí, muy bien, muchas gracias. Muchas gracias por recibirnos. Es un placer estar nuevamente por acá en cabina. Ahora recibiendo a varias compañeras, profesoras, doctoras de diferentes universidades de aquí de nuestro país, que vienen a compartir con nosotras pues reflexiones en torno a la historia oral y el tema de género, que está enmarcado, bueno, en un encuentro que se va a realizar por primera vez, el encuentro de historia oral y género, pero que a su vez tiene antecedentes con un seminario que coordina la doctora Nayeli Montezuma, que ahorita nos va a hablar de ello. Y pues esperar, ya estamos de vacaciones, algunos estudiantes, entonces hemos convocado nuevamente para que acudan a las aulas de la facultad y que puedan acompañarnos a ello, pero esperamos tener buena respuesta.
2: ¿Qué día sería?
3: Los días es justamente hoy.
2: Ah, inicia hoy, muy bien.
3: Inicia hoy, en una hora y media más.
2: Ah, perfecto.
3: Sí, que estaremos ya ahí en la Facultad de Psicología, sí, en el audiovisual, el día de hoy toda la mañana, y mañana continuamos, pero ya mañana no será en la facultad, será en la biblioteca del Centro de las Artes, que muy amablemente nos han prestado sus espacios para hacer el cierre de este evento.
2: Maravilloso el Centro de las Artes, sin duda.
3: Muy,
2: ¿no?,
3: bonito. Para,
2: doctora Hilda, y la doctora Hilda Georgina Hernández, presidenta de la Asociación Mexicana de Historia Oral, platíquenos, doctora, este tema tan importante que hay que hacer visible, dejar registros, no solo registros escritos, sino registros orales en la vida, ¿no?, en la historia. En sí, ¿qué es la historia oral, doctora?
4: Hola, buenos días y muchas gracias por el espacio. Mira, la historia oral normalmente se dice que es un método, pero además es una perspectiva epistemológica. Es una manera de acercarnos a la realidad social a partir de lo que la gente, o sea, los actores que lo vivieron, nos cuenten, qué fue lo que pasó. Exacto. Entonces es una mirada alternativa a la historia tradicional. No es que la neguemos, porque también hacemos uso de los archivos, consulta y demás. Pero nos interesa mucho recuperar las voces de quienes vivieron determinados fenómenos o acontecimientos.
2: Perfecto. Y esto, en este evento, en este encuentro internacional, ¿qué es lo que vamos a ver ahí como tal?
4: Vamos a acercarnos, yo creo que es un taller muy rápido, entonces sí. Es una mirada así panorámica a diferentes temas. Trabajaremos en temas generales de lo que es la historia oral y la entrevista. Nos interesa mucho la entrevista, el registro en diario, qué hacemos con esas transcripciones, los archivos, pues, y luego pues una mirada más desde la imagen, que lo trabajaremos al siguiente día. Entonces es una mirada muy ambiciosa y muy rápida, uh-huh. así como que para que los asistentes se enamoren, se enganchen y luego le sigan y participen, ¿no?, en las actividades que aquí la doctora Susana organiza en torno a la historia oral aquí en la Universidad de San Luis Potosí.
2: Claro. Doctora Nayeli, desde su perspectiva de la historia oral, y sé que ha estudiado ampliamente este tema, ¿qué nos hace? O sea, ¿cuál es la iniciativa de hacer este registro oral? ¿Cómo surge?
5: Bueno, creo que como lo dijo Hilda, uh-huh. es como muy importante como poder hablar sobre todo con los registros vivos, es decir, pensar que el cuerpo es un archivo vivo, y sobre eso trabajamos desde la oralidad, ¿no? Desde lo que hablamos, ¿no? Desde el habla. Con el habla creo que es como vamos construyendo la memoria, ¿no? Construimos la memoria con nuestros padres, con nuestros abuelos, con nuestra comunidad. Entonces la voz como tal tiene una potencialidad muy grande como para poder registrar nuestra propia historia y también la historia de la comunidad o con quien nos conectamos, ¿no?
2: Uh-huh. En un inicio, ¿cómo sería, qué es lo que veríamos, cómo registrar nuestra historia oral en este taller?
5: Bien, vamos a tener, lo pensamos como estructurando como en dos partes. Lo primero, como dijo Hilda, pensando desde trabajar con las herramientas de historia oral, es decir, y con una perspectiva de género. Es por eso que el encuentro es un encuentro de género, uh-huh. porque no se trabaja de la misma forma la oralidad con cualquier persona de la comunidad, sino también pensar en que cuando se registra una memoria desde el género, también se atraviesan otras cosas, ¿no? Desde, por ejemplo, no pensando a las mujeres, que nuestra perspectiva es una perspectiva casi siempre ligada a los cuidados, ¿no? A las emociones, ¿no? Entonces también pensar que esos registros orales se toman o se piensan de una forma distinta cuando están atravesadas por un género, ¿no? Entonces estructuramos el programa en dos grandes partes. La primera son las herramientas, como lo dijo uh-huh. Hilda, de la historia oral, es decir, pensar en cómo se registra uh-huh. la historia oral, qué herramientas se necesitan, una bitácora, cómo se hace la entrevista, después cómo se maneja el archivo. Y el segundo día lo que pensamos es entonces pensar, por ejemplo, otro tipo de registros que convergen con la oralidad, que es la imagen, ¿no? Entonces, yo voy a hablar, por ejemplo, en el segundo día con fotografía, que es lo que yo trabajo mucho, como esta intersección entre fotografía y oralidad, ¿no? Sí. Como la potencia que hay cuando vemos una fotografía, por ejemplo, y que nos surge de ahí, ¿no? Lo oral. Y al mismo tiempo, en el segundo día, el viernes, es la cuarta sesión del Seminario Internacional de Historia Oral, que este seminario lo venimos coordinando en conjunto con otra compañera que se llama Araceli Leal del uh-huh. Instituto Mora, donde la idea es que en este seminario podamos como conversar con los demás y con las demás que estamos trabajando historia oral desde género y también desde otras herramientas de que se atraviesan en oralidad, como la imagen, como el arte, como la sociología, claro. incluso, ¿no? Y muchas otras cosas.
2: Claro. Doctora Hilda, como presidenta de esta Asociación Mexicana de Historia Oral, ¿cómo hemos ido avanzando?
4: Mira, a propósito, y voy a lanzar el comercial, estamos
2: adelante,
4: cumpliendo.
2: Adelante.
4: La Asociación Mexicana de Historia Oral está cumpliendo este año 30 años.
2: Perfecto.
4: Entonces ya tiene una trayectoria importante, desde los fundadores hasta la fecha se han formado muchas nuevas generaciones que están atendiendo esta metodología y epistemología. Y pues hemos avanzado en recuperar, tenemos un montón de archivos en diferentes partes del país, donde estamos preocupados por resguardar las memorias locales y en diferentes espacios, en distintas partes del país, ya hay repositorios de estas entrevistas, ya sea en audio o en transcripción. Entonces, eso creo que es un avance importante. Por otro lado, lo que tiene que ver con la divulgación y la difusión. Hay una buena cantidad también de bibliografía, hay dossier, revistas, artículos, libros que tienen que ver con casos específicos de distintas partes del país. Hemos estado trabajando a niveles regionales porque también ya ves que muchas veces se queda en el centro, entonces hemos buscado que en diferentes partes del país promover la historia oral y recuperar esas historias que se van quedando ahí medio olvidadas, claro. Y no queremos que pase eso. Sí. Entonces hay un buen avance también en eso, se han creado documentos de divulgación desde videos, documentales, tenemos también materiales para niños, ajá, en fin. Entonces hay bastantes cosas que a lo largo de 30 años se han hecho y seguimos avanzando.
2: Claro, y seguro seguirán avanzando, porque digo, y a lo mejor no sentimos que alcanzamos y no, porque pues definitivamente habrá mucho que recopilar, mucho que ver. Mucha historia oral, ahora sí que muchísima.
4: Claro, pues la historia no se detiene.
2: No se va a detener, y entonces pues es un trabajo, pero es un trabajo muy, muy, muy arduo y muy interesante además. Y ya para terminar, como les comentaba aquí, se nos va el tiempo, sí, rápido, pero doctora Blanca Susana, pues hoy podemos estar, ¿a qué hora?
3: Sí, hoy, el día de hoy, 25 de junio, en la Facultad de Psicología, uh-huh, en la sala audiovisual, comenzaremos el taller a las 11 de la mañana.
2: Ya, o sea, ya podemos, ya, puede ir.
3: Un ratito más.
2: Es abierto al público.
3: Sí, es abierto.
2: No tiene ningún costo. No, ajá. Y mañana en el Centro de las Artes.
3: Y mañana en el Centro de las Artes a partir de las 10 de la mañana hasta las 2.
2: Perfecto. ¿Cierto? Pues mucho éxito. Mucho muchas éxito, gracias, y seguro les, gracias, va a ir muy bien.
5: Muchas gracias.
2: Gracias por estar aquí. Gracias por estar tenerlas aquí, a la doctora Blanca Susana, a la doctora Nayeli Moctezuma y a la doctora Hilda Georgina Hernández. Ellas van a estar en este encuentro internacional sobre historia oral y género. Nosotros no se vaya, vamos con más y regresamos.
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11: Son las 9:36.
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14: Regresamos, estamos con el doctor Juan Fernando Cárdenas González, director del Centro de Investigación y Extensión de Zona Media, El Balandrán. Ya les había comentado al inicio del programa. Y bueno, pues seguiremos con este, con estos temas del proyecto del 32 Verano de la Ciencia. Y en este caso hablaremos de la implementación de un método colorimétrico en solución para la detección y posible uso de la eliminación de glifosato y suelo agrícola, que yo quiero entender que es ahora sí para reparar el suelo. Ya, finalmente el suelo guarda memoria de todas las veces que se ha sembrado una y otra cosa. Yo recuerdo en algún tiempo que decían agarraban y tumbaban todo el rosa, no me acuerdo cómo era, caso que toda la hierba la quitaban, sí. Y otra vez, sí. Y a sembrar otra vez, sí, y otra, sí, vez y otra vez. Platíquenos, buenos días.
15: Buenos días.
14: Platíquenos de qué va este proyecto, si estoy mal, corríjame, vamos, para que la gente, y para que la gente finalmente sepa de qué trata esto de glifosofato.
15: Sí, muchas gracias por la invitación, primero que nada, buenos días.
14: Gracias.
15: Pues sí, desafortunadamente en los lugares donde la agricultura es parte súper importante de la economía, pues bueno, la gente lo que quiere hacer es hacer todo de forma rápida y obtener lo más que puedan.
14: Sí.
15: Dentro de ese contexto, pues lo que son los productores, los agricultores allá en zona media, hacen uso de muchos agroquímicos. El glifosato, como usted bien lo mencionó, es un herbicida de uso sistémico que utilizan para matar, como dice la gente, la hierba mala. Que bueno, en este caso, pues no debería de ser así, porque anteriormente también, en muchos años atrás, lo que hacía la gente era con azadón, con cuchilla, con la parte mecánica, tumbaban la hierba, pero se reincorporaba al suelo, y eso ayudaba a que hubiera más nutrientes en suelo, a que hubiera microorganismos benéficos para que salieran nuevas plantas, etcétera. Entonces, con este uso de agroquímicos como es el glifosato, pues están dañando de forma progresiva el suelo de tipo de uso agrícola. Entonces, pues aparte de que siempre invitamos a los agricultores allá en zona media a que dejen de usar tanto químico, tanto, como decimos nosotros, tanto veneno, que después llega a causar pues ciertas enfermedades, pues bueno, los invitamos siempre a que usen cuestiones biológicas, que usen microorganismos, que usen las compostas, que usen los abonos, que antes era lo común.
14: Sí.
15: Entonces, pues sí, el proyecto está enfocado en la implementación de una metodología que sea fácil de desarrollar, porque para poder determinar el glifosato se utilizan metodologías como fluorescencia de rayos X, el HPLC, que es una cromatografía líquida de alta resolución. O sea, son metodologías complicadas, caras, y que pues no cualquiera tiene.
14: Sí, no.
15: Entonces, pues lo que nosotros tratamos de desarrollar es un método colorimétrico que sea más sencillo y rápido. Y pues hasta ahorita hay algunas referencias, estamos tratando de innovar, y con ello pues invitamos a los chicos, a los estudiantes, para que se involucren en esta parte que es bien importante, que es la difusión, divulgación de la ciencia, el a lo mejor ya involucrarse en la investigación.
14: Claro.
15: Que para nosotros es súper importante, que de hecho invitamos a todos los profesores, a los investigadores, a que se involucren con la comunidad. Eso es lo que va a hacer que ellos determinen, descubran la problemática real que existe en la mayoría de los lugares donde estén, ya sea en altiplano, en Huasteca, en zona media. Eso es lo que nos va a decir qué es lo que necesita la gente, que nosotros podamos resolver, y esa es la manera como lo debemos de hacer. Entonces, pues bueno, esto surgió por esa necesidad.
14: Claro. Claro, y bueno, finalmente, como usted bien lo dice, doctor, todo rápido, ya es todo rápido, la vida rápido, ¿cómo le hacemos rápido? Ya no vamos a utilizar composta, que la composta era realmente efectivo para poder, para que el suelo se nutriera, así como usted lo comentó, y ahora todo rápido, ponle, quítale, y ya el suelo ya no quiere dar, o a dónde nos lleva estos. Finalmente, suelos que ya no dan, ¿qué pasa ahí?
15: Pues bueno, desafortunadamente van a tardar un tiempo en recuperarse.
14: Se tiene que recuperar,
15: sí, pero si se
14: de recupera, años, ¿no?
15: Sí, pero si cada uno de nosotros, en ese caso los agricultores, no ponen su granito de arena añadiendo abonos, que son simplemente naturaleza. Los desechos de los animalitos, como las vacas, sí, las sí. cabras, uh-huh. Los pollos, que hay ya muchos productos que hasta se venden. Si no lo añaden a ese suelo que ya trabajaron, explotaron mucho, pues nunca van a recuperar esos suelos, y va a haber pues prácticamente nada de crecimiento ahí, y eso pues nos afecta a todos.
14: Claro.
15: Necesitamos plantas, árboles, para poder como dice la gente de aquellos lugares, para llamar al agua.
14: Claro.
15: La lluvia que tanto necesitamos en todos los lugares, porque todo el mundo piensa que lo que es Río Verde, Ciudad Fernández, tienen agua para tirar.
14: No.
15: Pues no, hubo un tiempo hace 4 o 5 años que prácticamente ya estaban casi tandeando el agua.
14: Claro.
15: Pero las acciones que llevamos en algunas asociaciones de medio ambiente, la misma universidad, que llevamos también, tenemos viveros, cultivamos árboles, plantas para donar, etcétera, todo eso ya ha beneficiado mucho, y ya todos los árboles que están creciendo o que ya están crecidos, pues eso ayuda mucho al medio ambiente.
14: Claro.
15: Entonces, pues bueno, ese es nuestra, digamos, nuestro granito de arena en esta parte.
14: La universidad poniendo siempre el granito de arena, y bueno, pero sí hacer un llamado, como bien lo dice el doctor, a todos estos productores que utilizan el suelo, y que finalmente hay que cuidarlo.
15: Sí, así es. Uh-huh. Así es, siempre ahí en el centro de investigación tratamos de darles cursos, pláticas, invitamos profesores de aquí, de la Facultad de Medicina, de la Facultad de Ciencias Químicas, uh-huh. del Instituto de Física, para que no nada más nos vean a nosotros, sino que digan, okay, hay otras personas que vienen y nos dicen, estamos haciendo mal algo, pues bueno, vamos a corregirlo.
14: Sí, claro.
15: Y como usted bien lo dice, la Universidad Autónoma de San Luis Potosí siempre está viendo por el beneficio de la comunidad.
14: Así es, ahí está este proyecto del 32 Verano de la Ciencia, que yo espero que tenga alumnos por ahí participando arduamente en este proyecto.
15: Sí, claro. Uh-huh. Tenemos estudiantes de la Facultad de Estudios Profesionales Zona Media, que pues bueno, ahí es donde está todas las carreras.
14: Sí, y qué lástima que no pudieron estar aquí, porque bueno, finalmente ellos están allá en la zona media, que tenemos que agradecer aquí al doctor Juan Fernando Cárdenas, que estuvo aquí presente y que no fue vía telefónica, porque finalmente su centro de trabajo está allá en lo que es la zona media. Pero pues pues agradecemos mucho que haya estado en aquí en cabina de Conexión Universitaria. Y bueno, pues en este proyecto del 32 Verano de la Ciencia, implementación de un método de colorimétrico en solución para la detección y posible uso de la eliminación de glifosato de suelo agrícola. Todo eso, pero ya no lo explico perfecto. Sí. ¿Algo que quiere agregar, doctor?
15: Pues bueno, pues agradecer también a la Secretaría de Investigación y Posgrado, que quienes son los que realizan este tipo de foros, uh-huh, para que los estudiantes de nuestra universidad puedan pues trabajar, involucrarse con nosotros los profesores investigadores, desarrollar aunque sea un pedacito de una investigación que puede dar lugar a una tesis, a un congreso, a un artículo, y eso para ellos ya es bien emocionante. Entonces pues agradecerles a ellos que se encargan de toda esta parte. Y pues bueno, invitar nuevamente a nuestros profesores, investigadores, para que se involucren y puedan ayudarnos a seguir resolviendo problemas de nuestra comunidad.
14: Perfecto. Ahí está. Muchísimas gracias. Nosotros vamos a Ciencia y Tecnología y regresamos.
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17: El asteroide 1997 NC-1, catalogado como potencialmente peligroso, realizará un acercamiento más próximo a la Tierra en más de 400 años, lo que ofrecerá a los aficionados a la astronomía una oportunidad especial para observarlo. Así lo informó el portal IFL Science. Esta roca espacial, con un diámetro estimado de entre 750 y 1650 metros, fue descubierto en 1997 por la NASA. Según la Agencia Espacial Europea, pasará a unos 2.5 millones de kilómetros de la Tierra, es decir, a unas 6.6 veces la distancia que nos separa de la Luna.
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17: Los adolescentes cuyos padres se distraen con frecuencia con el teléfono podrían desarrollar estilos de apego inseguro, según un estudio de investigadores estadounidenses citado recientemente por el servicio de prensa de la editorial Frontiers. Los científicos recomendaron que los padres respondan de algún modo cuando sus hijos buscan atención. También señalaron que los llamados millennials podrían verse especialmente reflejados en estos hallazgos al ser considerados por algunos especialistas como la primera generación verdaderamente nativa digital y, por tanto, más expuesta a la dependencia de los dispositivos.
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17: Un grupo de investigadores de Nippon Paint en China han desarrollado una pintura para automóviles ultranegra que absorbe más del 99.9% de la luz visible. Así lo revela un nuevo estudio publicado en Matter & Light. Las superficies de un objeto 3D recubiertas con pintura extremadamente negra puede crear un efecto óptico capaz de hacer desaparecer sus curvas, contornos e incluso la propia forma. Así lo explica la revista Vice.
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17: Tomar un probiótico a diario podría ayudar a mejorar los síntomas de depresión en personas mayores de 60 años que ya reciben tratamiento con antidepresivos, según un nuevo estudio clínico. El ensayo piloto incluyó a 58 adultos con depresión moderada. Durante 12 semanas, una parte de los participantes recibió un probiótico con las cepas Lactobacillus helveticus, mientras que el resto tomó un placebo, además de su tratamiento habitual. El grupo que tomó el probiótico presentó puntuaciones más bajas en escalas de depresión y ansiedad.
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14: Estamos ya con nuestros últimos invitados de este día. Estamos vía telefónica, ya está con nosotros Osiel Francisco Hernández Torres, estudiante de la carrera de Ingeniería en Mecatrónica de la Unidad Académica Multidisciplinaria Región Altiplano, y también la doctora Raquel Ávila Rodríguez y el doctor Alejandro Martínez Ramírez, docentes de allá de la misma Unidad Académica UAMRA. Ellos están con nosotros por este tercer lugar en categoría de cartel en el Congreso Nacional Internacional de Tecnología Aplicada en las Ciencias de la Salud. Muy buenos días, ¿qué tal? ¿Cómo están?
18: Muy bien, buenos días.
14: Doctora, ¿cómo está? Doctora Raquel.
18: Muy bien aquí.
14: Bien contentos, doctora, por este tercer lugar de en el Congreso Nacional Internacional de Tecnología y aplicada a las ciencias de la salud.
18: Así es. Es un evento que se organiza cada año.
14: Sí.
18: Y a través de la materia de biomecatrónica, nuestros alumnos participan. Hacemos diseños en colaboración multidisciplinaria con la área de la salud. Y en esta ocasión, pues el equipo del alumno CIER con sus compañeros ganaron el tercer lugar en este congreso, que es el 16º Congreso Nacional y el 6º Internacional de Tecnología Aplicada a la Salud.
14: Sí.
18: Y en esta ocasión fue en la sede del Centro de Investigación de Óptica de León, Guanajuato.
14: Perfecto. Y el trabajo es sistemas diagnóstico de patologías muscoesqueléticas basado en análisis de presión plantar. ¿Es correcto, doctora?
18: Sí, es correcto.
14: Ajá. Y que platíquenos de qué va, si está por ahí, Osiel, que nos platique cómo fue que surge esta iniciativa.
18: Sí, cómo no. Adelante, Osiel.
14: Si nos escucha Osiel o el doctor Alejandro Martínez.
18: A ver, Osiel, ¿nos escuchas, Osiel? ¿Sabes que Osiel está en línea?
14: Ajá.
19: Estamos en otra localidad, pero ajá, estamos contactando por teléfono, nada más que se nos desconectó.
14: Ah, no se preocupe, doctora, si usted nos puede dar un poco, hablar de este tema.
18: Sí, con mucho gusto. Bueno, fue un diseño donde usamos unos sensores que
14: ¿sí?
18: Fueron conectados a la zona plantar,
14: ¿sí?
18: Y detecta a través de un microcontrolador LSPC32, por medio de una interfaz de Wi-Fi, se puede ver todo el pie, y detecta pues si es pie plano, pie cabo.
14: Sí.
18: Obviamente que se investigó y estuvimos colaborando con una fisioterapeuta para ver este tipo de padecimientos.
14: Que este tipo de padecimientos pudieras escucharse, hay pie plano y así, pero lo padece mucha gente, ¿no?
18: Así es, en México está reportado que el 80% de la población tiene este tipo de problema, y bueno, no es simple, porque puede ocasionar luego problemas en las rodillas, sí, incluso en la cadera y en la espalda.
14: Sí.
18: Osiel, ¿ya estás conectado?
19: Hola, sí.
18: Ah, sí. Sí, gustas compartirnos aquí en radio tu proyecto, Osiel. ¿Te están escuchando?
19: ¿Cómo, perdón?
18: Compartir en qué consistió tu proyecto.
14: Osiel, buenos días. Adelante, Osiel.
18: Adelante.
19: Nuestro proyecto consistió en es un sistema de diagnóstico de patologías musculoesqueléticas basado en más que nada en el análisis de la presión plantar. Este diseñó a base de algunas patologías que pueden resultar en algunas regiones de la planta del pie,
14: ¿sí?
19: Como es el pie cabo, pie plano y algunas más. Este proyecto surge a causa de este tipo de problemáticas que logramos solucionar con la aplicación de varios sensores en una plantilla que miden la distribución de la presión de la planta, que mide y proporciona los datos requeridos para su diagnóstico, para diagnosticar este tipo de enfermedades.
14: Perfecto, y bueno, le comentaba con la doctora que este padecimiento no se platica mucho, pero sí muchos tienen este problema, ¿es correcto?
19: ¿Cómo me puede repetir, por favor?
18: Así que sí, aquí hay mucho problema de este padecimiento del pie plano.
19: Ah, sí, casi entre el 20 y el 30% de la población tienen el pie plano, que es uno de los que más se presenta actualmente en la población. La mayoría de las veces las personas no se dan cuenta que en realidad lo tienen, mas sin embargo sí existe una muy muy alta tasa de personas que tienen este tipo de patología.
14: Claro, y esta detección de pie plano, ¿lo podemos hacer durante la infancia?
19: ¿Cómo, perdón?
18: Lo podemos hacer durante la infancia.
14: La detección. Del pie plano.
19: ¿Para la detección?
14: Sí.
19: Sí.
18: Sí, efectivamente.
14: Adelante, doctora.
20: SM.
18: Sí, efectivamente, actualmente los ortopedistas lo diagnostican a través de unos instrumentos muy sencillos, que es un espejo, pero este proyecto plantea una forma más tecnológica,
14: ¿sí?,
18: para poder detectarlo y que sea un buen diagnóstico para después su tratamiento.
14: Claro, doctora, después de este tercer lugar, ¿qué sigue? ¿A dónde vamos con todo nuestro proyecto?
18: Sí, claro, pues queremos seguirlo trabajando para poder ayudar a los ortopedistas que tengan un buen diagnóstico y que lo usen en sus consultas, ¿verdad?
14: Sí.
18: Para utilizarlo en su quehacer diario.
14: Sí, la verdad es que es un proyecto muy interesante, doctora, muchísimo muy interesante, porque he estado muy de cerca con personas con este tipo de problemas, y justamente mucha gente no se da cuenta hasta cuando ya duele o cuando ya tiene problemas de rodilla, como usted lo decía, o cadera o espalda. Entonces, mi pregunta sería, ¿por qué tenemos pie plano? Porque es una condición que, o sea, ¿cómo sí. es que la gente nace así?
18: Sí, bueno, normalmente todos nacemos con pie plano, pero conforme se va desarrollando los huesitos, pues puede quedarse así. Y bueno, lo importante es detectarlo a tiempo, ahorita que comentabas, desde bebé. Si se detecta a tiempo, se puede corregir. Antes se usaban plantillas, ahorita en las investigaciones que se hacen, recomiendan a los pediatras más bien realizar ejercicios. Por eso la importancia de colaborar con fisioterapeutas.
14: Sí.
18: Y se puede corregir esa es una forma menos invasiva.
14: Sí.
18: Y ya una forma invasiva de corrección, pues es quirúrgico, que no desearíamos nadie llegar a esa parte, ¿verdad?
14: Claro.
18: Entonces es mejor, la medicina preventiva pues es la mejor y de una manera menos invasiva.
14: Gracias, sí. Pues muchas gracias, doctora. Gracias, tuvimos por ahí problemas de comunicación, pero bueno, la doctora pudo estar aquí con nosotros. Ociel, si nos escuchas, muchas felicidades a ti y a todos tus compañeros. Felicitaciones por este tercer lugar en categoría de cartel en el Congreso Nacional e Internacional de Tecnología Aplicada a Ciencias de la Salud. Y muchísimas gracias a usted, doctora, por haber tomado también la llamada. Estaremos en contacto próximamente para que pues, nos digan cómo va avanzando este proyecto que ustedes tienen. Muchísimas gracias.
18: Sí, gracias. Aquí también nos acompaña el doctor Alejandro Martínez, que también fue colaborador en este proyecto.
14: Ajá, doctor, buenos días, que ya no tuvimos la oportunidad, pero muchísimas gracias, doctor. ¿Quiere aportar algo?
21: No, pues más que nada el apoyo que la universidad da a los alumnos.
14: Sí.
21: Para desarrollar su creatividad precisamente a través de los espacios de formación, de las asignaturas.
14: Ah, muy bien, ahí está el doctor Martínez Ramírez, también docente y asesor de este equipo de tercer lugar. Gracias a todos, muchísimas gracias. Nosotros ya nos vamos, los dejamos. Nos vemos mañana en estos micrófonos aquí en Conexión Universitaria. Yo soy Carolina Ortiz y quédese en Radio Universidad. Nos vemos y nos escuchamos. Hasta la próxima.
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38: Son las 10 en punto.
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0: ¿Qué tal? Buenos días. Un gusto, la verdad, estar pues nuevamente ante este micrófono de Radio Universidad, que hace una gran, gran labor porque más voces, muchas más voces, se puedan sintonizar, escuchar, conectar, vincular desde Radio Universidad, pues para todas las poblaciones, para todas las divergencias, para todas las formas de pensar, las formas de apropiarse de una idea y sobre todo de transmitir conocimiento, amor. Siempre voy a decir que hay que transmitir amor, y también hay que transmitir sobre todo propuestas, ¿no? Hoy estoy muy contento porque, bueno, es la primera vez que formo parte de la Jornada del Orgullo, un esfuerzo que creo que es de verdad muy loable para todos los radioescuchas, porque tenemos la posibilidad de construir, de hacer, de decir, de conocer y sobre todo de aprender. Así que para mis amigos de Matehuala, mis coterráneos, por favor, les mando un abrazo siempre. Para la gente que nos escucha desde todas las frecuencias, desde el 88.5 FM, 1190 AM y 91.9 AFM, un abrazo desde Radio y Televisión Universitaria. Tenemos hoy un programa muy, muy bello, muy interesante. Lo digo muy responsablemente: La Edad del Silencio. Gracias a nuestra productora Mita Esparza, que nos puso esta mesa con dos invitadas maravillosas. Voy a presentar solamente a una, porque el otro, que es policía, anda por ahí agarrando algunos malosos en la capital, pero viene corriendo. Tenemos yo soy Juan Carlos Díaz Medrano, para quienes ya me ubican o quienes todavía no. Yo estoy en el Departamento de Arte y Cultura, coordino el área, así que estoy a sus órdenes, por supuesto. Pero, y también soy coordinador del Pride Cultural. Pero tenemos hoy gente muy especial. Tenemos dos invitadas muy, muy interesantes. Primero está conmigo Uri González, una artista mexicans, como ella se describe, una mujer que ha formado, hablado, producido desde su vivencia trans. Uri, bienvenida.
1: Muchas gracias, un placer estar aquí.
0: Claro, ella nacida en Veracruz, formada en Oaxaca, es decir, tiene un bagaje interesante, y pues un artista que produce, que gestiona, que interviene, que crea, que habla, ¿no? Es decir, desde el lenguaje del arte, para visibilizar no solo su producción artística, sino también temas como el que hoy vamos a abordar, La Edad del Silencio. Es decir, un tema parece menor, pero en realidad, Uri, estos temas en los que se nos acaba el activismo, la juventud, se nos acaba las formas de visibilizar a las poblaciones, lo digo a nivel de la edad, de la energía. ¿Y qué pasa, Uri, después? ¿Qué sigue después en la edad adulta? ¿Qué piensas? Tenemos dos invitados, ahorita les presento al siguiente, pero vamos a empezar con Uri para hablar de esto, que es muy relevante en la comunidad LGBTIQ+, y en la población en general.
1: Bueno, primero, pues muchas gracias por la invitación, un placer estar aquí y pues venir a compartir un poco de los saberes que puedo construir con mi desarrollo profesional, pero también, sobre todo, a abrirme desde la experiencia personal. Y en ese sentido, creo que es sumamente importante la pregunta que nos hacemos hoy: ¿qué pasa con la vejez en la diversidad sexual y de identidad de género? Pero bueno, partiendo de... soy una persona de 31 años, mujer trans de 31 años, y bueno, creo que hay que reconocer también que, pues para mí esa es una incógnita, ¿no? Creo que ese sería el punto de partida en este momento para mí. Yo esperaría que el futuro y los años venideros sean positivos, pero me parece que por eso es sumamente necesario que nos hagamos estos cuestionamientos, porque necesitamos construir y reformar esta estructura en la que vivimos social, política y culturalmente, para que el panorama constituya una realidad positiva para nosotros.
0: Claro, Uri. Para quienes nos escuchan, yo conocí a Uri gracias a las redes de información, a amistades inclusive en común. Me llamó mucho la atención que, siendo una mujer trans, De las pocas mujeres trans activas, vivas, voy a decir esta palabra porque de ahí viene lo que sigue, que esté produciendo arte, que viva desde la cultura, que esté desenvolviéndose desde el espacio de la creación. Y por supuesto me llamó la atención una obra con la que ganó la Bienal de Veracruz, La Mujer de Vitruvio. Es decir, en vez del Hombre de Vitruvio, intervino una obra que se llama La Mujer de Vitruvio desde la posición trans. ¿Por qué hago esta antesala? Porque las mujeres trans en México hasta hace pocos años, Uri, tenían una esperanza de vida de 35 años y han roto con esa esperanza, la pongo entre comillas, de vida, ¿no? Es decir, porque no había condiciones, porque no hay un acceso a la salud pública, porque evidentemente la estructura, el sistema, les niega la posibilidad de seguir avanzando, de insertarse en la educación muchas veces, y ni qué decir en la vida laboral. Y hablar de este tema de la edad del silencio, esa edad en la que a la que negamos muchas personas, por supuesto, pero que va a llegar, porque es parte de la transición, es parte del proceso de la vida humana, y ¿por qué abordarlo desde tu visión? Precisamente porque es necesario tocar el tema, ponerlo en la mesa y no olvidarnos que además de la población natural, heteronormada, patriarcal en la que vivimos, podemos también voltear nuestra mirada y aprender qué sigue para la población LGBTIQ, más particularmente de la comunidad trans.
1: Claro, bueno, de inicio creo que hay que hacer solo una aclaración. Afortunadamente sí, en 2024 gané la Bienal de Veracruz con una pieza que se llama Cuerpo, que también es parte muy importante de mi trabajo, porque pone en evidencia justo esta necesidad de nombrar el cuerpo de las identidades no normativas, de hacerlo presente, de hacerlo tangible, de materializarlo a través del arte, de la cultura, pero también desde nuestra existencia corporal y humana, ¿no? Mujer de Vitruvio sin duda también es muy relevante para mí y dentro de mi trabajo y de mi portafolio profesional. Pero bueno, pasando a este comentario que haces respecto a la edad o promedio de vida, ¿no?, que se había catalogado para las mujeres trans en específico, esto viene de un concepto que se llama estrés de la minorización, ¿no?, que es bien relevante nombrarlo así con todas sus letras, porque lo que nos revela es que hay toda una serie de violencias estructurales y sistémicas que configuran esta realidad para nosotras, específicamente, ¿no? Específicamente este número, estos 35 años de edad promedio, es algo que responde a este estrés de la minorización, que significa que tenemos violencias o somos atravesadas por violencias en lo profesional, en lo académico, en lo laboral,
0: en la salud,
1: en la salud, en la salud tan solo, salud, ¿no? Digamos, a ver, en la salud trans como una especialidad médica es un campo que se está construyendo apenas, y qué fortuna que tengamos referentes tan grandes como Daniela Muñoz. Hablábamos fuera de cabina sobre ella, y qué potente que tengamos estas posibilidades a partir del activismo y de la capacidad intelectual, pero también la sensibilidad humana, ¿no?, de activistas como ella, que nos están ayudando a construir nuevas posibilidades, y que bueno, otras personas también desde nuestras propias trincheras, en este caso como lo soy yo, desde la cultura, desde el arte, pues también estamos tratando de hacer visibles ciertas cosas, porque bueno, la visibilidad es solo el primer paso. Estar hoy aquí en la radio, ¿no?, en este ejercicio con la Universidad de San Luis Potosí, es también subir un escalón necesario. Pero la visibilidad es apenas el primer paso. Después vendrá el reconocimiento, la protección, el ejercicio del derecho, de nuestros derechos humanos. Y a partir de eso, construir también política pública, que es sumamente necesario. ¿Cómo hacemos estos candados para que estas garantías, estos avances, estos escalones que vamos subiendo se mantengan y que no se convierta esto en un juego de serpientes y escaleras en el que de repente la montaña rusa nos lleva para abajo, ¿no?
0: Sí, Uri, bueno, tocas dos temas que me parecen muy relevantes que nuestros radioescuchas puedan ampliar, entender. El primero es justo hacerse visible. Ayer en la Facultad de Derecho tuvimos un espacio que gracias a la directora se abrió a reserva de que en otros años era negado para hablar de la comunidad LGBTIQ+. Pero justo hablábamos de por qué es necesario visibilizarse, es decir, por qué la bandera, por qué los colores, por qué las plumas, o no, también, es decir, no todo cae en ese cajón. Porque justo personas trans, personas diversas, personas disidentes y personas adultas, en este caso del programa, no encuentran espacios de sociabilidad, de seguridad y tampoco de acompañamiento. Y nos olvidamos de eso. O sea, es decir, esa visibilidad que hacemos desde el activismo profesional, académico, disruptivo, con o sin la marcha, ¿no? Con o sin el mes del orgullo. De hecho, yo siempre he dicho, no debería ser un mes, este debería ser un tema permanente en la conciencia social de las poblaciones de hablar de la adultez y de las implicaciones que tiene la adultez y la falta de conocimiento que hay en muchos de los aspectos en los que, número uno, la salud debe ser un tema, número dos, nuestro acompañamiento de salud mental, y número tres, por supuesto, el desarrollo físico, de insertarte, de seguir activo, de seguir en un espacio en el que haya un círculo de aprendizaje, un círculo de motivación, de amor, también haya un espacio en el que se puedan intercambiar las experiencias, Uri. Y digo, tú tocaste, me refiero a esto porque el tema de la violencia de salud que vivimos todos, imagínate, bueno, más bien no imagínate, es decir, tú vives el segundo nivel como estas serpientes escaleras. No hay un espacio público para la salud trans, por ejemplo, y mucho menos en la adultez, que nuestra invitada viene corriendo, pero seguro llegará porque justamente vamos a hablar de eso, de un espacio en San Luis Potosí en donde la comunidad LGBTIQ+, ha encontrado un refugio para la adultez.
1: Claro, todo ejercicio de resistencia es sumamente importante y por eso hablar de la soledad en la adultez LGBT es necesario y qué bueno que podemos propiciar esta conversación hoy en la radio. Y ojalá que las personas que nos escuchan también hagan este ejercicio de reflexión, que nos acompañen en esta conversación tan, tan necesaria. Porque me parece que la soledad es una consecuencia social. Es decir, no se trata solo de una circunstancia individual. No es que como población disidente tengamos esta elección de la soledad, ¿no? Podemos elegir la independencia, y eso es importante, pero la soledad como problema estructural responde a violencias simbólicas que tienen que ver, por ejemplo, con el rechazo familiar, ¿no? Eso ya es un punto
0: de entrada
1: necesario de nombrar. Y bueno, haciendo también un conocimiento situado, como mencionabas en mi biografía al inicio de la conversación, yo nací y crecí en Veracruz, después pude vivir en Oaxaca y actualmente estoy viviendo en Guanajuato. Y me gustaría nombrar también un hallazgo de mi proceso de investigación en la maestría en gestión cultural, que revisando los resultados de la ENDISEC de 2021 nos dice que el 84.7% de las juventudes LGBT en Guanajuato han ocultado su orientación sexual o su identidad de género a su familia. Impactante, 84.7%.
0: Claro. Me ubico en el tema y digo, vamos a salir que a los 35, 40 años.
1: Imagínate, y estamos hablando de población joven, ¿no?
0: Claro.
1: De identidades jóvenes que no pueden nombrarse, no pueden reconocerse, no pueden arrancar abiertamente con el desarrollo de su identidad y construirse a sí mismas por estas dificultades estructurales y las violencias simbólicas

0: entrar a una etapa madura, de madurez intelectual, profesional, laboral, de tener autonomía económica. Tal vez en ese punto, en esa plenitud de nuestra edad, de nuestra energía, tenemos la capacidad de construir autonomía. Pero ¿qué pasa cuando esas energías se pierden, como bien mencionabas, ¿no? Cuando llegamos a la vejez, cuando llegamos a de nuevo necesitar del acompañamiento y de los cuidados de otra persona. Entonces ahí vale preguntarnos qué aspectos de nuestra identidad tendrían que negociarse para recibir esos cuidados, ¿no?
1: Híjole, abordas una complejidad. Me recordé el término ahorita que está en la salud, el edadismo, ¿no? O sea, la mayoría de la población considera que a partir de los 40 entras en la etapa madura de vejez, ¿no? Entonces empieza a haber también un rechazo a insertarte en otros lugares, procesos de amabilidad social, por decirlo de alguna manera, también de construcción de redes de apoyo. Por supuesto, empiezas a segmentarte con el tipo de población con la que te reúnes, con la que convives, con la que te relacionas, psicoafectivamente o psicosexualmente, ¿no? O no, también el nivel de sociabilidad de amistades empieza a reducirse, porque es una brecha que el sistema ha creado, ¿no? En vez de considerar que esta adultez forma parte de la experiencia de la vida, en la que te puedes seguir desarrollando, ¿no? En el mundo del deporte, en el deporte, por ni qué decirlo, hay personas adultas que regresan, por ejemplo, a esta vida activa en el deporte, o hay personas que siguen creando. Es decir, recuerdo a grandes artistas que su mejor etapa de creación, Uri, estuvo a partir de la madurez. Pero en el activismo LGBT, en la propia discriminación que la comunidad hace y que sistematiza, de pronto se ve a las personas adultas como parte del problema. Es decir, ya estás viejo, ya no formas parte de esta discusión, no tienes nada que decir, ya reclúyete, ¿no? Hay personas valiosas en esta ciudad como Andrés Costilla, como Eros Herrera, como Irasami del Valle, por supuesto, y otros que andan por ahí, La Perla, que es muy conocida, que son poblaciones LGBTIQ+, abiertamente, congruentemente, que siguen en el activismo. Pero las poblaciones, y ese pero tiene mucha cola, las poblaciones jóvenes de pronto van rechazando, no van reconociendo que de alguna u otra manera estas etapas de la vida forman parte de ese activismo, de esa disidencia. Es decir, es permanente. Creo que la reflexión sería, en general para la población que nos escucha, es el hecho de que no debemos dejar de ver a la adultez como parte del proceso de construcción social, humana. Por el contrario, crear redes en donde se visibilice también los espacios en los que la adultez forme parte del constructo de la sociedad, y no de discriminación, porque hay objeto de discriminación en la adultez, ¿no?
0: Claro, aquí también me gustaría acotar algo que necesitamos nombrar. Hay un texto bien interesante de un académico que se llama Blas Radi. Me parece que se llama ¿Serás activista trans o serás activista? Y justo lo que nos revela este texto es esta obligación que parece construirse socialmente como una exigencia de, si ya te nombraste como una persona trans, entonces ahora tienes sí o sí que responder al activismo como causa de vida, ¿no? Cuando en realidad debería ser una decisión de cada uno, ¿no? De cada una, de cada uno. El poder tener una incidencia política es una tarea compleja, ¿no? Y que ya el solo hecho de nuestra existencia como personas disidentes de identidad no normativa ya nos impone un montón de retos todos los días, ¿no? Exigiendo nuestros pronombres, construyendo nuestra identidad, nuestra apariencia, cuidando de nuestra salud, atendiendo quienes así lo decidimos, ¿no? Nuestros tratamientos de afirmación hormonal, construyendo también nuestro capital cultural, económico, etcétera, como lo hace cualquier

0: otra persona dentro de la población. Y a eso sumarle la difícil tarea del activismo, bueno, es una exigencia compleja que tendremos que reconocer como una posibilidad, pero no asumirlo como una obligación.
1: Una condición, ¿no?
0: Claro.
1: Es decir, debería ser un derecho, si lo vemos en el marco del sistema que, bajo el cual estamos condicionados, pues debería ser un derecho. Mencionaste hace rato y me pareció muy importante porque el año pasado tuvimos aquí a la doctora Daniela Jiménez Muñoz, que tiene la clínica de Transsalud en León. En León, que todos conocemos recientemente, León de pronto se volvió como la meca de la comunidad trans, ¿no? Hay una doctora, imagínense nada más, pensar en una médico cirujana que de pronto se inserta en una vida laboral para hacer activismo desde la ciencia, ¿no? Son de las cosas que luego no nos pasan desapercibidas. Que haya una mujer médica en León con una clínica que se llama Transsalud, que pueden buscar en sus redes, y que participe en foros internacionales para hablar precisamente del acceso a una población que tiene negado la salud pública en el sistema de gobierno, en el sistema estatal, etcétera, pero y que tenga un acompañamiento psicológico, endocrinológico, etcétera, etcétera, etcétera. Es decir, todo lo que se quieran imaginar a nivel de una persona, Transsalud lo hace, y muchas veces lo hace gratuitamente. ¿Por qué? Porque, como bien dicen, si no puedes con el problema, resuélvelo tú. ¿Qué sucede con esto? Uri, que bueno, tú me dio gusto que seas parte de los pacientes de Transsalud, porque, por ejemplo, en San Luis Potosí, así como no existe un acceso a la salud digna, pública, para la población trans particularmente, por supuesto significa que esa barrera sigue sin romperse. Es decir, el sistema no da la posibilidad para resolver un aspecto tan relevante para una población activa, vigente. Decía yo en otro foro, en este, no menos de 5 millones de habitantes nos consideramos como parte de la población diversa en México. Es decir, casi el 6% de la población.
0: Qué bueno que traes a la conversación a Daniela. Me parece que es sumamente potente lo que está haciendo, y no lo está haciendo sola. Por eso es relevante también traerla a la conversación en este marco de lo que estamos platicando hoy, porque este ejercicio de construir redes, de hacer comunidad, de ser poblaciones diversas que se comunican entre sí y nos sostenemos entre todos, es sumamente necesario darnos también ese reconocimiento y ese apapacho entre nosotros. Y lo que Daniela está haciendo es un precedente no solo nacional, sino internacional. Transsalud atiende a muchísimos pacientes al día de hoy, no solo en México, también ya de forma internacional. Y bueno, Daniela, como doctora, filósofa, emprendedora, empresaria,
1: deportista,
0: bueno, tiene la fortuna de ser brillante en todo, ¿verdad? Y qué gusto poder reconocerle y abrazarle desde ahí. Y como bien dices, yo soy paciente de Transsalud desde hace algunos años, pero además de eso me considero amiga y parte de la familia, porque hay que decir que Transsalud se ha constituido en lo que es hoy a partir de esa red, a partir de ese ejercicio familiar en donde el núcleo familiar de Daniela, que también su papá, su hermano, su hermana, se dedican también al área de la salud, han podido abrazar este proyecto que Daniela empezó con tanto cariño y en favor de toda la comunidad trans, y que ahora somos abrazades por Transsalud en este ejercicio colectivo. Y decir que tener en una ciudad como León, para nosotros, una clínica especializada en la salud trans que nos acompaña en procesos de acompañamiento terapéutico, en cirugías, teniendo todo el cuidado y el acompañamiento tan humano que, que ellos han desarrollado, sin duda es algo que necesitamos reconocer y que ojalá eventualmente sea un ejercicio que se replique en muchos otros lugares.
1: Claro, yo lo digo y lo reconozco, Uri, porque fue muy revelador ver cómo la universidad, en el marco de un Pride, la población joven se sintió identificada. Es decir, estos lugares donde no se sociabiliza un proceso de transición, que la universidad tenga este lugar para poder encontrar a personas como Daniela Muñoz, para que no sea en la edad adulta cuando decidas hacer una transición o revelar tu identidad o la autodeterminación que has tenido a nivel sexogenérica. Pero Daniela, por supuesto, le abrió a muchos jóvenes. Yo recuerdo mucho esta revelación que tuvo Daniela frente a los jóvenes universitarios cuando les ofreció la clínica como parte del acompañamiento, porque en San Luis no existe, y ver que hay una población universitaria temerosa, hay que decirlo, yo creo que con un nivel de violencia simbólica, epistémica inclusive, para poder hablar de quiénes son. Y eso fue o ha sido parte de las vivencias que yo he encontrado como gestor de este proyecto, pese a todas las contrariedades que hay dentro de la propia universidad como sistema, por supuesto, para decir, esa es la razón por la que tenemos que seguir haciéndolo, porque existe una población invisibilizada, temerosa, con muchos miedos dentro de la estructura universitaria, que merece un espacio en los que se vuelvan o se encuentren más libres y se encuentren acompañadas y puedan, por supuesto, tener el derecho a decidir por sí mismo, ¿no? Y que no la persona o la estructura dentro de la universidad, que debería ser nuestro espacio más seguro, ayer lo decía yo en la Facultad de Derecho, en la universidad, la pregunta fue, ¿hay espacios seguros en la universidad? Y yo decía, no, la universidad debería ser el espacio más seguro, porque la mitad de nuestra vida en formación, en construcción profesional y humana, y nuestras redes de apoyo van a quedar aquí, o nacen de aquí. ¿Por qué no debería ser el espacio más seguro? Ahora, Uri, que yo coordino, que acompaño, lo digo, que gestiono el Departamento de Arte y Cultura, en donde la población adulta de la universidad, ex trabajadores, familiares, hijos de trabajadores, regresan al espacio del Departamento de Arte y Cultura como un lugar de encuentro, en donde la adultez es posible. Por eso valoré tanto este tema, porque decía, no solamente me acerco a ello, sino también debo de saber que desde el activismo de joven al activismo de la adultez es necesario. Ese puente no está construido.
0: No está construido, pero vamos poco a poco picando piedra y cargándola sobre nuestros hombros para hacer que se conecten.
1: Y vamos a ampliar este dato después de un corte, Uri. Los tiempos de la radio son magníficos, así que haremos una pausa. Quien tenga algún comentario, quien tenga algo que quiera preguntar, no somos especialistas en la adultez, pero somos personas con experiencia que podemos acompañar esto. Un saludo a todos los que nos escuchan. Volvemos al siguiente corte.

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18: Son las 10 y 33 minutos.
19: Que abran estos espacios, platicar de estos temas, que es muy, muy importante.
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20: Regresamos, Suri. Para nuestros radioescuchas, quien alguien quiera llamarnos, Suri, ahorita que vas a abordar el tema de los espacios seguros para la comunidad LGBTIQ+, en la adultez, márquenos al 444-826-1346, repito, 826-1346 o 47. Nos encantaría escuchar a nuestros radioescuchas, saber qué opinan de esto, y yo en particular quiero mandarle un saludo a todos mi red de apoyo de amigues adultes que hacen que pues uno se levante y tenga ganas de seguir en esto. Uri, adelante.
21: Muchas gracias. Pues bueno, ¿qué hay con los espacios seguros? Un concepto difícil de resolver porque implica muchísimas cosas. Para empezar, una evaluación constante. Un espacio seguro no es una meta, es decir, no es una medalla como estrella Michelin que podemos colocar dentro de un lugar y decir, este ya es un espacio seguro y lo va a ser siempre. De inicio nos impone el reto de tener una reflexión constante, una evaluación cotidiana para saber para quién es seguro ese espacio y si lo sigue siendo en todo momento, ¿no? A ver, hay que reconocer también que hay ciertas esferas en las cuales se va construyendo la idea de un espacio seguro. Y tenemos primero pues la esfera individual, ¿no? Un espacio seguro tendrá que ser primero con nosotros mismos, ¿no? ¿Cómo lo hago? ¿Cómo un lugar será seguro para mí, ¿no? Recordemos este texto de Virginia Woolf de Habitación Propia, que ya nos proponía desde el feminismo la necesidad de tener un espacio propio, un lugar que apropiamos y que habitamos y que construimos para nosotras mismas.
20: Uri, y perdón que te interrumpa, pero ese texto es un espejo, porque de pronto pensamos que esa ese lugar de la habitación propia debe ser de otro, sino nuestra. ¿Sí? O sea, miramos alrededor, pero no nos miramos a nosotros.
21: Claro, y en ese ejercicio de reflexión, de mirar hacia adentro, de hacer introspección y de abrirnos también a invitar a otros a ese espacio y a co-construir espacios, a hacerlos en favor no solo de nuestras necesidades, sino de convertirnos en seres vulnerables que construimos seguridad también en el encuentro con otras personas. Pues bueno, surge la siguiente esfera, que es la interpersonal, es decir, en el encuentro con otras personas, ¿cómo hacemos que eso funcione no solo para mí, sino también para ti? Y bueno, posteriormente vendrá el institucional y el estatal, que ya responden a esferas sociales mucho más grandes, es decir, va creciendo la idea de un espacio seguro. ¿Cómo hacemos que mi ciudad sea un espacio seguro? ¿Cómo hacemos que la universidad sea un espacio seguro? En lo institucional es sumamente necesario que empecemos a hacer ejercicios de espacios seguros y a exigirlos. Como bien mencionabas, dentro de la universidad, no solo de San Luis, sino de las universidades...
20: En los espacios educativos, para hablar de un lugar, ¿no?
21: Como espacios educativos necesitamos también exigir la seguridad y el reconocimiento de nuestras identidades, que eso abonará sin duda a que se construyan y se constituyan como espacios seguros. Y ahí me gustaría también reconocer algo que puede parecer bastante básico, pero que para quienes tenemos identidades no normativas es sumamente necesario, y es el lenguaje inclusivo, ¿no? El hablar con un lenguaje neutro, y no solo en el ejercicio cotidiano de una conversación, sino también cuando construimos conocimiento como personas disidentes, porque hay que decirlo también, como dábamos el ejemplo de Daniela, hay muchas otras personas que estamos en el campo académico y que desde ahí también estamos construyendo un conocimiento, estamos haciendo un desarrollo epistémico, haciendo teoría y haciendo reflexión crítica que necesita reflejar a nuestras identidades. Y muchas veces cuando se entrega una tesis, ya sea de licenciatura, de un posgrado, de un doctorado, también necesita reflejar a esas identidades. Actualmente estoy haciendo mi maestría en gestión cultural en la Universidad de Guanajuato y afortunadamente con mi sínodo he podido tener esta conversación que ha marchado en positivo para que mi tesis pueda escribirse con un lenguaje neutro, porque yo estoy hablando de identidades disidentes en mi proceso de investigación y es para mí también una responsabilidad no asumir el género de una persona, no identificarle con un género con el que ella no se identifique. Y eso también es un ejercicio de corresponsabilidad en esta intención de co-construir espacios seguros en lo institucional, en lo académico, en lo individual, en lo interpersonal. Es decir, las esferas son múltiples y tendremos que seguir colaborando para que esto suceda y sea una realidad mucho más tangible con el paso del tiempo.
20: Híjole, Uri, tocaste un tema muy relevante. Le voy a mencionar un caso aquí en la universidad. No voy a decir el nombre porque realmente alguien se sentirá aludido. Fíjate, tocas dos temas importantes. Número uno, estás hablando de un proceso en el que se rompe ese academicismo heteronormado, en el que el lenguaje pueda ser la construcción de un nuevo conocimiento. No solamente porque sea lenguaje, y por supuesto para todas aquellas personas ortodoxas, puristas sobre el lenguaje, es que no se trata solamente de cambiar una palabra, el uso de la norma dentro del lenguaje, sino de concientizar y de sociabilizar aquello que es distinto, ¿sí? ¿Por qué lo digo? Porque una mujer que yo quiero muchísimo, una mujer trans, que es una mujer brillante en su pensamiento, se le negó en esta universidad hacer su investigación sobre la historia trans de San Luis Potosí. Okay. Porque no estaba en el canon epistémico de su área de conocimiento. Y ahora que es adulta me dice, bueno, ¿y ahora la puedo hacer ya? Pues no, ya no, porque es que cuando eres joven tienes que tocar esos temas para que se transversalicen, para que sean interseccionales, para que desde las juventudes se aborden las temáticas que tienen que ver con los adultos, ¿no? ¿Por qué lo digo? Porque precisamente tú estás desde la maestría en gestión propiciando que las juventudes y que los adultos también puedan entender que esos cambios son necesarios. Yo no estoy llevándolos al plano del bien o del mal, porque creo que no estamos ahí, sino al campo del conocimiento, Uri. Por cierto, a ver si ya le dicen al director de mi amigo Eros Herrera que lo deje salir, porque no lo han dejado salir, no puede llegar al programa. Lo estamos esperando. Hoy es un momento muy importante para la labor que hace como activista con la adultez en esta ciudad. Y pues es necesario que ya, a ver si le avisan que ya lo dejen salir, que le firmen el pase, porque no sale por eso.
21: Bueno, le seguimos esperando con sí, cariño, para que nos platique también sobre este proyecto en el que está haciendo una gran labor social. Pero bueno, con esto que comentabas sobre estos espacios académicos y estas violencias simbólicas que también surgen en estos lugares, hay que reconocer que hacer ciencia, hacer investigación, significa construir conocimiento, porque reconocemos un vacío en el saber que tenemos hasta ahora como humanidad. Entonces, claramente esta investigación que proponía la persona a la que mencionas no solo era necesaria y prudente en el contexto actual, sino que además partía de una intención y de una exigencia que debemos hacer presente no solo hoy, sino también en el futuro, y que a pesar de que haya sufrido un rechazo, ¿no?, académico, no asumir la derrota, sino que sigamos insistiendo, sigamos resistiendo.
20: Existiendo, fíjate. Qué lástima que no ha llegado Eros, la verdad. Eros Herrera es una persona a quien yo admiro como persona y sobre todo como activista, porque tomó el reto, Uri, de romper esa brecha con la adultez. Creó en San Luis Potosí una casa refugio para la comunidad LGBTIQ más adulta. Y bueno, pues es una población principalmente trans que se llama Casa Orquídea. Yo realmente les diría a los radioescuchas que pensemos un poquito justamente en la adultez, en la población, no solamente LGBTIQ+. De hecho, nunca lo abriré desde ahí, más bien lo que lo vamos en su amplia dimensión, en su amplia mirada. Pero en el caso de Eros, está haciendo una labor donde la comunidad LGBTIQ+ puede encontrar un espacio no solo seguro, sino de acompañamiento, un espacio para algo tan vital, Uri, como llegar a comer y saber que hay algo que ya no te da la vida laboral, porque el sesgo es muy grande para la comunidad LGBT. Es decir, una imagínate, vemos a las personas adultas mayores jubiladas o no, porque además ahora ya no habrá jubiladas. Me da un poco de risa este sistema, cómo ha cambiado. En vez de propiciar y valorar la experiencia de las personas en su edad adulta, no, por el contrario, el sistema les niega esa posibilidad. Y por eso la labor de ellos es muy importante, porque en el caso de la población LGBTIQ+, hay personas que pueden llegar a encontrar un plato en su mesa para comer. Yo les invitaría a quienes nos escuchan a que se acerquen a Casa Orquídea, que la pueden buscar en redes, que donen alimentos, víveres, dinero no, porque eso no va a resolver nada, que donen alimentos y víveres, cosas tan básicas como gasas, ¿no?, alcohol, por supuesto, para curaciones, cualquier cosa que contribuya a que esa población LGBTIQ+ en San Luis Potosí, adulta, muy adulta también, pueda tener un lugar de resistencia y de existencia. Iba a comentar algo más, pero adelante, Uri.
21: Sí, bueno, históricamente, como poblaciones de la diversidad sexual y de género, pues hemos construido estrategias que nos permitan responder a estas violencias que hemos nombrado a lo largo de la conversación de hoy, y que sin duda hay muchas más. Y una de estas estrategias es la construcción de familias elegidas, que tal vez para nosotros, que somos parte de la diversidad, es ya un concepto con el que estamos muy familiarizadas, pero que para quienes nos escuchan hoy, si no se asumen como parte de la diversidad o que están apenas descubriéndose como tal, tal vez sea relevante poder desmenuzarlo también el día de hoy, ¿no? Y la familia elegida no es otra cosa que una estrategia en la que decidimos quién queremos que nos acompañe. Y por eso este proyecto que mencionas de Casa Orquídea como iniciativa de Eros me parece que hace match perfectamente con este concepto de familia elegida, porque nos encontramos en el camino de la vida con personas, con pares que son atravesadas por una experiencia similar a la nuestra, es decir, que hemos sufrido rechazo familiar, que hemos sufrido violencia laboral, económica, académica, y que a partir de esas dolencias decidimos hacer comunidad, hacer un ejercicio de encuentro y construir esta relación donde no nos une lo consanguíneo, donde no hay esta obligatoriedad, ¿no?, de la tradición, que además es sumamente presente en Latinoamérica y en México. Es muy visible, ¿no?, cómo permanecemos en el lugar donde nacimos. Hay mucha gente que jamás se mueve de la ciudad donde vio la luz por primera vez, y que esa conexión familiar es profunda, ¿no? Es una cuestión de tradición en México, el permanecer con tus padres, con tus abuelos, ¿no? Y que pareciera que entonces ya es como dicotómico, ya es un contraste de blanco y negro. Si decides ser parte de la diversidad sexual, ya no puedes.
20: Me recordaste a la región de Oaxaca, precisamente los mushes. Los mushes parece, es decir, no solamente viven en disidencia y en diversidad, están condicionados a que si eres mushe tienes que quedar con la madre hasta que se muera, y o si es que se muere, o no te mueres antes tú, ¿no? Pero también me llegaste a pensar en las poblaciones rurales de México, en donde este temor a ser diverso forma parte de la condición social del lugar, ¿no? Híjole, por supuesto, traigo a mi cabeza varias historias de Matehuala, de la región, sobre todo Carbonera. A quienes me escuchan en Matehuala sabrán de lo que hablo, porque hay mucha población diversa en el espacio rural, pero que no tiene, por ejemplo, este micrófono, Uri, para hablar, para decir, para acompañarse, para hacer una red, porque se condiciona solo la familia, solo el lazo sanguíneo. Y me parece muy delicado, porque en los aspectos, sobre todo de salud mental, el nivel de violencia estructurada que hay en LATAM, Latinoamérica, ¿no?, es decir, para ampliar esta visión, por supuesto, está muy sesgada. Definitivamente, no vivimos en Europa, ni vamos a vivir en Europa, pero no hemos construido un sistema en el que la adultez pueda ser parte del proceso de acompañamiento social, ¿no? Para quienes me escuchan, ojalá puedan ver que en menos de 15 años, por lo menos, creo que casi el 45% de la población en México seremos adultos mayores. Adultos mayores. Y no existen condiciones en este país para hablar de X procesos que puedan ser de acompañamiento para estos adultos.
21: Sí, creo que la pregunta aquí en este diálogo no solo es si lograremos llegar a la vejez. Ya nombrábamos estas dificultades del estrés de la minorización, pero una vez que vayamos construyendo una realidad mucho más amigable para la diversidad, la pregunta será, si logramos llegar a la vejez, todas las personas en algún momento vamos perdiendo autonomía, ¿no?, corporal, intelectual, en ocasiones, ¿no?, también hay un deterioro cognitivo con la vejez. Y esto va construyendo ejercicios de dependencia. Entonces, ¿de qué manera podemos ir mediando esta necesidad de cuidados que sí responda también
20: que
21: a...
20: Que no solo son físicos, ¿no? Que o sea, no lo acabas de decir, físicos, que me encanta.
21: Y que también tendrá que ver con cómo cuidarán nuestros procesos de identidad, ¿no?, en la vejez, en la codependencia con otras personas. Que igualmente sucede cuando hay una circunstancia de salud delicada, ¿no?, independientemente de la edad que nos represente. Entonces, lo importante es eso, ir reconociendo qué aspectos de nuestra identidad son los que se tienen que negociar y cuáles son no negociables. Porque el derecho a nuestros pronombres, a nuestra expresión de género, no debería depender de si necesitamos de otra persona o no. Entonces, es sumamente necesario que sigamos construyendo realidades más amigables para nosotros.
20: Sí, Uri, y sobre todo, no solo redes amigables, también redes responsables. Pienso que hoy en día la sociedad está inmersa, por supuesto, en este mundo de desinformación, principalmente, ¿no? A través de las redes sociales. Por supuesto, hay también una ultraderecha que está regresando, ¿no? En LATAM, sobre todo en Latinoamérica. Y ahí es donde se vuelve necesario pues tener estos espacios como la universidad de voces abiertas, críticas en lo profundo, porque luego hablamos desde la formación universitaria para hablar del pensamiento crítico, pero como lo acabo de decir, cuando se aborda un tema sobre la historia de la mujer trans se niega. Entonces, ¿de qué estamos hablando? Por mencionar algo, ¿no? Es decir, cuando no son temas que estén dentro de la estructura epistémica del docente o de la formación curricular, hay una negación intersexorial sobre abordar otros campos del conocimiento. Bueno, la gente me insiste en mensajes que le digan al director de Eros que quedan 7 minutos, le mandamos un saludo de todos modos, y que sepa que hoy es un día muy importante porque Casa Orquídea celebra el mes del orgullo con una comida para población adulta. Hay que recordarlo. En fin, justo mira, acaba de llegar Lía Fernanda Carrillo, que ya es una historiadora de la universidad a la que se le ha condicionado la construcción de conocimiento a partir de su vivencia trans, y que hay que decirlo, porque ella estaba interesada en abordar precisamente temas como esto, como la adultez, como los espacios en los que el ser humano parece que no aporta nada, pero en realidad la experiencia de vida será parte del conocimiento intergeneracional.
21: Claro, este relevo generacional es también bien importante, ¿no? Hay que nombrarlo, porque, pues bueno, la pregunta aquí es si podremos seguir siendo quienes somos cuando nuestro cuidado dependa de otra persona, ¿no? Y en esto, lo que sucede con Casa Orquídea, pues es un ejemplo a seguir que ojalá se replique también en otros lugares, en otros espacios de la República. Desde la cultura, desde el arte, desde los lazos sociales que vamos hermanando como poblaciones de la diversidad, y que esto nos procure también cuidados y beneficios donde las historias, al ser similares, pues nos permiten hacer un ejercicio de empatía mucho más profundo, ¿no? Hace un rato nombrabas a la muchaidad. Y me parece que este tercer género en la región de Oaxaca pues también es atravesado por pues muchas violencias, ¿no? Claro, poder adentrarnos en su historia y en su actualidad, qué mejor que poder visitarles y construir también pues el saber a partir de ese encuentro. Pero para quienes no pueden acercarse a esa región, me parece que, aunque hay muchos otros documentales, también hay una serie en Netflix que es bastante buena, El secreto del río. Yo lloré mucho cuando la vi, así que genial, se la recomiendo. Y que nos ayuda también a conectar con estas experiencias de vida donde podemos ver en el desarrollo de la historia cómo hay un personaje que es el de Solange, que es una mushe, ¿no?, que está haciendo un ejercicio de familia elegida, de construcción de un espacio seguro con otras identidades trans en esa región, y que cuando tristemente el personaje fallece, su familia consanguínea toma el cuerpo y le despoja de toda su identidad, ¿no? Y esa es una violencia sumamente profunda que está muy poco nombrada.
20: Ni en la muerte te dejan descansar.
21: Imagínate.
20: Sí, la escena, híjole, como eso, pues a diario, ¿no? Es como caminar en la vida y pensar que ni siquiera el día que te despides del plano terrenal puedas irte de la manera en la que decidiste, y que porque la condición social así lo establece, ¿no? Pensemos en quien nos escuchan, piensen en su forma de vestir, de hablar, de comportarse, de relacionarse, de decirse, de mirarse al espejo. No es diversa porque estamos condicionados a algo, a vivir en este sistema. Por supuesto, también tiene su lado bueno, es decir, hay un camino que se ha ido construyendo más seguro, menos, ¿cómo decirlo?, menos violento para este tipo de poblaciones, pero por ahí las voces y las luchas son necesarias, ¿no?
21: Sí, me gustaría nombrar aquí a Gilberto Jiménez, un investigador mexicano sumamente potente, porque revela una definición que es la de ser actores sociales. Es decir, como actores sociales ya no somos simplemente víctimas, ¿no?, de la estructura, sino que hay que reconocer que hay ciertas limitaciones, ¿no? Gilberto nos dice que estamos siempre en esta línea como entre el determinismo y la libertad, ¿no? El determinismo infraestructural, político, social, cultural, etcétera, de nuestra región, pero que al mismo tiempo somos capaces de reconocer esa estructura y reconstruirla, modificarla, rediseñar lo que sea necesario, y que en eso la población de la diversidad sexual y de género estamos haciendo una punta de lanza muy importante para que podamos construir una nueva realidad, imaginar otras posibilidades, incluso aquellas que no han sido vistas.
20: Sí, me llevaste a pensar que Gilberto Jiménez, uno de los académicos más importantes que tenemos en el ámbito de las ciencias sociales, aunque no nombró la diversidad sexual con sus palabras, sí se adelantó, claro, en una época en sus investigaciones, justo a hablar de las libertades sociales, pero también hablar de la conciencia del otro como parte de la responsabilidad de ese camino, de esa realidad a construir. Uri, pues podríamos seguir abordando estos temas. Estamos prácticamente despidiendo el programa. Ojalá a las personas que insistieron que llegara nuestro querido Eros, díganle al director que lo deje salir de todos modos. Hay que festejar Casa Orquídea hoy, un espacio de refugio para la comunidad LGBTIQ+. Para las personas adultas, y donemos víveres, donemos alimentos para que esa casa se mantenga y pueda seguir siendo un espacio. Gracias a quienes nos escuchan en Matehuala, aquí en San Luis, y nos vemos mañana. Un abrazo a mi red de amigues, insisto, porque me sostienen para estar aquí.
21: Muchas gracias.
19: Que abran estos espacios, platicar de estos temas, que es muy, muy importante.
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25: ¿Qué tal, amigos de Radio Universidad? Un gusto saludarles en esta nueva jornada mundialista
7: Mi nombre es Edgar Piña. Vamos a platicar que ya cerró la primera fase en el grupo A, grupo B y grupo C de este mundial, México, Estados Unidos y Canadá. Y los resultados fueron por demás interesantes. México, desde luego, la victoria de 3-0 sobre Chequia, un resultado que muchos no esperaban. Sin embargo, hace que el equipo mexicano termine invicto con la portería en cero esta primera fase, donde califica como primero de grupo. Para 16avos de final todavía no se conoce el rival. Es probable que sea Escocia, también puede meterse por ahí Paraguay, Cabo Verde. Todavía hay muchas posibilidades, las cuales estaremos conociendo sobre el final de esta misma semana para la próxima ya entrar en esa fase de los 16avos de final. Por ahí dicen, termina esta fase y ahora sí empieza el mundial. Entonces, vamos a esperar el próximo rival de la selección mexicana de fútbol, que con una buena actuación y un muy sentido homenaje en los últimos minutos a Guillermo Ochoa, que se retira de la selección y del fútbol, fue realmente algo emotivo lo vivido la noche de ayer en el estadio Azteca de la capital del país. 3-0 el marcador sobre Chequia. En otro partido del mismo grupo, Sudáfrica venció 1-0 a Corea del Sur, hace que se mueva ese grupo y ahora los sudafricanos entraron como segundos y Corea está esperando calificar como tercero de ese sector. Chequia está eliminado después del marcador adverso ante los mexicanos el día de ayer. En otros resultados dentro del grupo B, por ejemplo, Suiza venció 2-1 a Canadá, Bosnia y Herzegovina 3-1 a Qatar, Escocia cayó 3-0 ante Brasil. Escocia, mucha atención con ellos porque puede ser rival de México en la siguiente ronda. Brasil parece que regresa al juego bonito que nos tiene acostumbrados. Marruecos 4-2 Haití, batallaron los marroquíes para ganar a los haitianos, sin embargo se dio la goleada al final del camino. Y en el grupo B, el día de hoy abre la actividad, donde Turquía estará contra los Estados Unidos, Paraguay estará enfrentando a Australia, Ecuador a Alemania, Curazao a Costa de Marfil y posteriormente Japón contra Suecia, además de Túnez contra Países Bajos. El cuadro se pone bien interesante porque ahí se van definiendo ya poco a poco los rivales, los equipos que estarán disputando esta fase de 16avos de final. Al momento, como le platico, pues México estaría enfrentando a Escocia, aún sin confirmarlo, como primero del grupo A México y como tercero de su sector el equipo escocés, pero también se puede dar, por ejemplo, un Alemania-Paraguay, se puede dar, por ejemplo, un Países Bajos contra Marruecos. Hay partidos interesantes. Estados Unidos, vamos a ver qué dice. España estaría con Austria, por ejemplo. También algunos otros equipos como Japón, que ha sido una sensación en esta Copa del Mundo, estaría enfrentando a Brasil en lo que sería un partidazo, pero no adelantemos vísperas. El Mundial se tiene que jugar, el Mundial tiene que seguir corriendo. La próxima semana juega sí o sí México 16avos de final nuevamente en el Estadio de la Ciudad de México, el martes a las 7 de la noche, esperando rival, porque todavía se están moviendo justamente las posiciones en este bracket de los 16avos de final al Mundial. Dicen los que saben, ahora sí, viene lo bueno, empieza el Mundial. Quedan 32 equipos después de esta fase, vamos a ver cómo se define la de grupos en estos últimos días y posteriormente, ahora sí, tendremos el Mundial a como estamos acostumbrados, a pesar de que usted lo sabe, incluso se habla de que en futuras ocasiones se pueda ampliar el número de equipos que estarán integrando una Copa del Mundo, que ya sería pues una locura. Si así con 104 partidos estamos considerando que es bastante, ahora imagínense con más equipos todavía y teniendo una cantidad exorbitante de encuentros para las próximas ediciones mundialistas, e incluido desde luego la polémica por la pausa de rehidratación, que mucha gente la ve muy bien, otra gente piensa por supuesto que es totalmente con fines comerciales. Sin embargo, usted tendrá la mejor opinión, ¿no? ¿La pausa de rehidratación necesaria o no? En lo personal considero que no es necesaria, que le rompe ritmo, no se pueden dar instrucciones de los técnicos, es un tema polémico, aunque todo el trasfondo seguramente estará radicando en el dinero. Soy Edgar Piña, muchas gracias, hasta la próxima cápsula mundialista en Radio Universidad.

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0: Son las 11:06. 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
3: en San Luis, México y el mundo. ¡Comenzamos! ¿Qué tal, amigos? ¿Cómo están? Ya esta mitad, ya después de la mitad de junio, les saluda Edgar Jiménez. Hola, Erika, ¿cómo estás?
4: Hola, Edgar, buenos días, bienvenidos. Pues ya se nos fue junio.
3: Prácticamente, bienvenidos a La Neta de la Ciencia, saludando al buen Lalo Carrillo desde los controles. Y manténgase informado de todas las actividades, eventos y convocatorias vigentes en este 30 aniversario del Consejo Potosino de Ciencia y Tecnología. Gracias a quienes nos escuchan a través del 88.5 de FM, aquí transmitiendo desde el corazón de la capital potosina. Y no lo olvides, síganos a través de redes sociales en arroba Coposit. Es hora de informarnos, vámonos con los titulares.
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3: ¿Las canas son un escudo contra el cáncer? Esto dice la ciencia.
4: Las secuelas de los trastornos alimentarios pueden durar años.
3: Mujeres científicas aparecen menos en artículos médicos retractados.
4: Asclepios, la escuela extrema que entrena astronautas en una montaña suiza.
3: Robots e inteligencia artificial aceleran la creación de nuevos materiales.
4: Antibióticos en aguas subterráneas, un riesgo creciente.
3: Nos faltan nutrientes y nos sobran tóxicos. El reto silencioso de la nutrición.
4: Alimentos ultraprocesados. Alerta global por sus efectos en la salud.
3: Detector en China revela misterio persistente sobre los neutrinos.
4: Alertan por aumento de riesgo y de crisis alimentaria en el mundo.
3: Rafael Yuste. La neurociencia vive una revolución sin precedentes.
4: El ejercicio fortalece el sistema inmune en la lucha contra el cáncer.
3: Lo que los hombres deberían saber antes de someterse a un tratamiento de optimización de testosterona.
4: Borrachera bajo el agua, el misterio de la narcosis por nitrógeno.
3: Crean nanopartículas para atacar a bacterias multiresistentes.
4: Más allá del silicio, alternativas para mejorar el rendimiento de las celdas solares.
3: Y en el top 10 de esta mañana, hábitos respaldados por la ciencia para vivir mejor.
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3: Y bueno, desde Guillermo Ortega Noticias, ¿las canas son un escudo contra el cáncer? Un estudio reciente de la Universidad de Tokio sugiere que la aparición de las canas podría ser más que un signo de envejecimiento. También podría funcionar como un mecanismo de defensa del organismo. La investigación señala que las células madre encargadas de dar color al cabello, al detectar daños en su ADN, activan un proceso que las lleva a desaparecer. Aunque esto provoca la pérdida de pigmento, es decir, la aparición de canas, también evita que estas células dañadas se transformen en tumores, como el melanoma, un tipo de cáncer de piel. Este hallazgo amplía estudios previos que ya habían identificado fallas en la producción de melanina en la edad. Ahora, científicos liderados por Emi Nishimura y Yasuyuki Mori encontraron que este apagado celular podría ser una estrategia natural del cuerpo para protegerse. En pocas palabras, las canas no solo reflejan el paso del tiempo, sino también un posible sistema de prevención contra el cáncer.
4: Y desde Zinc, las secuelas de los trastornos alimentarios pueden durar años. Un amplio estudio realizado en el Reino Unido advierte que los trastornos alimentarios como la anorexia, la bulimia y el trastorno por atracón pueden dejar secuelas físicas y psicológicas que persisten durante años, incluso después de superar la fase más crítica. La investigación basada en más de 2 décadas de datos médicos revela que el riesgo de complicaciones graves aumenta considerablemente tras el diagnóstico y se mantiene elevado a largo plazo. En el primer año, por ejemplo, el riesgo de insuficiencia renal se multiplica por 6 y el de enfermedad hepática casi 7, además de incrementos en osteoporosis, diabetes y problemas cardíacos. En salud mental, el panorama también es preocupante. El riesgo de depresión se multiplica por 7 y el de autolesiones por más de 9. Aunque estos riesgos disminuyen con el tiempo, pueden seguir presentes hasta una década después. Especialistas señalan que estos trastornos deben tratarse como enfermedades crónicas, con seguimiento continuo y atención integral que incluye tanto la salud física como la mental.
3: Desde Agencia Zinc, mujeres científicas aparecen menos en artículos médicos retractados. Un estudio internacional revela que las mujeres están significativamente menos representadas entre los autores de artículos médicos retirados, especialmente en casos relacionados con mala conducta científica. La investigación, publicada en PLOS One y realizada por la Universidad de Ginebra, analizó 878 publicaciones retractadas en 131 revistas de alto impacto. Los resultados muestran que solo el 16.5% de las primeras autorías correspondían a mujeres, muy por debajo del 41% que representan en la literatura biomédica general. Además, la presencia femenina es aún menor en los casos vinculados a irregularidades, donde apenas alcanza el 11.5%. También se encontró que las mujeres tienen menor probabilidad de acumular múltiples retracciones. Especialistas señalan que estos datos reflejan desigualdades de género persistentes en la ciencia, no solo en la aparición y visibilidad, sino también en cómo impactan en retractaciones en la carrera investigadora. Aunque el estudio tiene limitaciones metodológicas, sus resultados refuerzan la necesidad de seguir analizando las brechas de género en el ámbito científico.
4: Y desde BBC, Asclepios, la escuela extrema que entrena astronautas en una montaña suiza. En lo profundo de los Alpes suizos, una antigua base militar se ha convertido en un laboratorio único donde estudiantes de todo el mundo se entrenan como astronautas. Se trata de Asclepios, una iniciativa internacional dirigida por jóvenes que simula misiones espaciales en condiciones extremas. Durante más de 2 semanas, los participantes viven aislados en túneles dentro de la montaña, replicando lo que sería una base lunar. Ahí realizan experimentos científicos, sobreviven con recursos limitados y enfrentan retos físicos y psicológicos similares a los del espacio. El programa, que es gratuito, incluye entrenamiento en supervivencia, vuelos de gravedad cero y estudios sobre el impacto del aislamiento, como los efectos de la falta de luz solar en el sueño y la salud. Especialistas destacan que estos ensayos permiten entender mejor cómo preparar a los futuros astronautas y, además, desarrollar tecnologías que podrían aplicarse en la Tierra, especialmente en entornos extremos. Asclepios no solo acerca a los jóvenes al sueño espacial, también contribuye a la ciencia del futuro.
3: Desde The Conversation, robots e inteligencia artificial aceleran la creación de nuevos materiales. La inteligencia artificial y la robótica están revolucionando la forma en que se diseñan nuevos materiales, permitiendo analizar millones de combinaciones químicas en mucho menos tiempo del que tomaría a un ser humano. Hoy en día, algoritmos avanzados pueden proponer y probar distintas mezclas de materiales, considerando factores como resistencia, sostenibilidad y reducción de emisiones de CO2. Este proceso se apoya en grandes volúmenes de datos y en una alta capacidad de cómputo. Además, ya existen laboratorios automatizados donde robots trabajan las 24 horas fabricando y probando materiales sin intervención humana, como el caso del Instituto IMDEA, Materiales en España. Empresas tecnológicas también han avanzado en este campo. Por ejemplo, una herramienta desarrollada por Google ha identificado cerca de 400.000 nuevos materiales con potencial para aplicaciones como baterías o supercomputadoras. Especialistas destacan que esta tecnología no solo acelera la innovación científica, sino que podría transformar industrias completas sin reemplazar necesariamente al ser humano, sino cambiando su papel en la investigación.
4: Y desde Conversation, antibióticos en aguas subterráneas, un riesgo creciente. La presencia de antibióticos en las aguas subterráneas se está consolidando como una preocupación ambiental y de salud pública a nivel global. Estos residuos, provenientes principalmente de aguas residuales urbanas y del uso veterinario en la agricultura, están llegando a acuíferos que son clave para el abastecimiento del agua. El problema no solo radica en el posible consumo humano, sino en su impacto en los ecosistemas y especialmente en la propagación de bacterias resistentes a los antibióticos, considerada una de las mayores amenazas sanitarias por organismos internacionales. Expertos advierten que incluso en bajas concentraciones, estos compuestos pueden alterar el equilibrio natural y favorecer la resistencia antimicrobiana. Además, su comportamiento en el subsuelo es difícil de predecir, ya que depende de factores como el tipo de suelo, la geología y las condiciones climáticas. Ante este escenario, especialistas subrayan la urgencia de mejorar la vigilancia, establecer regulaciones más claras y aplicar monitoreos constantes para garantizar la seguridad del agua y proteger los ecosistemas.
3: Y en otra de las notas de esta mañana es: nos faltan nutrientes y nos sobran tóxicos. El reto silencioso de la nutrición, por The Conversation. Aunque muchas personas tienen acceso a alimentos, millones en el mundo padecen lo que expertos llaman hambre oculta. Dietas con suficientes calorías, pero deficientes en micronutrientes esenciales como hierro, zinc o yodo. Estos elementos, necesarios en pequeñas cantidades, son claves para el metabolismo, el sistema inmune y la prevención de enfermedades. Su carencia puede provocar fatiga, debilidad y aumentar el riesgo de padecimiento.

0: Y desde BBC, alimentos ultraprocesados, alerta global por sus efectos en la salud. Expertos internacionales advierten que el creciente consumo de alimentos ultraprocesados representa una amenaza para la salud mundial y piden acciones urgentes para reducir su presencia en la dieta. De acuerdo con un análisis publicado en The Lancet, estos productos como refrescos, papas fritas, galletas o comida instantánea están desplazando a los alimentos frescos y se asocia con un mayor riesgo de enfermedades como diabetes tipo 2, problemas cardiovasculares, depresión e incluso muerte prematura. Los especialistas señalan que estos alimentos suelen contener altos niveles de azúcar, grasas poco saludables y aditivos, además de carecer de fibra y nutrientes esenciales. Ante este panorama, proponen medidas como impuestos, advertencias en el etiquetado y políticas públicas que faciliten el acceso a alimentos más saludables. Aunque algunos científicos piden más estudios para confirmar una relación directa, coinciden en que reducir su consumo y priorizar alimentos naturales sigue siendo la clave para una mejor salud.
1: Detector en China revela misterio persistente sobre los neutrinos, por DW. Un observatorio subterráneo en China ha confirmado con una precisión sin precedentes una discrepancia en el comportamiento de los neutrinos, unas partículas diminutas que atraviesan la materia sin ser detectadas. El experimento realizado en el observatorio de neutrinos de Jiangmen, conocido como Juno, encontró que las mediciones de neutrinos provenientes del Sol no coinciden con las obtenidas de los reactores nucleares en la Tierra, lo que se conoce como la tensión solar de neutrinos. Este hallazgo, logrado con una precisión hasta de 80% mayor que estudios anteriores, refuerza la idea de que los modelos actuales de la física podrían necesitar ajustes. El detector, ubicado a 700 metros bajo tierra, utiliza una enorme esfera con líquido especial para captar diminutas señales de estas partículas. Aunque el misterio aún no se resuelve, los científicos destacan que este avance abre la puerta a nuevas investigaciones sobre el origen del universo y la naturaleza fundamental de la materia.
0: Y desde Conversation, alerta por aumento del riesgo de crisis alimentaria en el mundo. Organismos internacionales advierten que el riesgo de crisis alimentaria se está intensificando a nivel global y que la ventana para evitar una emergencia humanitaria se está cerrando rápidamente. Un informe de la FAO y el Programa Mundial de Alimentos identifica al menos 16 regiones críticas donde millones de personas se enfrentan inseguridad alimentaria severa. Entre los principales factores están los conflictos armados, que bloquean el acceso a los alimentos, la inestabilidad económica que encarece los productos básicos y el cambio climático que provoca sequías e inundaciones. Países como Sudán, Yemen y Haití destacan entre los más afectados, con millones de personas en condiciones extremas. A esto se le suma la falta de financiamiento humanitario, que limita la entrega de ayuda y obliga a reducir programas alimentarios. Especialistas advierten que sin acciones urgentes, la situación podría agravarse en los próximos meses. Sin embargo, aún es posible evitar una crisis mayor si se refuerzan las inversiones en agricultura, apoyo social y asistencia humanitaria.
1: Y en otra de las netas, desde The Conversation, Rafael Yuste, la neurociencia vive una revolución sin precedentes. El neurocientífico Rafael Yuste asegura que estamos al inicio de una revolución darwiniana en la comprensión del cerebro, un órgano que considera el sistema más complejo del universo. El investigador explica que, tras décadas estudiando neuronas de forma individual, el gran reto ahora es entender cómo funcionan en red para generar procesos como la conciencia, que afirma podrían explicarse científicamente en el futuro. Yuste también advierte sobre el avance de la neurotecnología, que ya permite descifrar pensamientos, emociones e incluso palabras desde la actividad cerebral. Aunque estos avances tienen aplicaciones médicas positivas, también plantean riesgos, especialmente en la privacidad mental. Por ello, impulsa el desarrollo de los llamados neuroderechos, un marco legal para proteger la mente humana frente a posibles abusos tecnológicos. El experto se muestra optimista, sostiene que comprender el cerebro podría transformar la ciencia, la sociedad y la cultura en las próximas décadas.
0: El ejercicio fortalece el sistema inmune en la lucha contra el cáncer. La actividad física no solo mejora con la condición física, también puede ser clave en la prevención y combate al del cáncer. Estudios recientes señalan que hasta la mitad de las muertes por esta enfermedad podría evitarse el modificar factores de riesgo como el sedentarismo. El ejercicio

0: activa el músculo como un órgano que libera sustancias llamadas miocinas, las cuales tienen efectos antiinflamatorios y fortalecen el sistema inmunológico. Entre sus beneficios, estimulan células especializadas capaces de detectar y destruir tumores. Además, cada sesión de actividad física, especialmente si es intensa y de al menos 20 minutos, incrementa temporalmente la cantidad de células inmunes con capacidad antitumoral en el organismo. Investigaciones también muestran que el ejercicio puede mejorar la respuesta al tratamiento en pacientes con cáncer, reducir infecciones y mitigar efectos de terapias como la quimioterapia. Especialistas concluyen que mantenerse activo es una herramienta poderosa para fortalecer las defensas del cuerpo frente al cáncer.
1: Y desde The Conversation, lo que los hombres deberían saber antes de someterse a un tratamiento de optimización de la testosterona. En temas de salud masculina, expertos advierten sobre el creciente uso de terapias de optimización de testosterona sin un diagnóstico médico adecuado. Aunque este tratamiento puede ser beneficioso para hombres con hipogonadismo, una deficiencia real de la hormona, su uso indiscriminado puede ser innecesario e incluso riesgoso. Muchas clínicas privadas promueven la testosterona como una solución para mejorar energía, rendimiento físico o libido, pero síntomas como fatiga o falta de motivación no siempre están relacionados con niveles bajos hormonales, sino con factores como estrés o estilo de vida. Además, el diagnóstico correcto requiere análisis rigurosos, ya que los niveles de testosterona varían durante el día y entre personas. Un solo examen puede resultar engañoso. Los especialistas también alertan sobre efectos secundarios, desde problemas cardiovasculares hasta infertilidad, especialmente cuando el tratamiento se prolonga sin supervisión. Incluso el cuerpo puede volverse dependiente, reduciendo su producción natural de la hormona. En conclusión, la testosterona no es una solución universal. Su uso debe de limitarse a casos clínicamente justificados y siempre bajo control médico, para evitar más riesgos que beneficios.
0: Y desde Conversation, borrachera bajo el agua, el misterio de la narcosis por nitrógeno. La narcosis por nitrógeno, conocida como la borrachera de las profundidades, es un fenómeno que afecta a los buceadores cuando descienden a más de 30 metros bajo el agua. A esta profundidad, la presión hace que el nitrógeno, un gas que respiramos normalmente, se disuelva en mayor cantidad en el organismo y altere el funcionamiento del cerebro. El resultado puede ser una peligrosa sensación de euforia, confusión o lentitud mental similar a estar alcoholizado. Esto puede llevar a errores graves, como perder la orientación o tomar decisiones arriesgadas sin darse cuenta. Aunque se conoce desde hace casi un siglo, sus mecanismos exactos aún no se comprenden del todo. Se cree que el nitrógeno afecta la comunicación entre neuronas, ralentizando el cerebro y alterando neurotransmisores. Lo más preocupante es que pueden afectar tanto a buceadores novatos como experimentados, y sus efectos varían en cada persona. Los expertos señalan que la mejor prevención es respetar los límites de profundidad, ascender lentamente y estar atentos a los primeros síntomas. A pesar de este riesgo, el buceo sigue siendo una actividad segura si se practica con preparación, equipo adecuado y bajo supervisión profesional.
1: Y desde Crónica, crean nanopartículas para atacar a baterías multiresistentes. En México, un avance científico abre nuevas posibilidades para combatir bacterias multiresistentes, uno de los mayores retos de salud global. Investigadoras del Simvestab fueron reconocidas por desarrollar nanopartículas capaces de atacar biopelículas, estructuras que protegen a bacterias peligrosas y las vuelven altamente resistentes a antibióticos. El proyecto principal propone el uso de nanoformulaciones que encapsulan compuestos naturales, permitiendo penetrar estas barreras y eliminar microorganismos como el Staphylococcus aureus, resistente a la meticilina, presente en infecciones difíciles de tratar. Además, otra investigación premiada logró avances contra el cáncer de páncreas, uno de los más letales. Mediante nanopartículas dirigidas, se redujo hasta en 60% la población de células responsables de la resistencia a tratamientos y el crecimiento tumoral. Estos desarrollos forman parte del Premio a la Innovación en Bionanotecnología, que destaca proyectos mexicanos con alto potencial en salud. Expertos señalan que la bionanotecnología se perfila como una herramienta clave para enfrentar enfermedades complejas y mejorar la calidad de vida en el futuro.
0: Y desde Conversation, más allá del silicio, alternativas para mejorar el rendimiento de las celdas solares. La energía solar podría cubrir la demanda mundial con solo aprovechar una mínima fracción de la radiación que llega a la Tierra. Sin embargo, las células solares actuales basadas en silicio enfrentan limitaciones. Son costosas de producir, pesadas y su eficiencia tiene un tope cercano al 30%. Ante este panorama, la ciencia busca alternativas más eficientes y sostenibles. Una de ellas son las celdas de perovskita, materiales más baratos y con alta capacidad de absorción de luz, que ya alcanzan eficiencias similares o superiores al silicio. No obstante, su principal desafío es la baja estabilidad, ya que se degradan con facilidad al contacto con el agua y el oxígeno. Otra opción prometedora son las celdas solares orgánicas, que destacan por ser ligeras, flexibles, económicas y de bajo impacto ambiental. Aunque su eficiencia aún es menor, nuevas tecnologías podrían incluso duplicar su rendimiento. Expertos señalan que estas innovaciones podrían revolucionar la energía solar en los próximos años, haciendo más accesible y eficiente una de las fuentes energéticas más abundantes del planeta.
1: 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Y para cerrar esta mañana, vámonos con el top 10 de los hábitos respaldados por la ciencia para vivir mejor.
0: Número 10. Mantenerse hidratado. Beber suficiente agua mejora la concentración, regula la temperatura corporal y favorece el buen funcionamiento de órganos vitales.
1: En la número 9, reducir el consumo de ultraprocesados. Evitar alimentos con exceso de azúcares, grasas y aditivos ayuda a prevenir enfermedades como obesidad, diabetes y problemas cardiovasculares.
0: Número 8. Exponerse a la luz natural. Recibir luz solar, especialmente por la mañana, regula el reloj biológico y mejora el estado de ánimo.
1: La número 7. Practicar la gratitud. Diversos estudios muestran que agradecer de forma consciente reduce el estrés y mejora la salud mental.
0: Número 6. Mantener conexiones sociales. Tener relaciones cercanas y de apoyo está vinculado con mayor longevidad y menor riesgo de depresión.
1: En la número 5, dormir bien y lo suficiente. Dormir entre 7 y 9 horas fortalece el sistema inmune, mejora la memoria y reduce el riesgo de enfermedades crónicas.
0: Número 4, gestionar el estrés. Técnicas como la meditación o la respiración profunda ayudan a reducir la ansiedad y mejorar la salud cardiovascular.
1: En la número 3, comer de forma equilibrada. Una dieta rica en frutas, verduras, proteínas y micronutrientes es clave para prevenir enfermedades y mantener energía diaria.
0: Número 2. Hacer ejercicio regularmente. La actividad física fortalece el sistema inmune, reduce el riesgo de cáncer y mejora la salud mental.
1: Y en la número 1, ser constante en los hábitos saludables. Más que acciones aisladas, la ciencia confirma que la constancia es el verdadero secreto para una vida larga, saludable y de calidad. Y bueno, eso es todo por el día de hoy. Gracias, Erika.
0: Un gusto, hasta la próxima.
1: Quédese con nosotros la próxima media hora en La Neta de la Ciencia, la entrevista. Gracias, abuela Lalo Carrillo. Nos escuchamos el próximo jueves en punto de las 11 de la mañana.
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0: Son las 11 con 34 minutos.
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1: ¿Qué tal, amigos? ¿Cómo están? Bienvenidos a La Neta de la Ciencia, a la entrevista. Les saluda Edgar Jiménez, transmitiendo desde el corazón de la capital potosina, aquí en el Centro Histórico, desde Radio y Televisión Universitaria, saludando al buen Lalo Carrillo desde los controles. Y yo le invito para que nos siga a través de las redes sociales, también en @coposit, Facebook, Twitter, Instagram, YouTube, LinkedIn y TikTok, así como también, bueno, pues estamos celebrando en este 2026 el 30 aniversario del COPOSIT, 30 años del Consejo Potosino de Ciencia y Tecnología. Sigan las convocatorias vigentes y, bueno, pues también dentro de las iniciativas del Consejo Potosino de Ciencia y Tecnología, ya hace unos ayeres, inclusive, bueno, pues todavía fue en pandemia y aún así se impulsó, se creó la Red Potosina de Mujeres por la Ciencia. Y bueno, pues usted debe de saberlo, tenemos una gran comunidad de mujeres que crea conocimiento, que construye el conocimiento el día a día, desde las instituciones de educación superior, desde los centros públicos de investigación, desde los subsistemas de educación media superior. Y bueno, pues en este caso quiero dar la más cordial bienvenida a la doctora Yolanda Terán Figueroa. Ella es investigadora de la Máxima Casa de Estudios, ahí de la Facultad de Enfermería y Nutrición. Doctora, bienvenida, un gusto tenerla.
3: Buenos días, muchas gracias por la invitación, un saludo a todo tu público y encantada de estar aquí compartiendo con ustedes.
1: No, hombre, muchísimas gracias, doctora. Y bueno, pues me gustaría también platicarnos un poquito al respecto y también hasta platicar a lo largo del programa un poquito de esta gran desmitificación que hay luego de la figura de la parte de enfermería, y que hay quien dice, ¿cómo? ¿Investigación desde enfermería? Por supuesto que la hay.
3: Así es.
1: Platícame un poquito primero, me gustaría arrancar un poco con sus líneas de investigación, su quehacer como investigadora,
3: doctora. Bien, pues yo soy licenciada en enfermería de pregrado, pero posteriormente realicé estudios de maestría y doctorado en ciencias, en biología, lo que se llamaba biología experimental, ahora las biociencias, uh-huh. Y estudié en el Instituto de Investigación en Biología Experimental de la Universidad de Guanajuato, yeah. De ahí soy egresada, y bueno, pues después me reincorporé a la Facultad de Enfermería, y la línea de investigación que yo desarrollo es el estudio del cáncer cervicuterino, okay. Y su agente causal, el virus del papiloma humano. Y bueno, yo lo abordo desde varias aristas, en el sentido de que cuando yo regresé, me reincorporé a la facultad, pues no tenía un laboratorio para poder trabajar. Entonces, pues uno tiene que producir, y empecé a hacer colaboraciones con profesoras de la misma facultad, y empezamos a abordar aspectos epidemiológicos, yeah. Para pues empezar a producir. Y después, pues bueno, yo ya tuve mi laboratorio, empecé a equiparlo y empezamos a producir por ahí ya resultados propios de mi formación, ¿no? En la parte experimental.
1: Digo, importantísimo, porque las dos palabras claves, y la atención tan, tan relevante y determinante que es hoy en día, la palabra cáncer, la palabra VPH, yeah. Es crucial. Es más, todos debemos estar informados, todos debemos estar al día de los avances que se dan en esto, y sobre todo de la parte de regionalización. Pero bueno, me gustaría hacer un brinquito para atrás, un brinquito claro. Al pasado, doctora, sobre todo, que luego sabemos que a veces este descubrir de la vocación científica, del gusto por el así conocimiento, pues a veces no nada más se da que, ah, porque fui a la semana de ciencia o al verano científico, que eso luego es hasta la carrera, sino que a veces tuvimos un buen maestro, una buena maestra de biología, de matemáticas, de literatura, de español. ¿Cómo se fue dando este devenir en decir, bueno, quiero elegir esta carrera, quiero irme por la parte del área de la salud, por la parte de las ciencias biológicas? ¿Cómo se fue dando este proceso, quizá, no sé, desde las secundarias, de la preparatoria, hasta determinar llegar a la licenciatura?
3: Así es, pues yo me voy a ir también muchísimo tiempo atrás. Yo recuerdo que en la casa donde crecimos, uh-huh. En el patio, había unos como ladrillitos, ¿no? Pero se desmoronaban.
1: Ok.
3: Y entonces yo molía esos ladrillitos y teñía con las hojitas de las plantitas que había.
1: Ah, qué interesante. Sí, esa parte de curiosidad científica.
3: Sí, siempre he estado ahí. Y entonces en la barda, que estaba así, los ladrillos pelones, ¿no? Yo pintaba, yo lo que decía era que hacía mis pinturas rupestres, ¿no?
1: Ok.
3: Entonces yo pintaba, ¿no? Yo hacía figuras de mujeres, hombres, etcétera, muy rupestres, entonces por eso yo decía que eran mis pinturas rupestres. Yo creo que ahí inició esta parte de curiosidad, y etcétera. Para la parte de la licenciatura en enfermería, en la colonia había una enfermera, yo la veía pasar. Uh-huh. Nunca fue, porque luego es el asunto de, es que el uniforme blanco y la cosa, sí, sí. No era el cliché. Yo veía que era muy respetada, yeah. Eso era lo que yo veía. Yeah. Y entonces yo decía, yo así quiero ser, ¿no? Una mujer respetada por lo que es, ¿no? Por lo que vale esa mujer. Uh-huh. Y yo platiqué con ella, ¿no? Entonces, cuando yo decidí qué carrera estudiar, pues yo ya había platicado con esa enfermera que era muy respetada en mi colonia, ¿no? Entonces, así fue como yo inicié la carrera. Mis papás después me decían, pues que ellos me veían y decían, claro que no va a terminar la carrera, ¿no?
1: Sí, no, había como que
3: no
1: ese...
3: No es por ahí el asunto. No. Pero conforme pasaba el tiempo, pues veían que yo me emocionaba más, etcétera. Cuando terminó la carrera, yo me quedé a hacer el servicio social en la facultad. Ajá. Hubo un programa y yo me quedé a hacer el servicio en la facultad. Y había una profesora, nunca la he mencionado, hoy es la primera vez que la voy a mencionar, que fue mi modelo.
1: Okay.
3: La maestra Macrina Zamora.
1: Okay.
3: Es Macrina Zamora Torres. Macrina. Ella había hecho la maestría en fisiología y fue la primera enfermera que hizo un posgrado de este tipo, ¿no?
1: Okay.
3: En el área experimental, etcétera. Sí. Y entonces yo, cuando yo me quedo por ese programa de formación en la facultad, yo me quedo al lado de ella.
1: Okay.
3: Y yo ahí descubrí que yo quería dedicarme a la ciencia. Fue justo a través
1: ese
3: de
1: ese punto.
3: Ella.
1: Digo, claro. Es fundamental porque, si bien ahorita usted nos compartía esta parte, quizá desde la casa, era como que había cierta duda. Pero también a la par, este cliché social que luego vemos de enfermería, y pues te vas a ayudarle a los doctores, y cuando sabemos que la labor de enfermería es igual de importante, y que digo, no vamos a menospreciar ninguna profesión, pero no está debajo de ninguna otra. Lo más importante también aquí fue esta disrupción de decir que todavía encontramos cierta resistencia social, creo yo, en decir, enfermera, vete al hospital, a la clínica, tú vas en el IMSS, ¿no? Así lo voy a decir abiertamente.
3: Así es, ajá.
1: Y estamos encontrando hoy en día grandes impulsoras como usted, la doctora Araceli Oviedo, y bueno, la gran comunidad, la doctora Antonieta Banda, grandes precursoras que se están empujando a la enfermería hacia lo que hace falta de construcción del conocimiento en esta área de la ciencia, en decir, bueno, ahí fue donde dice, me voy a la parte científica.
3: A esta parte de la investigación científica, por cierto, voy a comentar que la doctora Antonieta y yo crecimos en la misma colonia, vivíamos en la misma cuadra, éramos vecinas.
1: Aquí ha estado en estos micrófonos, mi querida Antonieta, le mando
3: así
1: un abrazote.
3: Es. Entonces nos conocemos desde, bueno, ella es mucho más chica que yo desde niña, ¿no? Nos conocemos.
1: Ahora, ¿cómo se da este proceso? ¿Se queda ahí en la universidad? ¿En qué momento se determina decir, vámonos por posgrado? ¿Cómo se fue dando este proceso ya de la construcción de una científica en la enfermería?
3: Así, la idea en ese tiempo, cuando nos quedamos varias estudiantes a hacer el servicio social ahí, la idea era que fuera enfermería, el profesional de enfermería, el que se hiciera cargo del área biomédica.
1: Ok.
3: Es decir, okay. Que no viniera el médico a dar la materia de anatomía y fisiología, o el QFB a dar la materia de microbiología, ¿no?
1: Claro.
3: Que fuera desde la perspectiva de enfermería y desde el entendimiento y conocimiento de enfermería que se dieran esas materias, porque la microbiología es la microbiología, o sea, no hay microbiología para médicos, para enfermeras, para la microbiología,
1: la microbiología.
3: La anatomía fisiología, la anatomía fisiología.
1: Claro.
3: Entonces, en ese entendimiento fue que yo me quedé en la facultad. Era para eso.
1: Ya.
3: Cuando yo me voy al posgrado, pues yo entiendo, o sea, me abre, ¿no?, todo el panorama y entiendo muchísimo más, ¿no? Que no es para eso, ¿no? Que no haces un posgrado para eso, ¿no?
1: Exacto.
3: Es para hacer ciencia, para construir, para obtener resultados, que al final, ese es el fin último de la ciencia, es beneficiar a la humanidad. Y creo en eso. A lo mejor me oigo muy romántica, pero yo sigo creyendo en eso.
1: Pues que está demostrado, digo, la pandemia nos dejó en claro, pues dejamos de voltear quizá cosas de ocio y a ver qué dicen los científicos en medio de una crisis. Siempre, al final del día, ¿no? Son la última línea de defensa los investigadores, los divulgadores científicos en aras de promover lo que va ayudando. Y bueno, a lo largo de este proceso, doctora, al final del día también la construcción de conocimiento en un ecosistema, por ejemplo, San Luis Potosí se caracteriza por un gremio médico reacio, luego duro, pero también abierto en otros sectores, en otros ámbitos, digo, pero que también la suma de la investigación desde la enfermería va sumando. ¿Qué retos, qué desafíos ha habido precisamente para, primeramente para posicionar la figura desde la enfermería, de decir, espérenme señores, académicos médicos, en la relevancia que tiene, no nada más en el área clínica, sino en el área de la investigación, ¿no? ¿Cuáles han sido quizás estos retos y también, pues, de qué manera los han afrontado? ¿No?
3: Pues sí, a mí me tocó romper esquemas, ¿no? Y demostrar. Así es, claro. Para muchos profesionales de enfermería, seguro los que me escuchan se identifican, porque donde quiera que nos paramos, pues tenemos que demostrar, ¿no? Sí, de repente es el doble del esfuerzo, ¿no? Uh-huh. Y en mi caso, pues sí, porque la enfermera, pero el área biomédica, pero el posgrado en biología, pero hace biología molecular, pero, ¿no? Entonces, así como que pues me salgo de, claro, del esquema, me salgo de lo común. Me ha tocado demostrar, sí, nunca he sentido discriminación.
1: Ese rechazo,
3: no,
1: o algo,
3: o sea, claro, no. Sí, o sea, creo que es más por ser enfermera que por ser científica, ¿no? O sea, ya, sí, o por ser mujer, ¿no? Ya, creo que ya, sí ya se ha dado en algún momento. Cuando yo estudié el posgrado, la maestría, mis compañeros todos eran químicos, QFBs, todos. Entonces yo soy QFB por adopción. Uh-huh, ¿no? Uh-huh. Y sí, sí era así como llegábamos a clase, llegaba un doctor nuevo empezaba a darnos clase y comentaba, ¿no? Hay una enfermera, ¿verdad? Y entonces, pues sí, pero no.
1: O sea, era así como el granito del arroz.
3: Lo sentí como algo, sí, o sea, como algo que me ofendiera, que me minimizara, que.
1: Claro.
3: No, ni nunca ando viendo eso, ¿eh? La verdad es que.
1: Eso es importantísimo. El paradigma que uno construye.
3: No, yo vengo a estudiar, ¿no?
1: Claro.
3: Yo recuerdo cuando, eso sí, cuando yo busqué a qué posgrado irme, yo fui a la Facultad de Medicina. Luego se acuerda por ahí el doctor Díaz Barriga.
1: Saluda, don Fernando.
3: Sí, yo fui a Nuevo León, a la UNAM, porque yo quería hacer de origen biología celular. Y pues no me decían que no, pero sí me decían, es que en los criterios de ingreso, pues no estaban las licenciadas en enfermería, ¿no? O sea,
1: de ahí había una cuestión, sí, normativa estructural no atendida.
3: Y me decían, pues va a entrar a consejo y te hablamos, ¿no?
1: Ah,
3: pues estoy esperando que me hablen todavía, ¿no? Entonces, platicando con algún profesor, me dijeron, ¿por qué no vas y hablas con el doctor Ismael Acosta de la Facultad de Ciencias Químicas? Él hizo el posgrado en Guanajuato.
1: Ajá.
3: Y yo fui a hablar con él.
1: Y vámonos con.
3: Y el consejo del doctor Ismael fue, ¿por qué no vas a Guanajuato, al instituto, y platica con quien está dirigiendo ahorita, y platica con los estudiantes? Yo hasta a la fecha, eso les recomiendo a las personas
1: jóvenes,
3: que quieran.
1: Quiere.
3: Ve y platica con los que están en ese momento viviendo la tormenta, ¿no?
1: Sí, claro.
3: Porque si
1: claro,
3: me preguntas ahorita, yo te digo, fue lo mejor que me ha pasado. Pero cuando estás en ese momento sufriendo, ese es el punto, ¿no? Entonces, yo fui en ese tiempo, el doctor Carlos Leal era quien dirigía el posgrado, y yo platiqué con él, que yo quiero hacer, pero pues mi punto es que yo soy licenciada en enfermería. Y me dijo, Yola, presente el examen, y si usted aprueba el examen, quiere decir
1: que
3: puede cursar, ¿no?
1: Últimamente.
3: Y hasta ahí.
1: Sin etiquetas.
3: Así fue. Así me recibieron, ¿no? Que sí pensaba yo, y por mucho tiempo, digámoslo, no lo cargué, era consciente de eso, que el papel que yo hiciera iba a dejar las puertas abiertas o cerradas para otras enfermeras que quisieran hacerlo.
1: Era la disrupción, estaba abriendo un arado. O
3: sea, tenía muy claro eso, y sentía la responsabilidad, no el peso,
1: claro,
3: la responsabilidad. Pero además, pues yo era la cara de mi facultad.
1: Así
3: una facultad que es reconocida a nivel nacional. Entonces yo era la cara de mi facultad y estaba consciente de eso,
1: ¿sí? Fabuloso.
3: Entonces sobre eso actué, ¿no? Sobre eso yo me desempeñé. Soy una persona disciplinada, entonces ya tenía el 50% hecho por mi disciplina, pero además me gusta estudiar, me gusta agarrar el libro, entiendo las cosas, me acoplo. Mi papá nos decía que las personas realmente inteligentes no son las que sacan dieces o nueves, sino los que se adaptan a las circunstancias. Entonces yo me adapté.
1: Claro.
3: Y terminé exitosamente y justo yo regresé a, como tuve una beca, yo regresé a la universidad, digamos, entre comillas, a pagar esa beca,
1: ajá,
3: ¿no?
1: Sí, sí, sí.
3: Pero para mí representó mi tiempo completo en la universidad.
1: Claro.
3: Y yo lo pensé muy bien, ¿no? Ese tiempo que yo estuve trabajando, digamos, en esa devolución, porque es algo muy serio decidir si vas a hacer el doctorado y te vas a dedicar a la ciencia. No haces un doctorado para dar una clase.
1: Exacto.
3: O para ganar más.
1: Exacto.
3: O para tener
1: Exacto.
3: un nivel X. Exacto. Haces un doctorado para dedicarte y rendirle frutos a tu país y aportar en algún momento, que eso es lo que a mí me falta, ¿no? Mi resultado matón, ese que todo mundo cita en los artículos, yo todavía no lo tengo. Entonces, eso me falta. A mí me falta.
1: No, pero está en la construcción. ¿Cuántos jóvenes no han pasado, gracias a usted, en aras de decir, de construirlos, de empujarlos, de desafiarlos, de ponerlos en reto y decir lo que sigue? Me gustaría entrar un poquito en esta parte que nos queda, doctora, también, y un tema tan trascendental que usted comentaba al inicio, que son sus líneas de investigación. ¿En qué momento usted dice, Yolanda, hay que atender este tema del cáncer, hay que meternos al VIH, que creo que todavía falta un mundo de cosas por saber de eso?
3: Sí, sí, sí.
1: Si de por sí la sociedad, y no se diga los hombres, estamos súper desinformados de eso, que nos falta meternos, mamás que tampoco saben, jóvenes, niños, niñas, adolescentes. Adentrarnos un poquito, ¿de qué manera determina esta investigación y de qué manera lo aborda? Es decir, ¿de qué manera está trabajando? Vamos destejiendo un poquito pues esta área de conocimiento tan trascendental y de tanto impacto que tenemos hoy en día.
3: Pues sí, desde que yo regresé al instituto a hacer el doctorado, yo ya como que me perfilaba hacia esa parte. Finalmente yo trabajé aspectos de diferenciación celular, que finalmente es muy importante en cuestiones de cáncer.
1: Okay.
3: Y cuando regresé del doctorado, que me incorporé nuevamente a la facultad, ya había la línea en la facultad.
1: Yeah.
3: Entonces a mí no me costó ningún trabajo ingresar y empezar a hacer propuestas, ¿verdad? Porque bueno, como les comenté, yo no tenía un laboratorio. Cuando yo regresé del doctorado fue cuando se abrió la carrera de nutrición.
1: Ok, sí, cuando ya ven esta adición
3: sí.
1: a la facultad.
3: Entonces,
1: sí,
3: no. Había apoyos económicos para la facultad y yo me acuerdo que a mí me dijeron, tú vas a ser responsable del laboratorio de microbiología. Y yo iba y veía así la obra negra.
1: Uh-huh. Ladrillos sí, y castillos. Sí.
3: Y decían, pues toda esta área es para docencia. Y hay un cubículo, así un choricito, todavía está, un choricito, y dice, y esto va a ser el área de investigación. Y yo decía, pues aunque sea este choricito, no importa.
1: Lo que me dejen, pero yo puedo.
3: Pero cuando ya quedó terminado, yo iba y me metía y veía ese choricito, y yo decía, ¿y ahora cómo equipo este choricito, no? O sea, ¿ahora cómo le hago, no?
1: Sí, claro.
3: Y empezó la lucha, ¿no? Empezó la lucha. Yo hoy veo mi laboratorio con dos incubadores, un refrigerador, un congelador, un pHímetro, un espectro. O sea, yo veo y digo,
1: construir.
3: Tengo bien poquito equipo, ¿no? Pero cuánto he hecho, ¿no? Sí, he llegado a decir, híjole, somos muy trabajadoras, ¿no? O sea, muy
1: guerreras, de verdad.
3: Iba a decir somos bien fregonas, pero no sé si se oiga bien eso. Porque realmente es muy poco equipo el que yo tengo, pero la construcción ha sido mucha. Y es gracias a otras mujeres súper empoderadas y trabajadoras con las que yo he colaborado, y gracias a eso hemos ido caminando, ¿no? Gracias a eso se da el desarrollo. Por ahí me hacían una pregunta
1: de
3: cómo se apoya a otras mujeres así.
1: Exacto.
3: Se apoya así, vamos juntas. tú qué sabes hacer, yo qué sé hacer, tú qué tienes, yo qué tengo, y vamos juntas.
1: Y va, ¿no?, para adelante.
3: Así es, claro, ¿no? Claro. Y hemos ido a la par, ¿no? Entonces, hubo, te comentaba que al principio pues yo me quedé con trabajos de corte epidemiológico, pues tuve que entrarle, ¿no? O sea, sí, tuve, claro, que, porque yo tenía que producir, ¿no? Claro. En lo que mi laboratorio empezaba a funcionar. Y yo mucho tiempo estuve fuera del laboratorio. Entonces yo regreso, este reencuentro con el laboratorio fue gracias a la doctora Berta Juárez,
1: okay,
3: del Instituto, sí, sí, sí, de Zonas Desérticas. Ya. Fue gracias a ella.
1: ¡Ay, qué maravilla!
3: Sí, sí,
1: qué,
3: sí. Y lo menciono cuando me dieron un reconocimiento nacional. Yo lo menciono en mi agradecimiento, la menciono, hola, porque sí, fue por ella que yo regreso. Entonces, sí, o sea, fue mi reencuentro, ¿no? Con el trabajo meramente experimental y que para mí es muy satisfactorio, ¿no? Es
1: ahí. Ahora, a lo largo de estos años, y platicando un poquito sobre las jóvenes hoy en día, los retos también han cambiado, ¿no?
3: Sí, sí, sí.
1: Si bien hoy en día sigue esta brecha todavía de desigualdad en la cuestión de género, que no es algo de moda, sino es algo que por fin se puso en la agenda pública. Hay actividades que fomentan la vocación científica, hay actividades que están tratando de impulsar a las jóvenes. Y si bien luego particularmente el área de enfermería se ha caracterizado por la participación de la mujer, que también hay hombres,
3: claro,
1: al final del día participando, ¿de qué manera visualiza usted este cambio? Es decir, ¿qué retos quizás están enfrentando las chicas o qué oportunidades distintas a las que en algún momento usted, las colegas, pues no tuvieron y que hoy en día pues también deben de capitalizar las niñas en decir, no falta quien, me gustaría ser enfermera, pero me da miedo?
3: Así es.
1: ¿Cuál sería estas recomendaciones? Que las chicas vean qué oportunidades sí existen distintas a las que no había con anterioridad.
3: Sí, es a lo mejor quiero ser enfermera y me da miedo, o ya estoy en la carrera,
1: ajá,
3: y tengo miedo, o ya terminé y ahora para dónde voy. Y entonces las oportunidades, eso es algo que yo les digo a mis estudiantes, las oportunidades se aprovechan.
1: Ya.
3: Es eso.
1: Hay que tomarlas.
3: Hay que tomarlas. Cuando tú no tienes una preparación y se presentan oportunidades, tú puedes tomar nada más una decisión porque hasta ahí te llega.
1: Así,
3: ¿no?,
1: es.
3: Pero si tú te preparas, tú puedes tomar 15 decisiones diferentes y la que tomes, esa es la correcta, porque tu preparación te va a respaldar. Entonces, ¿qué les digo a las jóvenes de hoy? Que actualmente todo mundo lo va a decir, hay una crisis, tenemos problemas, sí, eso es una realidad. Pero ¿qué les digo a los jóvenes de hoy? Que nunca reduzcan sus sueños al tamaño del miedo. No lo reduzcan a eso. Se construye y yo tengo que atravesar ese miedo. Y hay que recordar que lo contrario del miedo, ¿sí? O sea, así como lo contrario de la valentía es la cobardía y del negro se van, lo contrario del miedo es el amor. Y el amor todo lo puede, pero el amor a uno mismo, esa es la clave. Entonces, no lo entendemos muy rápido, no es en línea recta, tenemos subidas y bajadas, tenemos que atravesar el miedo y entonces llegamos al éxito en la medida que se vaya presentando, ¿no? Y de ahí yo lo potencio. Entonces, cada quien tiene su misión en la vida y es cuestión de empezar a trabajar, empezar a atravesar el camino.
1: Fabuloso, doctora, ha volado el tiempo, pero seguramente estaremos encontrando nuevos escenarios.
3: Bueno,
1: organizaremos esta luego mesa con Antonieta, con la doctora Gacel, con usted.
3: Excelente.
1: Muchísimas gracias por haber estado el día de hoy.
3: Muchas gracias a ustedes y yo espero muy pronto volver a platicar.
1: Claro que sí, la doctora Yolanda Terán Figueroa, investigadora de la Facultad de Enfermería y Nutrición de la Máxima Casa de Estudios. Siga todas las transmisiones, puede encontrar este programa a través del YouTube del Coposit en @Coposit. Gracias al buen Lalo Carrillo desde los controles. Yo soy Adel Jiménez y me despido recordándole que usted y yo tenemos una cita en punto a las 11 de la mañana el próximo jueves con el noticiario y a las 11 y media con la entrevista de la neta de la ciencia. Hasta la próxima. Esto fue
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1: la entrevista. Nos escuchamos en la próxima.
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0: Son las 12 en punto.
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Hola, muy buenas tardes. ¿Cómo se encuentran este jueves? Bienvenidos aquí y ahora en nuestra sesión con invitados. Estamos muy contentos y contentas de transmitir en vivo a través de las frecuencias de Radio Universidad en el 88.5 FM en San Luis Potosí, en Matehuala a través del 91.9 FM. También transmitimos a todos los espacios, lugares del país y de otros países a través de radio y televisión.uaslp.mx. Y por supuesto, este programa también pasa a podcast en Spotify, en todas las plataformas lo pueden encontrar. Solo búsquenlo como Aquí y Ahora Sesión con Invitados y les va a desplegar más de 300 episodios en los que ya hemos compartido de muchos temas relacionados con el bienestar. Mi nombre es Erika Aguilar, les saludo con muchísimo gusto, gracias por tener su preferencia cada semana. Nuestros números en cabina es el 448-26-1347, porque el otro es WhatsApp, 446-0044-14. Y hoy estamos con una gran invitada que viene desde Chile y vamos a estar platicando de un tema pues que tiene un gran impacto en nuestra vida familiar, en nuestra vida personal, como nos va a estar explicando. Vamos a hablar sobre sanar el padre ausente, un camino para recuperar tu lugar en el mundo.

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1: Y recibo con muchísimo gusto aquí en el programa nuevamente a Mónica León Allende. Ella es chilena, está de visita aquí en México, es una mujer puente que une la sabiduría mística con la terapia moderna, es ancestróloga, consteladora familiar, facilitadora del método Louise Hay, pero pues también su camino y su formación va mucho más allá, es Papa Misayoc, iniciada en el linaje de los reyes incas de Cusco, Perú, y descendiente de un poderoso linaje de mujeres medicina. Y pues utiliza muchísimas herramientas y técnicas para acompañar y guiar a las personas para entender cómo al sanar nuestro sistema familiar, al sanar nuestro linaje, no solo nos liberamos nosotros, sino que también pues al resto de nuestro clan. Y hoy justamente pues estaremos platicando sobre el padre. ¿Cómo estás, Mónica?
2: Hola, mucho gusto. Muy bien, es la segunda vez que estoy aquí.
1: Ajá.
2: Para los que no nos habían conocido antes, soy Mónica León Allende. Soy hija de René y de María. Mis padres están vivos también, muy viejitos, pero están vivos. Estoy casada con Ernesto Salgado, médico anestesiólogo. Tengo tres hijos: Diego, Alfonso, que es abogado, Sebastián, que viaja conmigo también, que es psicólogo y hace terapias como yo, y Montserrat, que es mi hija menor. Bueno, y estoy aquí, es mi cuarta vez que estoy en San Luis, okay. Súper contenta en realidad, porque la verdad que esta energía de potosina es muy afín conmigo.
1: Sí.
2: Así que bueno, eso, estamos ya desde hace algún tiempo trabajando con el Centro Vigir, uh-huh. Y la verdad que hemos complementado muy bien las terapias.
1: Y es que tú tienes una mirada, Mónica, muy interesante. Platicaba yo que combinas ancestrología, constelaciones, transgeneracional. ¿Por qué es importante abordar todas estas situaciones emocionales desde esta mirada, Mónica?
2: Bueno, yo en realidad creo que desde que soy niña que he podido tener un poco de, o sea, más que un poco en realidad, de conexión con la madre naturaleza, lo que me fue haciendo mirar también la vida desde otra perspectiva, ¿no? Una perspectiva, yo diría, más amplia, más expansiva. He tomado mucho a mi padre, que es algo que vamos a hablar ahora respecto a la expansión, ¿no? Por eso estoy en San Luis también trabajando. Y en algún minuto de mi vida me diagnostican una enfermedad muy grave a la columna que me ha acompañado y me ha dejado lesiones gravísimas en realidad en la columna. De hecho, tengo prótesis en toda mi columna lumbar. Entonces busco la forma de sanación más allá de la medicina tradicional que todos conocemos, y llego ahí a la cosmovisión andina, porque mis bisabuelas, algunas son peruanas, entonces como la cosmovisión andina es la que viene desde la cordillera de los Andes, a lo cual yo también soy hija de la cordillera de los Andes, como los chilenos, argentinos, peruanos, bolivianos, etcétera, de América del Sur. Entonces parto con eso, y cuando tengo como unos 30 años, hoy tengo 60, empiezo a estudiar ancestrología, que es el estudio de los ancestros, es como el impacto de los ancestros nos muestra en nuestra propia vida, cuál es su impacto, ¿no? Y estudio el genograma, haciendo lo que mucha gente conoce como árbol genealógico.
1: Uh-huh.
2: Y parto ahí con grandes maestros, en realidad, y continúo, y en algún ramo de este curso, de esta formación, uh-huh. Más bien, estaban las constelaciones familiares. Entonces, yo tengo, bueno, la virtud, alegría, no creo en la suerte, sino bendición, uh-huh. De poder haber visto a Hellinger, que es el padre de las constelaciones familiares, uh-huh. Haberlo visto constelar. Uh-huh. Entonces vengo de una escuela también muy pura, muy
1: directa.
2: Muy directa. Sí. ¿Ah? Luego con Brigitte Charpentier, que es una de sus mejores discípulas también. Okay. Entonces, en este ramo que tomo de las constelaciones, me hace tanto sentido, continúo con la ancestrología, pero decido abarcar también luego las constelaciones familiares. Hoy no hago constelaciones familiares propiamente tal, porque he creado un método que yo le llamo movimiento del espíritu, que es el que hago mis viajes. Yo hago viajes a la India, a Bali y a Perú, uh-huh. también con algunos consultantes. y hago mucho movimiento del espíritu. Entonces, no le indico a las personas que elijan a su representante. Okay. En las constelaciones familiares elegimos a alguien que representa a nuestros padres o el caso que queremos ver. Yo lo hago con un movimiento del espíritu, ¿no? Yo vengo de una gran escuela de chamanismo, que es la escuela de Alberto Villoldo, Fort Wayne, y en ella también se nos enseñó lo que era el cel, el campo de energía luminoso que tenemos nosotros fuera de este cuerpo físico. Entonces, en realidad, con esa información, más todo lo que he sabido, creé como una forma en que dejes hablar al espíritu, dejas que el campo hable y la verdad que se muestran cosas muy exitosas.
1: Sí, digamos que es como tu metodología, ¿no?
2: Sí, es mi metodología basada, por supuesto, en los grandes maestros que son los que han sido mis profesores.
1: Claro.
2: También honro eso.
1: Claro. Aterrizando ya al tema del programa de hoy, Mónica, fíjate, en México, bueno, y en otros países, en junio se conmemora, se festeja al padre, ¿verdad? Acaba de pasar. Ajá.
2: Sí, yo estaba fuera. Fuera de mi país, que también se celebra.
1: Y bueno, aunque aquí en México somos mucho de la mamá, ¿verdad? O sea, venimos de herencia de muchas mujeres poderosas. El padre, pues, es obviamente un papel fundamental, porque somos mitad mamá y mitad papá, ¿verdad? Entonces, pero hoy en día, Moni, estamos viendo cómo hay muchas familias o sistemas familiares en donde son encabezados por la mujer, principalmente por diversas circunstancias. El punto es que papá no está presente en la vida de los hijos. ¿De qué manera esta situación impacta a las personas o nos impacta?
2: Bueno, lo primero que tendríamos que decir que el padre es desde la visión sistémica, eso significa desde el sistema familiar, por eso decimos sistémico. El padre es quien nos entrega la fuerza necesaria para salir al mundo. Desde la antigüedad, y muy antiguo, el hombre es quien va a cazar, ¿ok? Y trae el animal hacia el hogar. En la era moderna, el padre es quien trabaja y trae el sustento al hogar. Hoy, en nuestros tiempos, ya no se ve tan así. Sin embargo, es importante que lo reconozcamos, ha quedado la memoria colectiva. Esto que acabo de explicar, el hombre que sale a cazar, el hombre que sale a trabajar y es el proveedor, ha quedado la memoria colectiva. Y es por eso que también nos cuesta hacer una vida sin ese padre. Porque puede que creamos que no hay un impacto, pero la verdad que como él era quien traía todos los recursos al hogar, hoy cuando no está ese padre hay como un fantasma, ¿no? Hay como una ausencia en la parte energética. Porque nosotros además hemos venido biológicamente con ese espermio que trajo toda la información y que yo siempre lo digo, ganó la batalla, es decir, lo logró, trajo la fuerza. Yo vengo de ahí, tú también, ¿no? Todos sí. Estamos aquí. Y anidó, ¿no es cierto?, en ese óvulo, ¿no? Hizo esta anidación perfecta y correcta, por algo estamos aquí presentes. Pero la salida al mundo para todas las mujeres y hombres es el padre. Entonces, cuando el padre está ausente, es un impacto en nuestras vidas, porque papá es la fuerza. Y también tenemos muchas formas de que se fuera papá. Lo más importante que sí me gustaría recalcar, porque sí es lo que nos enseñó el gran maestro Bert Hellinger, que es el padre de las constelaciones familiares, él dijo, papá no se fue por ti. Papá se fue porque no podía sostener. Qué importante. O sea, papá se fue por sus propias razones, pero se fue porque no podía quedarse. No estaba disponible. No estaba disponible para mamá, para nuestra madre, porque no estaba disponible para hacer una familia. No estaba disponible. Las razones que tu papá tuvo para irse, seguramente son las razones que él va a contar alguna vez en su vida, ¿no? Que tuvo para irse. Sin embargo, no se fue por mí.
1: No se fue por el hijo,
2: papá,
1: por la hija.
2: Papá no se va por los hijos, claramente. Aunque mamá le duela y diga, no, es que papá se fue por cuando yo le dije estoy embarazada, y que de ahí viene el gran error.
1: Sí.
2: Estoy embarazada, no. Estamos embarazados. Y también, si ustedes se fijan en la etimología de las palabras, cuando hablamos de embarazo, es embarazoso, ¿qué significa?
1: Como penoso.
2: Dificultoso.
1: Ajá, sí, sí. Con, o sea, pena, sí,
2: claro. Entonces, además traemos una tremenda carga,
1: oye,
2: emocional.
1: Oye, es que aparte también se... Ya ha cambiado, pero ahorita que estás hablando de etimología, ese famoso de dar a luz, ¿no? También, o aliviarnos, ¿no? Nos aliviamos de algo que no nos estuvo gustando 9 meses, ¿no? Oye, Moni, entonces, digamos que esta ausencia del padre se carga en los hijos cuando no integramos... O cuando, ¿qué necesitamos hacer? Nosotros, ¿perdonar o qué necesitamos hacer?
2: Nosotros dentro de la terapia sistémica, vuelvo a comentarlo, esta terapia del sistema familiar, hablamos de tomar a papá. ¿Y tomar a papá qué significa? Es reconocer esa autoridad también, ¿no? De papá, es reconocer esa autoridad y protección que da el hombre. Porque si bien es cierto que las mujeres somos súper fuertes, porque esa es la verdad, no somos tan fuertes como los hombres en nuestra biología. No es que nosotros queramos decir que las mujeres son débiles, porque las mujeres no son débiles. Pero ver a papá y tomar a papá significa movernos hacia afuera. Mamá es el mundo interior. Mamá es el útero. Cuando yo salgo del útero de mi madre, ya sea por cesárea o por el parto vaginal, cuando salgo hacia la madre, hacia el mundo, y no está papá, no conozco el mundo. Vuelvo al útero. Okay. Y ahí tenemos los hijos, por ejemplo, que son adultos y no se han ido de la casa de su madre.
1: Sus padres.
2: Porque no han salido al mundo. Esa salida al mundo energéticamente la da papá. Y no se trata de decir, mira, es que Pepe se fue y como se fue, yo ya no lo quiero. Porque yo le trato de explicar a la gente muchas veces en la terapia, le digo, en realidad se fue el esposo o la pareja de tu madre, pero tu padre no se puede ir de ti, porque no puede irse. Yo soy el 50%, yo soy el 50% de mi padre. Por lo tanto, aun cuando mi padre físicamente se hubiera ido, papá vive en mí. Y tenemos algo que es muy especial dentro de esta terapia sistémica, que es reconocer cuando alguien no tiene al padre, sin que siquiera nos lo diga, basta saberlo en su vida. Cuando yo no tengo a papá, entonces me hago o muy masculina para tener la fuerza, aunque físicamente no lo sea, pero sí me hago masculina, sostengo un hogar sola, eso, esa es ausencia de papá, claramente ausencia de papá, ¿te fijas?
1: Sí.
2: Entonces igual yo hago una... lealtad invisible con mi padre y por amor ciego a mamá no tengo un hombre en mi vida, o si me gustan las mujeres no tengo una relación con la energía masculina porque mamá se quedó sola. O sea, papá lo resiento, o sea, también me falta mi padre. También tenemos a padres maltratadores, ¿no?
1: Ajá,
2: o sea,
1: sí.
2: No todos se fueron.
1: Exacto, porque no solamente es la ausencia física. A veces podemos tener a papá ahí en la casa, pero no tenemos como un vínculo, ¿no? ¿Eso también cuenta?
2: Eso también cuenta, eso también es ausencia. Sin embargo, en la terapia propiamente tal, nos hemos encontrado que ese vínculo no se logra tomar porque la madre no permite al hijo el acceso al padre. Con comentarios como, sí, es que mira, ten cuidado porque tu papá piensa esto, o tu papá no le gusta cuando él llega de que me tambulla, o es que... Entonces corta un poco el vínculo. Y también tenemos que estudiar, digamos, o observar dentro de la terapia cuál es la relación de mi madre con su propio padre. Porque eso también influye muchísimo en cómo mamá me entregue a mí un padre. ¿Cómo fue su relación con el padre? El padre es el primer amor de una mujer, haya estado o no haya estado. Digamos, por su energía, estamos hablando de algo energético. Entonces es papá el que me va a mostrar a mí cómo los hombres respetan a las mujeres. Es papá el que me lo muestra.
1: Y si no lo tengo, pues...
2: Y si no lo tengo, no me lo muestra. Pero además, cuando él se va, mamá dice, él se fue con otra mujer. Entonces, ay, mamá, oye, espera un poco, tu esposo se fue con otra.
1: Ah, y aparte
2: papá vive en mí. No sé si
1: se habla en plural, ¿no? Nos abandonó.
2: Nos abandonó.
1: Ya no nos quiere.
2: Hay padres que abandonan, obviamente. Pero en la medida en que yo aprenda a honrar, a lo mejor solo biológicamente, a ese ser que me dio la vida, en esa medida que lo reconozca como el dador de vida... Claramente sí voy a poder mejorar un poco la relación que yo tengo con el mundo de afuera. Para que yo esté con ustedes aquí, ¿no es cierto?, hablando en México, soy una terapeuta chilena, es porque tengo que haber tomado a mi padre. Es porque mi padre me dio la fuerza desde mi niñez para salir al mundo. En algunas partes yo siempre lo cuento, las jornadas que yo hago. Mi papá me enseñó a andar en bicicleta. Esa es la fuerza del padre. Mi papá me enseñó a manejar a los 13 años. Ese fue papá. Sin embargo, mamá también en alguna parte nos decía, no, que el papá que se podía enojar, que lo...

0: esa crianza, este vínculo directo con mamá, y después es, digamos, el mostrar el mundo viene de papá,
1: viene,
0: ¿cierto?
1: De papá, viene de...
0: Ahora, Moni, ¿es lo mismo o impacta lo mismo si los hijos son varones o si son mujeres?
1: Sí, yo creo que impacta lo mismo, más en el hombre, por la memoria colectiva.
0: Okay.
1: ¿No? Por esta memoria que dice yo soy el proveedor, yo soy el fuerte.
0: O sea, no tiene el ejemplo, digamos.
1: Claro, entonces, ¿sabes qué pasa? Algo bien, bien curioso. Cuando papá ha tenido algún problema de alcoholismo, por ejemplo, el hijo busca, no solo que se alcoholice él, busca una mujer alcohólica. O sea, es la fuerza del papá que me hace ir a buscar al mundo de afuera para hacer una lealtad con mi padre, cuando podría ser lo contrario, por ejemplo.
0: Sí, sí.
1: Y se ha visto mucho que cuando el padre es infiel con la madre y madre nos enseña, tu papá es infiel, no sé qué, es infiel, el hijo se casa con una mujer que le es infiel. O sea, es como, uno podría decir, pero ¿cómo no aprendió nada?
0: Entonces, y para tomar al padre, Moni, tú nos dices, bueno, aunque sea biológicamente, pero pues ¿cómo le hacemos? O sea, yo puedo decir, sí, puedo entender que mi papá, porque pudo haber fallecido, pudo haber...
1: También fíjate que tenemos mucho a este papá que se fue porque murió.
0: Exacto.
1: El papá falleció, que se fue porque murió, nosotros tomamos al padre por contraposición, y eso significa que desarrollamos una fidelidad con él, y cuando el papá muere, yo me quedo un poco en la muerte. Y me quedo un poco en el duelo, sea hombre, sea mujer. Y entonces tengo relaciones muertas, no completo.
0: Okay.
1: También no me va bien en el dinero, no me va bien en el trabajo. Yo trabajo mucho con gente que está en el duelo, que ha duelado a sus padres. Y a veces tienen 50 años,
0: sí,
1: y su padre falleció cuando ellos tenían 6, y aún sí, lo duelan. Aún duele,
0: sí,
1: la ausencia de papá. Y entonces papá es la prosperidad. Es decir, mamá a mí me da energéticamente la vida, porque la da la madre, salimos de ella, me da la abundancia y me da la prosperidad. Pero papá, o sin embargo, más bien, papá permite que yo me quede con la prosperidad.
0: Okay.
1: Papá permite este alargue.
0: Sostenerlo,
1: absolutamente.
0: Porque si no, puedo tenerlo y luego se va, ¿no?
1: Claro, y fíjate que en esta pugna de la mamá contra el papá o contra su esposo, en esta contraposición también, o repetición, hace que la hija se vaya a buscar un hombre igualito al padre. Y eso es una manera de llevar a papá. O sea, no tomo a papá como debiera tomarlo, como la fuerza, sino lo tomo como repetición, repito su historia, o contraposición, que en el fondo no puedo hacer mi propia vida. ¿Me entienden?
0: O sea, es decir,
1: y tomo relacionándome con hombres igualitos.
0: Claro.
1: Abandonadores, infieles.
0: Oye, entonces no es
1: lo
0: nada
1: que
0: más...
1: No pudiste darme, lo busco en otro.
0: Claro. Entonces digamos que además de esta prosperidad y de la capacidad de sostener y salir al mundo y el éxito, es además en los vínculos de pareja.
1: Absolutamente. Porque es lo que estábamos hablando, es la forma en que tengo de tomar a papá. Como no tengo esa fuerza, voy a buscar la fuerza. Mal buscada.
0: Mal, sí, claro. Desde
1: entonces,
0: la carencia.
1: Repito, y también si papá se fue cuando yo ni siquiera había nacido, cuando tengo 18 años, que a lo mejor empiezo a fijarme en un otro, o 14 o 15 años, voy a buscar eso mismo, que el abandono, porque además se queda en mi memoria. Nosotros decimos dentro de las terapias que todo, bueno, y lo decían también los grandes psicólogos de la historia, ¿no? Que tenemos una memoria colectiva. Entonces, dentro de esta memoria vamos a buscar el abandono. Habla mucho que tenemos 5 heridas del alma, que es la humillación,
0: sí,
1: la traición, el abandono,
0: la injusticia.
1: ¿Okay? Entonces esas heridas vuelven a salir cuando yo soy adulto.
0: Es que es increíble cómo podemos, tal vez, en nuestra parte analítica y racional, entender todo eso y decir, no, yo ya entendí que el abandono, no, yo ya entendí que no sé qué, pues lo entendemos, pero seguimos cayendo, Mónica.
1: Es que cuando mamá, por ejemplo, no permite ir hacia el padre, aunque el padre esté ausente, y cuando mamá me permite a mí, es cuando yo siempre uso esta frase, a veces la gente se emociona mucho en la terapia, cuando le digo, mira a tu hijo y dile, cuando veo tus ojos veo

0: gran amor que sentí por tu padre o la gran pasión que sentí por tu padre. Cuando le digo, hijo, sí, qué orgullo que seas como tu papá, es muy distinto a cuando digo, ojalá no te parezcas a tu padre.
1: Sí, o lo decimos, te pareces todo a papá, pero con este toda, sí, toda sí. Cuestión de reprobación o de... Sí.
0: Estás igual a tu papá. Ajá. Por tu carácter, por
1: es,
0: tu...
1: Es tan frecuente, Mónica, yo lo escucho a cada rato.
0: Sí, sí, bueno, es como mamá se relacionó con su propio padre también. Y como esto va influyendo en el vínculo de la pareja, entonces uh-huh. Mamá se busca un hombre que tampoco es suficiente, como su padre no fue suficiente.
1: Claro.
0: Y se va repitiendo una cadena. Entonces es por eso que llamamos a este tipo de terapias, a unirse uh-huh. A este tipo de terapia, a buscar terapeutas sistémicos también sí. Que puedan trabajar con la honra del padre. ¿Qué es lo que es honrar al padre? Es reconocerlo como fuente de vida, como fuente de creación, más allá del dolor, aunque suene un poco cliché, pero también tenemos padres oscuros, ¿no?
1: Los,
0: porque también hay
1: sí.
0: Padres oscuros, aquellos padres que han abusado sexualmente a sus hijas. ¿Cómo le decimos eso a un hijo, no? ¿Cómo le decimos?
1: O sea, es que ¿cómo le dices que tome a su papá?
0: La herida traumática como esta, como estamos hablando del abuso, deja una huella en el sistema nervioso. Uh-huh. Entonces uh-huh. Sí necesitas un terapeuta, no solo sistémico, uh-huh. Obviamente, uh-huh. Si necesitas una psicología clínica, uh-huh. Si necesitas un psiquiatra también, uh-huh. Desde nuestra mirada, yo te estoy hablando, quiere decir, escribe 500 veces soy hija de mi padre, independiente de que yo corte el vínculo con ese padre. Pero tomando ese soy hija de mi padre, como diciendo soy hija de esta fuerza masculina
1: que
0: corre
1: tengo.
0: Por todo mi lado derecho. De todo mi linaje, porque también soy hija, soy nieta de ese abuelo que a lo mejor nunca fue abusador, o soy nieta de ese otro abuelo que nunca fue abusador. Y también entender que detrás de cada abusador hay un niño que fue abusado, entonces también ese padre oscuro también tiene una carga y también tiene un dolor, aunque cueste tomarlo.
1: Sí, cuesta mucho, y cuesta mucho relacionarnos, entender y trabajar, pero justamente porque cuesta trabajo, es justamente por eso que es importante sanarlo y trabajar en ello. Vamos a tener que ir a una pausa, pero al regreso, Moni, me gustaría mucho también que nos platiques qué pasa, por ejemplo, en situaciones cuando hay padrastros, cuando hay adopciones y otro tipo de situaciones que luego se presentan en los sistemas familiares. Estamos platicando aquí y ahora con Mónica León Allende sobre sanar al padre ausente, un camino para recuperar tu lugar en el mundo.

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17: Son las 12 con 30 minutos.
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19: Estamos de regreso aquí y ahora en nuestra sesión con invitados. Nuestros números en cabina 448-26-13-47. Nuestro número de WhatsApp 446-00-4414. Comuníquense con nosotros porque estamos hablando sobre sanar al padre ausente. ¿Cómo poder relacionarnos con esas circunstancias en donde papá no ha estado presente física o emocionalmente, o tal vez papá, pues digamos, ha tenido una serie de comportamientos, conductas que pues han sido difíciles, dolorosas? ¿Cómo integrarlo? Porque cuando no lo hacemos, aquí estamos platicando con Mónica León Allende, terapeuta chilena que está de visita aquí en México y en San Luis Potosí, pues eso tiene un impacto en nuestra vida como adultos de diferentes maneras. Ya nos ha estado platicando cosas bien interesantes. 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Bueno, hay también páginas web en donde directamente pueden escuchar los podcasts en línea sin necesidad de descargar ninguna aplicación. Compártanlo también, porque pues lo importante es la información de valor, el poder ofrecer alternativas, herramientas, opciones, pues para que todos nosotros podamos estar en un mejor lugar, en un lugar más de bienestar, de alegría, de calma, y eso es lo que queremos transmitir aquí y ahora en nuestro programa. Bueno, antes de continuar con lo que se quedó un poquito en el tintero que te preguntaba, Mónica, miran, Lucy Alvarado, a la cual le mando un gran saludo y un gran abrazo, quiere preguntarte, ¿qué pasa cuando hubo un papá muy presente, muy disponible para sus hijas, pero que lamentablemente fallece y pues sus hijas eran pequeñas? ¿Que entonces en ese sentido también se puede considerar un papá ausente?
11: El fallecimiento temprano del padre obviamente influye en las hijas también, en cómo toman a este padre. Si mamá ha cultivado la memoria de papá desde me encanta que te parezcas a tu padre o te reconozco en tu padre, obviamente va a facilitar para las hijas su ausencia, porque el fallecimiento temprano también es ausencia, lógicamente. Ajá. Y esa hija va a quedar con ese vacío. Okay. De abandono. Cuando el papá ha estado firmemente con los hijos y pudo antes de los 12 años, que es cuando ya entre los 8 y los 12 años vamos tomando a papá, uh-huh, anterior, okay, el mundo es de mamá. Uh-huh. Sí hay posibilidades que esa hija pueda salir al mundo. Okay. ¿No? Sin embargo, uh-huh, se ve mucho en la terapia hijas que han perdido su padre tempranamente, que no salen al mundo. No salen al mundo desde lo laboral, uh-huh, desde ganar dinero, desde tener una relación, sí, estable emocionalmente. Sí, claro. O sea, también influye la pérdida de papá. Okay. Al menos que haya una imagen también en que respetando la memoria del padre, hablando acerca del padre, tú puedas dar una protección, a lo mejor de fuerza, siendo un abuelo, algún tío.
19: Justo te iba a preguntar eso, sí.
11: Pero no ignorando. Okay. Porque cuando tú ignoras al padre de tu hijo, le estás quitando a tu hijo la mitad de su vida. O sea, de su físico, energético, espiritual, emocional, le estás diciendo tú solo vales en una mitad, claro, porque la otra mitad me causa resquemor a mí, como uh-huh, tu madre, ¿no?
19: Sí. Entonces. Ok, muy bien, muchas gracias.
11: Entonces también a trabajar, cuando tenemos pues, esto, también a trabajar.
19: Ya nos está diciendo que quiere consulta contigo, Mónica.
11: Excelente.
19: Muy bien, ahí la contactamos para que puedan aprovechar la visita de Mónica aquí en San Luis Potosí. A ver, Moni, ¿qué pasa cuando el papá biológico se fue por lo que sea, fallecimiento, lo que sea, pero llega un padrastro?
11: Va mamá a poner una buena figura siempre que ella haya tenido una buena figura de su padre. Volvemos a la mamá. En realidad, a nuestro padre llegamos por nuestra madre. Mamá es la que nos da el permiso para tomar a papá. Entonces, si mamá no logró que yo tomara a mi padre, menos voy a tomar a mi padrastro. Okay. Ahora, cuando mi padrastro es una persona que está dispuesto, ¿no?, como cualquier hombre, mis hijos se criaron con un padrastro, y si tienen un papá biológico que también está muy presente, pero cuando la madre ha permitido el acceso, obviamente ese acceso va a ser a su padre y a su padrastro.
19: Okay.
11: ¿Te fijas? Uh-huh, entonces uh-huh, tiene que ver mucho también con la mamá, tiene que ver con ese hombre que la mamá decida y elija para sus hijos. O sea, aquí los únicos que no tienen nada que ver en esta historia son los niños.
19: Son los hijos.
11: Porque ellos realmente están ahí a merced, ¿no?, uh-huh, de lo que los adultos, claro, quieran hacer. Entonces, a mí me parece, y lo digo personalmente, que un padre, un padrastro sí, claro que puede hacer de un padre, no anulando al padre de origen, pero sí,
19: diciendo claramente las cosas, ¿verdad?
11: Claramente, por supuesto, y sí, teniendo él ese amor por la mujer, que yo creo que ahí va todo, el amor que él sienta por su mujer, para acoger también a los hijos de esa esposa, claro, como hijos propios, por supuesto, porque van a convivir todos los días.
19: Claro.
11: Así que ahí sí, yo, bueno, honro a los padrastros, ¿no? Tenemos al gran padrastro, San José, el padre de Jesús. Así que no podemos decir que los padrastros no puedan criar a nadie, ¿no? Somos cristianos.
19: Ok, bien. Y ahora en el caso, Mónica, de cuando hay adopción, o sea, cuando el niño viene y es acogido.
11: Sí, dentro de la terapia sistémica del sistema familiar, como constelaciones familiares, nosotros tenemos un capítulo especial para las adopciones.
19: Okay.
11: El hijo adoptado tiene que saber quiénes son sus padres de origen, quiénes son sus raíces. Cuando el hijo no ha podido saber quiénes son sus raíces porque los padres tampoco han sabido, o los padres han cometido el error de no contarle desde pequeñito su origen, ya no hay nada que hacer, ¿no? Ya creció el niño, la madre no quiere, tú tampoco puedes ir contra una madre. Yo sí he tenido casos así. Personalmente le pido a esos padres que hagan una honra, una reverencia a los padres biológicos, energéticamente, porque el alma de tu hijo siempre va a saber que él es adoptado. El alma es la que le informa a la mente, decimos la medicina energética, y la mente le informa al cuerpo. Y tenemos niños adoptados que han tenido enfermedades, y yo lo he visto con los padres, y le digo, bueno, hay mucho que ver en la enfermedad como camino, hay incluso un libro sistémico.
19: Okay.
11: Entonces, en la adopción, yo sí pediría que abramos nuestro corazón para realmente decir, tú eres mi hijo de elección, yo te elegí, pero tienes un padre biológico. Y cuando yo honro a esos padres biológicos y les pido permiso y les digo energéticamente, porque a lo mejor nunca más los vi, hay padres que fallecieron, que los niños son tomados por otros padres, pero decirle a esos padres, te pido permiso para ser el padre de tu hijo, te veo. El te veo para nosotros es te honro, te reconozco, conecto contigo y veo tu esencia, veo tu alma. Cuando nosotros le podemos decir eso a esos padres, dejamos libertad también a nuestros hijos adoptivos. Lo dejamos en libertad para que su corazón, para que su alma puedan resonar con la energía de nuestro hogar. Por eso también hemos visto en la terapia tantos chicos adoptados que son rebeldes,
19: sí,
11: que no se adaptan a la familia. ¿Por qué? Porque hemos faltado el respeto a nuestros hijos adoptivos en no hablarles de su origen. Aquí todas nosotras tenemos un padre y una madre y sabemos nuestro origen, aun cuando muchos padres a lo mejor están separados de su madre, pero sabemos de dónde venimos, sabemos quiénes son nuestros padres. Si usamos el apellido papá o no, da lo mismo, pero quiero decirlo, aminorar el...
19: Exacto.
11: Sabemos de dónde somos.
19: Claro,
11: toda persona,
19: conocer el origen.
11: Todo ser humano tiene derecho a conocer su origen, claro, es un derecho. Entonces no lo podemos negar, pero si ya sucedió, bueno, tengamos la humildad de hacer alguna cartita, no se la tenemos que entregar a nadie, pero sí tenemos que abrir nuestro corazón y decir, lo siento mucho. A esos padres, tengo que hablarle, a esos padres energéticamente, lo siento mucho haber ocultado esto, como quieran decirlo, pero desde su corazón. Ocupamos palabras así como lo siento, son frases curativas que ocupamos mucho, como decir, lo siento, ahora te veo, tú eras el padre de mi hijo Pepe, y hoy te tomo como el padre de mi hijo y te pido permiso, te pido también una guía, te pido una contención para criar a tu hijo. Es decir, no paso por encima tuyo energéticamente.
19: Qué importante cuando nosotros nos ponemos, ahorita que te escucho, Mónica, y que nos hablas, aparte tú tienes un gran poder sanador a través de tus palabras.
11: Gracias.
19: No, como que nos caen más 20 de verdad, de la importancia de la pertenencia en un sistema, del reconocimiento, del que cada integrante ocupe su lugar. Y hoy en día, en esta diversidad, en esta evolución social que hemos tenido, en donde hay familias reconstruidas, le llaman familias nucleares, de todo tipo de familias, independientemente de la forma, independientemente de la circunstancia y del contexto, hay que recuperar esos lugares.
11: Hay que recuperar los lugares del hombre y la mujer. para la crianza de sus hijos.
19: Oye, incluso en familias de género de sexo. Ok, exacto.
11: Y okay. En la familia de buen sexo, ajá, obviamente tiene que haber una energía masculina, uh-huh, y una energía femenina. Ajá. Porque ese hijo que yo estoy trayendo aquí a mi familia, ¿no es cierto?, uh-huh, ensamblada, uh-huh, ese hijo viene de un hombre o una mujer. Uh-huh. O sea, eso no lo podemos negar.
19: Claro.
11: Por lo tanto, esa energía, yo la venero a tu padre, digámosle, tú eres hija nuestra, somos dos mujeres, te queremos, uh-huh, criar con el amor absoluto, pero también con una imagen del padre, porque si no también vas a tener un chico o una chica que esté en total ausencia.
19: Claro.
11: De su papá.
19: Claro.
11: O sea, obviamente que dos mujeres pueden criar hijos y dos hombres pueden criar hijos. Yo creo que hay tanto niño en el mundo que está abandonado, ajá, que hay un correcto hogar que esté lleno de amor, siempre va a sumar, nunca va a restar.
19: Estoy de acuerdo.
11: Desde mi mirada, por supuesto.
19: Estoy de acuerdo.
11: Cada persona pensará lo que quiera.
19: Hay otra situación que platicábamos ahorita en el corte, que ¿qué pasa cuando aparentemente pensamos que no hay una ausencia de papá o no hay una o papá está muy presente en la familia porque es la princesita de papá o es la consentida de papá? Sí.
11: Nos pasa también que la hija no crece la hija. O sea, todo
19: se queda como niña.
11: Se queda como niña y no crece. ¿Por qué? Porque papá tampoco me lanza al mundo.
19: Okay.
11: Tampoco papá me deja ir al mundo. Y también tenemos que revisar cómo fue mamá con su propio padre. Cómo es mamá con mi papá, porque a veces mamá hace las veces de hija del padre, del esposo. Y entonces el esposo decide por ella, el esposo tampoco tiene libertad mamá.
19: Claro.
11: Oye, sea mucho eso, ¿eh?
19: Oye, también cuando es al revés, ¿no? Mamá, aunque esté papá y mamá, mamá es quien... Es mamá y papá. Es decir, el papá está como otro hijo, ¿no?
11: No le da la fuerza a su
19: hijo.
11: Porque imagínate. No tomó la fuerza a su propio padre.
19: Wow. El papá, ¿verdad?
11: Pero claro. Claro que sí.
19: Oye, no, pues, o sea, yo creo que a todos nos toca en algún sentido, porque pues dentro de la dinámica familiar, pues suceden, vamos repitiendo.
11: Es que vamos repitiendo porque también en honor a la verdad, tenemos nuestra cultura latinoamericana, donde los hombres han sido un tantito violentos.
19: Sí.
11: También. Entonces las mujeres han reconstruido un hogar solas. Mm-hmm. También.
19: Sí, hay que decirlo.
11: Y también honramos a esas mujeres que han salido adelante con sus hijos, ¿no?
19: Uh-huh.
11: Sin embargo, aunque no tengamos a papá presente, aunque no hayamos sabido de papá, hoy como adulto es tiempo de decir, papá, energéticamente, uh-huh, aunque no te tengo, si me diste poco, si no me diste nada, es suficiente para mí, porque me diste mucho, que es la vida. Y si yo te pregunto a ti, me pregunto a mí, nos preguntamos a nuestras amigas, ¿cuánto vale tu vida? Tu vida no tiene un valor, uh-huh, en dinero.
19: Uh-huh.
11: No puedes nunca pagar, y por eso tenemos, uh-huh, nosotros los hijos una deuda con nuestros padres. Y cuando a mayor forma yo me realizo como hija, estoy honrando a mi padre. Cuando yo vengo acá, estoy honrando a mi padre, estoy honrando a mi madre, estoy devolviéndoles un poquito la vida que ellos me dieron. Uh-huh. ¿Te fijas?
19: Sí.
11: Entonces, cuando yo haya tenido esta ausencia, es tiempo de que yo me haga cargo, porque soy adulta. Aquí estamos hablando para gente adulta, no estamos hablando para niños. Entonces, me hago cargo y le digo, tomo de ti la vida. Aún tomo de ti la vida, aunque haya sido un padre oscuro, como lo dijimos delante. Tomo de ti la vida con todo lo que implica, con lo bueno y lo no tan bueno, porque así es la vida, pero la tomo con toda tu fuerza. Y dejo contigo lo que no me pertenece. Dejo contigo las cargas que he llevado de infidelidad, de deslealtad, de todo lo que pueda llevar de un padre que se fue, de abandono, de humillación, como sea, ¿no? Dejo contigo, papá, lo que no me corresponde cargar. Y me hago grande y salgo al mundo. Salgo al mundo con fuerza. Porque no me quedo en el papel de la niña abandonada de papá cuando soy adulta. Me tengo que hacer cargo. ¿Cómo me hago cargo? Con terapia, por supuesto.
19: Justo, por supuesto. Sí, porque...
11: Para eso está la terapia.
19: Exacto.
11: Y por eso digo, cuando haya habido, uh-huh, una profunda herida como la de traumática, uh-huh, que no solo dejó un impacto en mi campo energético, uh-huh, ¿no es cierto?, de uh-huh, mi sistema nervioso, uh-huh, me llenó a lo mejor también de enfermedades, no solo emocionales y mentales, sino físicas, para eso tengo que buscar terapeutas como los psiquiatras, por ejemplo, como los psicólogos clínicos, como los terapeutas holísticos en tercer lugar. Uh-huh. Ojo con eso. Claro. Y con harto respeto lo digo por las, mis colegas terapeutas holísticos. Pero por algo existe la medicina, está al servicio del ser humano. Entonces, primero, sí, cuando hayan huellas que sacar, uh-huh, importante, sí, una buena terapia psiquiátrica. Claro. Ayer en la consulta me decía una niña, vengo de vuelta, ya lo hice todo, ahora vengo contigo, me parece perfecto. Pero sigue con ello. Exacto. O sea, me parece perfecto que vengas conmigo porque, claro, yo voy a ritualizar y eso significa que voy a ordenar. Uh-huh. También uso terapia floral de Bach para, uh-huh, tomar y todo, okay, eso. Pero siempre con tu médico, o sea...
19: Sí, o sea, yo creo que es importante la integración. Total. También,
11: son,
19: ¿verdad?
11: Son sobre estas todo en el... medicinas, ajá, son medicinas complementarias. Exacto, son un complemento de la medicina alópata. Uh-huh. Son un complemento, no son una alternativa, creo que más de alguna vez lo he dicho, sí, no es una alternativa. Uh-huh. Bueno, yo estoy casada con un médico, se me tiene que fuera la alternativa a mi marido, ¿no?
19: Y justamente como esta opción de terapias complementarias, platícanos un poco en qué consiste tu labor, Mónica, porque atiendes a personas de manera individual, pero también vienes a dar talleres a México.
11: Vengo a dar talleres aquí a San Luis Potosí, uh-huh, tenemos unos hermosos talleres de tomando al padre, tomando a la madre, de prosperidad, también energéticamente trabajamos con la mujer, en su útero, sí, en su linaje femenino, vamos a hacer, uh-huh, un taller muy lindo de eso. Y bueno, también conectarte contigo, iluminando tu luz. Yo soy maestra de meditación, vengo con mi hijo que también es profesor de yoga, de meditación y psicólogo clínico, entonces ahí hacemos un conjunto de personas que estamos al servicio. Esa es la verdad.
19: Hoy tienes el primer taller que es honrando a mamá.
11: Hoy tenemos entradas agotadas.
19: Ya, mira, qué bien. Pero mañana trabajas la pareja.
11: Mañana tenemos taller de pareja. No, hoy día tenemos también trabajando a mamá. Ajá. Que se queda por ahí, a lo mejor queda un espacio. Tenemos trabajando a mamá, donde vamos a tomar a nuestra madre desde toda la parte también emocional, okay, que es la que nos va a llevar al mundo afuera también. Ajá. Con papá y la pareja.
19: Y la pareja. Y también, la vez pasada que viniste, platicabas aquí en el programa sobre la importancia de sanar el útero.
11: Claro.
19: Y esta vez vas a continuar un poquito esa labor, sanando, sí, también toda esa parte, ¿verdad?
11: Acá en San Luis, porque también trabajo en Torreón, uh-huh, y en Querétaro ahora.
19: Ay, vas a ir a Río Verde también.
11: Voy a ir a Río Verde, que es espectacular, me encanta, lo amo. Ahí también estoy en la radio en Río Verde.
19: Ah, súper.
11: Trabajamos el útero desde este contenedor, este cántaro sagrado que es el útero. Entonces, la continuación, o si no tomaste el útero, también te voy a dar el rito, okay, es el linaje matrilineal, es decir, el de la matriz. Es la línea materna, todo lo que viene desde el útero de mi madre, su hermana, mm, su prima, su madre, solo mujeres.
19: Ese es solo, pero para mujeres.
11: Solo, ajá, sí, es solo para mujeres. Solo mujeres que vienen de mi útero.
19: Oh, digamos como el linaje femenino.
11: Materno.
19: Ah,
11: porque tenemos un linaje femenino,
19: claro, paterno.
11: Que sí, nuestra abuela paterna, que es sumamente, cierto, importante en nuestra vida, okay, la abuela paterna. Es muy importante, okay, en nuestra vida. Por eso solo no perdimos a papá, también perdemos a nuestra abuela paterna, así que, mm, también tenemos que trabajar con ella.
19: Okay.
11: Es muy importante. Yo lo que hago hoy también y la fuerza que tengo como terapeuta viene, ajá, de mi abuela paterna.
19: Okay.
11: Ella era una gran sanadora, así que viene de ella. Siempre la honro mucho.
19: Y además también hay un taller para tomar a papá.
11: Tomamos a papá desde la niña que fui, de lo que heredé, también para hombres y mujeres.
19: Para hombres y mujeres.
11: Un taller muy lindo de tomando al padre.
19: Bueno, entonces ahí está. Vas a
11: tomar a la madre hoy.
19: Tomar a la madre, la siguiente semana tomar al padre, el fin de mañana tomar pareja, el domingo.
11: El domingo tenemos árbol matrilineal.
19: Matrilineal.
11: Sin embargo, tenemos el sábado.
19: Es justo.
11: Una gran formación, y yo no me atrevo a decir un taller, porque no es un taller, es una formación, uh-huh, en la que vamos a trabajar, porque también trabajo con Kabbalah, con uh-huh, o sea, de hecho hago la terapia del árbol transgeneracional, que viene de lo hebreo,
19: ajá,
11: de la medicina hebrea.
19: Sí.
11: Entonces vamos a aprender a trabajar con las tres letras madres hebreas, porque el hebreo es un lenguaje sagrado. Y tenemos que verlo desde esa mirada, uh-huh, no veamos el conflicto, por favor,
19: sí, sí,
11: porque
19: sí.
11: No vamos a dar esa mirada al conflicto, más bien vamos a tomar algo que ha sido entregado desde hace miles de años. El sánscrito, que, uh-huh, es lo que el lenguaje de la India, uh-huh, es un lenguaje sagrado. El quechua es un lenguaje sagrado del sol, uh-huh, pero el sánscrito y el hebreo son lenguajes sagrados en que nos permiten sanaciones físicas, entrar al campo físico. Entonces ahí vamos a aprender cómo poner estas tres letras en nuestro cuerpo, que es agua, fuego, aire y tierra.
19: Muy bien.
11: Y sí, y vamos a enseñar dos movimientos y símbolos de Reiki para aplicarlo. Entonces una fusión también.
19: Ah, ¿no? Mira, qué interesante. Digamos, sanación energética, ¿verdad?
11: Esa es sanación energética.
19: Ok, perfecto. Anaid, ¿nos puedes dar los números, por favor? Aquí están para que las personas interesadas puedan preguntar y reservar, por favor.
20: Sí, claro que sí, es el 4444-11-3727. Agradeceríamos que fuera vía WhatsApp.
19: Vía WhatsApp, ok.
20: Que no se pierda la comunicación en caso de que no se pueda tomar en el momento la llamada.
19: ¿Y en Río Verde cuándo van a estar?
20: Y en Río Verde están el 6 y el 7 en terapia.
19: 6 y 7 en terapia, pero también va a haber talleres, ¿verdad?
20: Va a haber un taller. Ahí, bueno, también
19: ahí les da. ¿Vas a ir a Querétaro? ¿A dónde más vas a ir, Mónica?
11: Voy a ir a Querétaro también entre el 10 y el 13
19: de julio.
11: De junio.
19: Ah, julio, ya estamos
11: en julio, pasó muy rápido todo el
19: ya
11: tiempo.
19: Ya sé. Sí, bueno, sí. ¿Y a Torreón no vas a ir?
11: Dios. ¿Ahora? A Torreón voy después de esa fecha.
19: Ah,
11: creo que estoy
19: bueno.
11: Llegando a Torreón como el 16 de julio.
19: Oye, entonces te quedan varios días aquí en México, sí, hay que disfrutar.
11: Me vivir aquí.
19: Muy bien.
11: Me gusta mucho.
19: Excelente. Bueno, Mónica, adelante.
20: De jornada de abundancia y prosperidad va a ser en Río Verde. Ajá, y el teléfono.
19: ¿Qué día es, Anaí?
11: El
19: 5 de julio.
11: 4
19: y 5 de julio.
11: 5 de julio. Vamos a hacer útero en Río Verde también, jornada del útero y jornada de prosperidad.
19: Okay.
20: Ajá, y ahí los informes pueden ser en el teléfono 444-22-31073.
19: Ok.
20: Con Ruth.
19: Muy bien. De todas maneras, pues en tus redes sociales, En Camino
11: a la Sanación en Instagram y también Mónica León Terapias Holísticas en Facebook.
19: Ok, muy bien. Pues muchísimas gracias.
11: Gracias
19: por su tiempo.
11: Siempre.
19: Un placer, Mónica, y ojalá pronto nuevamente te volvamos a tener por
11: encantada.
19: Acá.
11: Encantada. Muchas gracias.
19: Gracias a todos y a todas. Hasta
11: la próxima. Hasta el próximo.

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6: Es la una, con un minuto.
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calidad, no. Veraniegas, únicamente veraniegas. Ya saben que la verano ya llegó, el verano, me quedé con la primavera. El verano ya nos está acompañando, así que volvemos a tener esta calidez humectosa del verano, única, maravillosa, que huele a playa, a vacación, a descanso, a tragos coquetos, porque no, para los padres seguramente huele a conflictuación de qué voy a hacer con los pequeños durante un mes aproximadamente. Los voy a mandar de camping, los voy a mandar con los abuelos, o no sé qué voy a hacer, porque habitualmente los papás siguen trabajando, entonces pues hay que ver qué hacer con los pequeños en los siguientes días. Entonces yo me remito a antiguas y sonoras tardes, estimado radio escuchas, bienvenidos a este su espacio radiofónico de la amplitud modulada de la universidad, titulado Dodeca Cordón, en este jueves, fíjense, y es jueves y último jueves de junio. Junio se ha ido dramáticamente, jueves 25 de junio de 2026. Soy Luis Fernando Padrón Briones, voy a ser su compañero en este viaje, este paseo, este acontecimiento sonoro, porque ahora usan esas palabras para definir la música, este acontecimiento sonoro que tenemos el día de hoy. Los invitamos a seguirnos a través de las redes sociales en www.facebook.com/dodecacordonslp, dodeca con K, CH, dodeca chordon, SLP mayúsculas, Instagram, ahí somos dodeca chordon, en el Twitter, la X, somos arroba dodeca chordon, y ya saben que ahora nos guardamos en la plataforma iHeartRadio y EARTRADIO, ahí estamos para que nos sintonicen. Y también tenemos teléfono en la cabina, 448-2613-48, así que llámenos, cuéntenos cositas bonitas, feitas, todo lo que ustedes quieran, pero márquenos por favor. Y bueno, pues Rodeca Gordon sigue dando malas noticias, como siempre. El día de hoy, por supuesto que nos unimos a la preocupación, al pues no sé, inquietud, no sé cómo llamarlo, por este par de temblores y las réplicas que ha habido de estos terribles, de verdad terribles terremotos en Venezuela, un país con el cual hemos tenido siempre una cercanía muy grande los mexicanos. Muchos venezolanos han hecho su vida acá en México, muchos mexicanos hicieron su vida en Venezuela muchos años. Entonces pues un abrazo para los amigos venezolanos que están en México. Yo en específico abrazo con enorme afecto a la maestra Sisi Montilla, una de nuestras últimas funcionarias culturales que tuvimos en San Luis Potosí, y digo última y funcionaria porque fue de las últimas personas que trabajaron en cultura pública que funcionaba, o sea que realmente le hacía honor a su cargo de funcionaria, y hizo un trabajo impecable los 4 años que estuvo en diferentes situaciones en la Secretaría de Cultura. Así que pues un abrazo para ella y para los otros amigos venezolanos que ahora me escapan a la memoria, muchos que están acá en México, en específico en San Luis, y aquellos que nos escuchen, que tengan afectos, que tengan amigos en Venezuela, pues igual esperemos que las cosas sean, sabemos que no, pero que sean menos dramáticas de lo que nos dijo al primer momento las noticias. Pero pues obviamente ayer el mundo se movió, y se movió de a de veras, porque todo el cinturón de fuego se agitó violentamente con temblores que llegaron hasta los 7.5 en la escala de Richter, que eso, híjole, solo los que han o hemos experimentado un temblor sabemos de lo que significa semejante movimiento. Entonces pues ojalá y todo sea menos grave, que no haya tantas pérdidas humanas, es lo que pedimos únicamente, ¿no? Que pues que la gente esté golpeada o esté, pues no sé, atrapada, pero que podamos aún hacer algo por ellos. Entonces un abrazo hasta Venezuela a los amigos venezolanos, a los grandes músicos venezolanos que hemos tenido, que han sido muchos en el mundo de la música históricamente informada, tienen muchos apoyos en Venezuela, la música coral, la música instrumental, orquestal, en fin, el programa de orquestas y coros juveniles se lo debemos a Venezuela, gracias al doctor Abreu. Mucho tiempo nuestro Eduardo Mata trabajó con Venezuela. Bueno, en fin, ya no quiero hacer tanto recuerdo porque son muchos. Y también, pues ya saben, Dodeca Cordón es la hojita
de la funeraria, de la música en San Luis, y lamentablemente ayer el mundo de la música mexicana perdió a otro de sus grandes baluartes. Me refiero a la maestra María Guadalupe Campos, más conocida por nosotros como Lupita Campos. Lupita fue una de nuestras grandes sopranos mexicanas, pero además una incansable pedagoga, una incansable corista, directora de coros, unida a la música por todas partes. Ella provenía de músicos, se casó con otro músico, el querido maestro, se me acaba de ir el nombre de Gabriel, perdón, ya lo recordé, Gabriel, que fue también un gran director de coros, hijo de otro de los grandes músicos, investigadores en nuestro país, que pues han hecho una labor impresionante. Gabriel Saldívar papá, Gabriel Saldívar hijo, y ahora Gabriel Saldívar nieto, que siguen haciendo un trabajo musical tan importante. Pues Lupita era la cabeza de esta familia. Ayer tuvimos su lamentable pérdida a los 96 años, así que pues una vida larga, plena

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3: Es la 1:32.
4: Pues ya estamos de regreso, estimado Radio Escuchas. Fuimos, disfrutamos de música, regresamos. Y yo, por estarles anunciando la hojita de difuntos, pues ya no les dije de quién estábamos hablando el día de hoy. Fue un poco nada más ahí, les dije algo sobre el compositor Domenico Araya, pero no les hice más especificación porque pues el tiempo se nos estaba yendo. Tampoco pude agradecerle a Anabelita que me cubriera el espacio del inicio, porque yo venía ahí un poco retrasado por una diligencia que estaba haciendo. Entonces ella se hizo cargo de la música al inicio del programa, lo cual pues le agradezco enormemente. Que ya saben que se los he dicho dos o tres veces, yo ya puedo no venir al programa y no pasa absolutamente nada, porque Anabelita va a estar al pendiente de que la música fluya de acuerdo a lo que ya hemos visto previamente. Entonces, hoy pues nada más no les presenté al compositor debidamente, y es que hace 317 años nace este curiosísimo compositor, Francesco Domenico Araya, o Araja, si ustedes lo leen en español sería Araja con J, pero en italiano sería Araya, como una I larga, no I, sino I, Araya. Él nace un 25 de junio de 1709 en Nápoles, en el Reino de Sicilia en ese momento, y fallece, y imagínense el detalle, entre 1762 y 1770. No sabemos cuándo muere, y lo grave es que hay datos sueltos de este personaje en ese rango de 8 años. Entonces, por eso se citan estos 8 años como fecha posible de su muerte, pero obviamente no hay cómo comprobarlo. Les voy a sintetizar Araya, la gran importancia que tiene. Quizás si se hubiera quedado en Italia hubiera sido un operista más, porque fue un operista muy, muy formal, hizo muchísimos títulos operísticos, una cuarentena de títulos que fueron representados, pero inteligentemente o necesariamente, yo no sabría cómo definirlo, se fue a Rusia, donde pasó los últimos 25 años de su vida al servicio de la corte, por supuesto. Ahí escribió 14 óperas para la corte, entre ellas Zefali Procris, la primera ópera escrita en ruso, la primera, sí una ópera italiana, pero escrita en ruso. Entonces es la primera pieza que tenemos cantada en ese complejo idioma. Cuando les digo complejo es porque no embona con el idioma italiano, o sea, no hay nada que la musicalidad italiana empate con la musicalidad rusa, porque el ruso es muy, muy melódico, muy musical, pero en su música, con su lengua. Entonces, tratar de ensamblar una música italiana, porque Araya siguió componiendo una música muy italiana, con elementos rusos, pues sí la volvió obviamente compleja, ¿no? Él se formó en Nápoles, comenzó a componer ópera alrededor de los 20 años, sus primeras óperas registradas fueron en los teatros de Nápoles, Firenze, Roma, Milán y Venecia, y en 1735, dada esta fama, que aún con ello era muy joven, tenía 26 años, fue invitado a San Petersburgo junto a una importante compañía de ópera italiana, y entonces lo nombran Kapellmeister de la emperatriz Ana Jovanovna, posteriormente de la emperatriz Isabel Petrovna. En invierno sus óperas se representaban en una ala del Jiminy Bolesh del Palacio de Invierno, y en el verano en el Teatro Lednitsai en el Jardín de Verano. Esta estructura del Palacio Ruso era muy importante porque, bueno, no les tengo que hablar del clima en Rusia, ¿verdad? Entonces los veranos calidísimos de 28 grados, imagínense qué terror para los rusos llegar a 28 grados, porque los inviernos eran de menos 10, menos 15, menos 12, qué sé yo. Entonces había un palacio de invierno con características específicas para no tener tanto frío y un espacio de verano para hacer las representaciones. Su primera gran ópera rusa fue La Forza dell'Amore e dell'Odio, estrenada en 1733 como bajo el título de Zila Ljubi i Nenavisti, El Poder del Amor y el Odio, suplementando el nombre de la traducción rusa que hizo Vasily Tediakovsky y que fue impreso como folleto. Por eso sabemos que se cantó con el título en ruso, aunque esa todavía fue cantada en italiano, pero el libreto circuló en ruso para que la gente pudiera leerlo. Luego siguió Semiramide, el Fintonino, pero la Semiramide de Riconochuta en 37, luego Artaxerxes en 38, Seleuco con la traducción rusa de Sumarokov en 44, Chipione también traducida al ruso por Orsufei en 1745 y Mitridates en 1747. No quiero hablar mucho porque luego no van a escuchar música y les tenemos cosas de verdad maravillosas. Gracias Cecilia Bartoli por regalarnos estas joyas que tenemos. Vamos ahora a una área de Seleuco también. Cadro Macul Yamira de esta ópera es Cecilia Bartoli acompañada por el Giardino Armónico bajo la dirección del doctor Giovanni Antonini. Y para no perder tiempo vamos a ir a escuchar un poco de música instrumental de Domenico Araya, una sinfonía en re a cargo de la Orquesta de Cámara Benedetto Marcello bajo la dirección de Maurizio Golazandi, tres movimientos, allegro, andante, allegro. No vamos a alcanzar a escucharlos todos, pero ahorita vamos a ver qué escuchamos de esta sinfonía. Regresamos corriendo para poder ir a escuchar una joyita que les traje para despedirnos.

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0: 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Durante mucho tiempo, el entrenamiento en el fútbol se concentró casi exclusivamente en el cuerpo. Se hablaba de velocidad, resistencia, fuerza o táctica. Hoy sabemos que existe otro terreno de juego igual de importante, la mente. Por eso muchos equipos profesionales incorporan psicólogos deportivos, especialistas que ayudan a los jugadores a manejar presión, ansiedad, frustración y expectativas. El fútbol también se juega emocionalmente. Pocas escenas ilustran mejor esta realidad que una tanda de penales en una final de Copa del Mundo. Imaginemos el momento. Miles de personas en las tribunas, millones observando por televisión y 120 minutos de esfuerzo resumidos en unos cuantos segundos. El jugador coloca el balón, respira, mira al portero. Mientras el estadio contiene la respiración, dentro de su cuerpo ocurre una verdadera tormenta biológica. Aumenta la frecuencia cardíaca, se libera adrenalina, cambia la respiración, los músculos se tensan y el cerebro intenta tomar la mejor decisión posible bajo una presión extraordinaria. Probablemente, ninguna imagen represente mejor esa situación que la final del Mundial de Estados Unidos 1994 entre Italia y Brasil. El partido se disputó el 17 de julio en el Rose Bowl de Pasadena, California. El calor era intenso y el desgaste acumulado enorme. No se trataba solamente del cansancio de aquel encuentro. Eran semanas de entrenamientos, viajes, presión mediática y la responsabilidad de representar a un país entero en el escenario más importante del fútbol. Después de 120 minutos sin goles, el campeonato del mundo se decidiría en penales. Entre los cobradores italianos estaba Roberto Baggio, conocido como Il Divino. Había sido la gran figura de Italia. Jugó lesionado, soportó molestias físicas y protagonizó actuaciones memorables que llevaron a su selección hasta la final. Cuando llegó su turno, Italia estaba obligada a anotar para mantenerse con vida. Baggio caminó lentamente desde el centro de la cancha hacia el punto penal. Frente a él estaban el portero brasileño Claudio Taffarel, más de 90.000 personas en el estadio y millones de espectadores alrededor del planeta. Pero el mayor desafío probablemente no estaba enfrente, sino dentro de él. En esos segundos aparecen emociones que cualquier persona puede reconocer. Miedo al error, expectativa, incertidumbre y responsabilidad. La diferencia es que muy pocos seres humanos experimentan esas emociones sabiendo que el mundo entero los observa. Baggio acomodó el balón, retrocedió algunos pasos, respiró y disparó. El balón se elevó por encima del travesaño y desapareció en el cielo de Pasadena. Brasil se convirtió en campeón del mundo. La imagen de Baggio permaneció inmóvil, con la cabeza inclinada y las manos en la cintura. Quedó grabada para siempre en la historia del deporte. Con el paso de los años, aquella escena dejó de representar únicamente un penal fallido. Se convirtió en un símbolo de la vulnerabilidad humana bajo presión extrema. Años después, el propio Baggio reconocería que aquel penal fue la herida más profunda de su carrera. Sin embargo, existe otra forma de mirar esa historia. Para llegar a ese momento, se necesitó una fortaleza emocional extraordinaria. Se necesitó aceptar la posibilidad del error en el escenario más grande e imaginable. Porque el valor no siempre consiste en acertar. Muchas veces consiste en atreverse a asumir la responsabilidad cuando nadie más quiere hacerlo. La ciencia ha comenzado a estudiar qué ocurre en el cerebro durante situaciones como esa. Diversas investigaciones muestran que cuando la ansiedad aumenta demasiado, algunas regiones cerebrales relacionadas con el control consciente pueden sobreactivarse. En términos sencillos, el deportista empieza a pensar demasiado, movimientos que normalmente realiza de forma automática. La presión interfiere con la naturalidad de la ejecución. Por eso, incluso los mejores jugadores del mundo pueden fallar acciones aparentemente sencillas. No siempre es una cuestión de técnica. Muchas veces es una cuestión emocional. La salud mental también influye en el sueño, la concentración, la toma de decisiones, la recuperación física y la capacidad para responder ante la adversidad. Ansiedad, estrés crónico, agotamiento emocional o miedo a fracasar pueden afectar el rendimiento tanto como una lesión muscular. Esto no ocurre solamente en el deporte profesional. También sucede en estudiantes durante un examen, en trabajadores frente a una presentación importante o en cualquier persona sometida a presión constante. El fútbol simplemente nos permite observar esas emociones de forma amplificada. Hoy entendemos que cuidar la mente forma parte de la salud. Hablar de emociones, pedir ayuda cuando es necesario y reconocer el agotamiento emocional no son señales de debilidad, son formas de prevención. El rendimiento humano nunca depende únicamente de músculos, pulmones o resistencia física. También depende de cómo enfrentamos el miedo, la incertidumbre, la presión y el fracaso. Pocas historias lo muestran mejor que aquel penal de Roberto Ballo en Pasadena. Un instante que nos recuerda que, aún en el escenario más grande del mundo, los deportistas siguen siendo seres humanos. Y que existe otro partido silencioso que acompaña cada decisión, cada jugada y cada penal. El Juego Invisible. 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
3: Son las 2:09.
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0: En la pregunta del corte pasado, Tommy Wiseau, genio.
1: ¿Qué pregunta?
0: O genio,
1: locura,
0: o artista, genio, locura, o ambos, ¿no? The Room.
1: Chanchullo.
0: ¿Realmente es buena?
1: Yo solo quiero que alguien me dé un papel como de un villano muy estridente y eso va a ser una cosa.
2: Un villano muy estridente.
0: No sé, yo siento que él es así en la vida real.
1: Sí, entonces, sí, él entonces sí de. Yo, gran pregunta.
0: Yo siento que no alimenten ese. No vayan ahí. No, no se
1: no
0: haga.
1: Sabemos cuántos años tiene, no sabemos cuánto Tommy Wiseau nos queda por explotar.
0: Tal vez hay una agencia que tal vez lo sepa.
1: Solo lo está deteniendo.
0: Eso ahorita hablamos. En el corte, Mariana nos mandó un mensajito que dice:
1: Un deseo.
0: Una carta. Una plegaria.
1: A los dioses del cine.
0: A los dioses del cine. Que dice que en la sección pasada hablábamos de The Room, esta película. Y dice que ojalá Rich O'Farrell se arme una igual. No creo que Rich O'Farrell esté en condiciones para
1: tal
0: soportar
1: vez
0: eso.
1: Las condiciones correctas.
0: Tal vez, para tal vez.
1: El cuarto.
0: Quizá
1: es como la obra que todo artista de recuperación tiene, que es en la que saca sus demonios y no es una buena obra, uh-huh. Pero al menos sacó sus demonios.
0: Pero ¿estamos dispuestos a que Rich O'Farrell saque sus demonios? No. ¿Queremos eso?
1: Al fans de algunos podcasts en particular, ajá. Yo creo que sí,
0: ¿no? Que pues ya ahí va recuperándose, ¿no? Ahí la lleva. Saludos.
1: Si algo sabes, contar historias.
0: Saludos a Rich O'Farrell. Donde quiera que nos escuche, puede ser nuestra página web, David. ¿Cuál es?
1: www.radiotelevisión.uslp.mx.
0: O en nuestro Spotify, Oscar. Nuestras plataformas de streaming.
1: En plataformas de streaming nos encuentran como Sin Editar UASLP, ya sea en Spotify o en iHeartRadio.
0: O en nuestras frecuencias en San Luis Potosí, 88.5 FM, o en Matehuala, 91.9 FM. Nos puedes marcar al 44 826 1347, sí, con todos tus comentarios, dudas, quieres o no una remake,
1: reseña, de, un remake de Room. ¿Tú te rifarías un remake de Room?
0: Me gusta. Bien.
1: Una radionovela de Room.
0: Podría irnos como
1: Hola, Maes Loza, ¿no? Yo no le pegué la autonomía.
0: También nos puedes mandar mensajitos a redes sociales, @ radio y TV UASLP. Y tenemos todavía un mensaje, ¿no? De David Lynch.
1: ¿Cómo sigue?
0: El marcador de ultratumba por David Lynch.
1: Que si algo está haciendo David Lynch en el otro mundo.
2: Viendo el fútbol, claramente. Me gustaba mucho.
1: Ecuador ya le empató a Alemania el minuto 36. Van 1-1. Y.
0: No es suficiente. Nunca es suficiente.
1: Tienen que ganar.
2: Costa de Marfil sigue ganándole 1-0 a Curazao al minuto 35 con 26 segundos.
0: Ánimo, mi Curazao, de mi corazón. Mi natal Curazao. Nosotros nos vamos a otra reseña fuera de este mundo.
1: El diablo.
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0: Y llegó a los cines de toda la República Mexicana, del mundo y tal vez del más allá. La última película de Steven Spielberg. No hasta confundir ahora con Spielbergo.
1: El hermano no tan talentoso
0: de los Simpsons. creo que era la versión mexicana, ¿no?
1: Sí. Sí. Muy particular era la versión mexicana.
0: Traigan el Spielberg mexicano. Que nos trae su última película, El Día de la Revelación, Disclosure Day. Que retomada una de las cosas que más ama Steven Spielberg: cuestionarse, ¿estamos solos en el universo?
1: Y si el gobierno nos engaña.
0: ¿El gobierno es bueno, es malo, nos engaña?
1: ¿Dios le dejó espacio a los aliens en la Biblia?
0: No lo sabremos. Tal vez sí, en las siguientes 2 horas y media, en donde conoceremos dos historias que se van a entrelazar. Una es la de un hacker, uh-huh, que trabaja para una organización ultra secreta que esconde un Edward Snowden, pero con cosas más extrañas, porque no solo cuida de la privacidad del público estadounidense, sino que también de el más allá.
1: La verdad.
0: De la verdad que está afuera. En el espacio. Y entramos así de golpe en la película. Él se robó algo. Secuestraron a su novia.
1: Como que va a explotar. Está muy rara la
0: La novia es como de: yo te acabo de conocer. ¿Qué está pasando? ¿Qué está pasando? No vuelvo a entrar a Tinder. Y entonces él está en persecución, ¿no? De esta. Escapándose de esta organización secreta. Tratando de contar una historia coherente a su pareja sobre... Pues es que haz de cuenta que no solo trabajo en el SAT. Tú sabes que mi chamba era reparar compus, pues ella...
1: realmente trae unas cositas.
0: Citas, y hay ahí otra organización todavía más secreta, sí, que está ahí bien. Ayudándole como de... No, gira a la derecha, vas a encontrar un carro, ahí hay un chofer, te va a ayudar y te va vas a escapar. Eso. Y del otro lado de Boston... no es Kansas, ¿no? Kansas City. Sí, Kansas. Está Emily Clark, no,
1: donde cayó Superman.
0: Emily Blunt, que es así, pues, una comunicóloga, quisiera creer. Que...
1: No voy a decir que sí, porque hace poquito platicábamos que no había películas, comunicólogos en las películas. Aquí sí hay.
0: Aquí sí hay. No, que
1: es... Estudio periodismo, pero no me importa.
0: La chica del clima en su estación local favorita. Y entonces ella está como en un breakdown mental, porque parece que puede hablar con los... ¿qué es? ¿Con canario? Un petirrojo. Con un petirrojo. Parece
1: que empieza a hablar coreano, ajá, y ruso.
0: Y se vuelve viral un momento en donde habla en un extraño idioma alienígena, ¿no?
1: Que empieza a recibir señales.
0: Ajá, y empieza...
1: Tuvimos nuestra chica del clima hace unos años en internet así. ¿Sí?
0: Claro.
1: Pero ella está queda de verse.
2: Después el mismísimo Josh Nichols.
0: Ya sé. Y estas dos historias se conectarán, obviamente.
1: Claro.
0: En un viaje que nunca se detiene.
1: No.
0: Y nunca da respuestas.
1: Sí.
0: Amo mucho esta película.
1: No habla de amor fraternal intergaláctico.
0: Un poco, un poco. ¿Qué tal, David? ¿Qué te pareció?
2: Es un gran viaje. A diferencia de otro director grande que le gusten hacer películas extremadamente largas, no se sienten las 2 horas y media de Disclosure Day.
1: Tiene una atención muy particular.
2: Entonces creo que el hecho de que nunca te da un quiebre, o sea, como de que siempre es esta alta energía, incluso los minutos de respiro, te los rompe con otra cuestión.
1: Es que hasta los personajes siempre están como en tensión.
2: Sí, porque, o sea, y hasta el final no lo mencionas, que dicen de nos conocimos ayer, es como de toda esta película ocurrió en
1: 2 días.
2: 2 días del universo del filme. Pero aparte me gusta mucho eso que hace que empieza de golpe y no sabes qué está ocurriendo hasta como el... La mitad del segundo acto te lo empiezan a explicar como de, no, pues que este cuate también tuvo este momento, que bla, bla, bla. Pero que al principio creo que funciona muy bien para ponerte en ese lado de, es que no sé qué está pasando. ¡Y la gente del mundo tampoco!
1: Tienen que revelar una gran verdad.
0: Ajá.
1: Oculto en los medios de comunicación que siempre nos han mentido. Pero en esta película revelarán la gran verdad, ¿no? Que hay vida, hay más allá en el espacio. Que me recuerdo mucho a la película La Esfera.
0: No la vi.
1: Viene un mensaje interplanetario escondido en una señal de unas Olimpiadas. Uh-huh. Y descubren que pueden construir una máquina para viajar a otro universo. Y acá usan otra vez como los medios para contactar con los humanos y decirles: no se vayan a asustar, ahí vamos. No nos hagan daño, todo va a estar bien. Mientras hay como varias agencias del gobierno tratando de callar a esas dos personas, la que tiene el acceso a la información y quien tiene la información. No, a distribuir la información y quien tiene la información. En una película llena de color y gloom.
2: Sí, la iluminación de esta película es una cosa... No sé.
0: Te deslumbra la verdad, ¿no?
2: Es como esta iluminación que se ve, o sea, que no se ve realista, se ve increíblemente falsa y aún así funciona también dentro de su misma...
0: Pues es que así es el cine, ¿no?
1: A mí me gusta.
0: Creo que choquea mucho, ¿no? Con este mundo en el que vivimos de... La gente se compra una Arri Alexa y no ilumina. Es como, pues, súbele el ISO.
3: Y entonces, sí, porque este, nuestro mundo moderno es el de la película. Ajá. Solo como con este color todavía más atoradote y más iluminado, ¿no?
0: Sí, y no, no sé.
3: Es un mundo así que, el futuro que qué tan lejos nos queda.
0: Nada, pero se plantea muy realista. De hecho, yo sentiría que es un mundo viejo.
3: Sí.
0: Un mundo en donde la televisión importa.
1: No, porque al final todos lo ven en su smartphone.
0: La, la única cosa en la que toda la televisión ha sido importante últimamente es para ver el mundial, ¿no?
3: Sí, claro.
0: O sea, y amo mucho esta película. Yo la, la amé mucho. Siento que son 2 horas y media de lo mejor que Steven Spielberg puede hacer. Y
3: es, que es como muy serio. O sea, lo que quiere como, como contar, pero la forma de contarlo es completamente opuesto.
0: Es una cursilería, ¿no? Ajá, y sí. Amo mucho que Spielberg es el director más cursi sí, pero sí de la vida, ¿no?
3: Sí, palagoso.
0: Ajá, no, no, o sea, tomen, si recuerdan de Indiana Jones, todo es como muy las aventuras escritas desde una perspectiva muy infantil de, y entonces él gana porque los buenos ganan, ¿no? Porque al final Cristo va a ayudar a los buenos. Al final los nazis nunca van a ganar y el cofre lo sabrá, ¿no?
3: Y eso tiene ese mismo espíritu.
0: Ajá, mientras a la par es como este cine greedy, como muy sucio, que hizo en los 2000 con Minority Report, con inteligencia artificial, como todo se ve así tenso, y esta cámara que está en constante movimiento, como en Múnich, que es como de sus grandes tomas de un minuto, es como así con cámara en mano, y entonces muy estás como...
3: Que tampoco se parece a nada de su otro trabajo.
0: Ajá.
1: O sea, tiene unos planos bien innecesarios, que es porque estás haciendo este con ellas como de, ah, ya vi.
0: Sí.
1: Hay uno en la que la novia de ese chico está viendo algo en una pantalla,
3: en la pantalla.
1: Y como que lo acerca desde atrás como de, ah, no nos lo quiere mostrar. Y le da una vuelta 360, gira una ¿por qué Spielberg?
0: Porque puede hacerlo, ¿no?
3: ¿Por qué no?
0: Porque si él es como esta persona que tiene como una energía y una energía en donde solo la puede soltar a través del movimiento. Y entonces sabe perfectamente que es como, también tengo que ir como agregando información. Hay algo que me fascinó cuando están como tratando, así, a los 10 minutos de la peli, que están en esta agencia secreta, y están como de, ¿pero quién nos traicionó? Y en eso azotan una puerta y en el reflejo se ve a una persona
3: que
0: y
3: nos va a traicionar.
0: Ajá. Mientras están hablando de algo en un segundo plano, sí. Y dices, claro, ahí está. O sea, ¿por qué no me siento perdido, no? Y es como, aquí están todas las dosis de información que estás teniendo. Y adivinen qué, aparte de la llegada de los alienígenas, alguien más acaba de llegar a la cabina. La mismísima Gina Ron. Unos bocinazos para Gina.
5: ¿O no? La raya.
0: No, no, aquí somos educados.
5: Ah, sí, claro.
0: Ese es horario familiar. ¡Eso! ¿Cómo estás? ¿Cómo estás, Gina?
5: Muy bien, muchas gracias.
0: ¿Tú eres fan del cine de Spielberg?
5: No.
3: De los aliens.
1: De los dinosaurios.
5: No, sí, la verdad es que sí.
3: O sea, no. Sí te gustó mucho IT.
5: Me voy, ahí sí. Sí, pero yo creo que por las veces que salió en el Canal 5 y era así como, ay, otra vez IT. Bueno, aquí me quedo a verla. Pero sí, era una experiencia extraña, ¿no? O sea, como que IT.
3: Sí, ver al monito ese café, era como, me siento atraído y extraño. Estoy fascinado por ese monito y a la vez tengo miedo.
5: Sí, ojalá vaya a su casa.
3: Sí,
0: sí. Sí, sí, creo que Spielberg es como un lugar seguro de un domingo, un sábado en la tarde.
1: Sí, porque a pesar de que en la película te voy a soltando esas cositas de ¿y qué es estos seres que llevamos 79 años maltratando son malos? Como de al final no, todo es amor y paz, todo se resuelve. Abrázame.
5: El
1: abrázame.
5: Poder del amor.
3: Por el amor de los medios.
0: Por el amor de los medios. Ah, sí, de es una gran película. El día de la revelación, vayan a verla, no sí, sé. Lo,
3: con su palomita.
0: Sí, va a ser emocionante.
1: Es un tripazo.
0: Van a llorar. Al final, quisiera que la audiencia nos mande un mensaje diciendo qué creen que es el mensaje.
3: Esa verdad.
0: La verdad que se iba a descubrir en horario prime time del noticiero.
3: Sí, porque va a ser la verdad. El bombazo.
0: Mientras tanto, nos vamos a nuestra última reseña. La vi en un camión.
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1: Pero eso no le viene al cine.
0: No. Y la última reseña que tenemos para el día de hoy es una miniserie para los hombres de acción, para verla en el Día del Padre, ¿no?
3: Sí, es una serie muy es
0: llena de testosterona.
1: Y del departamento de bebés perdidos.
0: Así es I Will Find You. Te encontraré. Que no sé si es amenaza o promesa de amor.
3: Creo que ambas.
0: Sí. Me gusta que juega a la par, ¿no?
1: Si lo dejas así, si le pones un signo de exclamación, creo que puede ser como promesa, ¿sí? Y si le dejas tres signos,
0: puntos.
1: Puntos de suspensión.
3: Es una amenaza.
1: Ay, sí, ya es una amenaza. Ay.
3: Bueno, pues que como no los pone, creo que sí juega con esta dualidad.
0: Ajá, ¿no?
3: Porque David es un padre que ha sido acusado de asesinar a su hijo.
0: ¿Qué? ¿El mismísimo David?
3: Ese que acaban de ver.
0: Ese. El que le va a España.
5: No.
1: Ya pasa 500 años, supéralo.
3: Y de la como conmoción y la fuerza de ver a su hijo muerto, él pues no se inculpa, pero acepta que esté prisionero. Hasta que tiempo después su cuñada encontrará una fotografía donde ven a su hijo vivo, más grande, y entonces David dirá: me voy. Y entonces irá a buscar, I Will Find You, a su hijo, como a la par estará buscando quién fue el culpable de orquestar todo ese secuestro falso, mientras vamos viendo policías corruptos, la mafia, una gran familia con mucho, mucho poder monetario, una hija que está luchando contra su padre que no se quiere jubilar del FBI. Y entonces empieza a crecer toda esta thriller policíaco en 8 episodios. Con mucha, mucha tensión narrativa de todo lo que se va descubriendo, quiénes están involucrados, los hermanos, los tíos, los amigos, el guardia que lo dejó escapar, el jefe de la prisión que lo dejó escapar, la mafia, la familia súper ricachona, el amor, el desamor, y al final no saben en quién confiar y se va entremarañando tanto la historia que es muy, muy, muy divertida de ver. Es una película, una serie súper fácil de ver. No hay como una gran ambición, pero este melodrama está como tan entretenido que es un domingo palomero con tu apa.
0: Sí, como que vieron que las películas de hombres de acción ya no jalan a tanta gente al cine y dijeron, vamos a hacerlo en la miniserie, vamos a extender la hora y media que estaba planteado esto a 8 horas para que las personas puedan verla en un fin de semana, en un domingo. Uh-huh. Como muy a gusto. Es, si les gustan esas cosas como de Liam Neeson, de Taken.
1: Jean-Claude.
0: Ajá. Sí. No siento que es como tan de Jean-Claude, porque Jean-Claude es como un poco más. ¿Cómo se llama? Como cuando te estás burlando de ti mismo.
1: Uh-huh. O sea, como. Las más como nuevas parodia. Creo que sí llevan más para allá.
0: Ajá. Sí, como campi, ah. Como cotorreo, ¿no? Estas todavía tienen la serie del Death in Washington, del aniquilador. Sí, ¿sí se llama así esa serie? El ecualizador, ¿no? El EQ. Súbele a los bajos, sí.
3: Bajos mundos de la mafia.
5: Suena como a Intriga, ¿no? Del 2013.
3: Sí.
5: Con Hugh Jackman.
3: Con Hugh.
0: Sí, va como.
3: Es el mismo espíritu.
0: Sí, sí, sí.
3: Es una adaptación de una novela, que la novela justamente juega con esta tensión narrativa de una forma muy entretenida, y lo llevan tan bien a la serie, pero en medida que, o sea, va como resolviendo el misterio, va decayendo así muy gacho. Es como de, mira, es una razón interesante por la cual ocurrió todo. Ajá. Pero es como de, bueno, y se acabó.
5: Sí.
3: No hay como
5: ya.
3: Sí, todos fuimos felices, no. Para siempre.
0: Yo diría, o sea, si ustedes son fan de eso, si quieren como entretenimiento, sí, esta es una gran serie.
3: Sí, la serie policial.
0: Pero no le pidas mucho. Yo la sufrí mucho el primer episodio.
3: Sí. A mí me gustó porque no había que pedirle nada. Y ahora sigo, bueno, si no, cerebro frito, vamos,
0: o sea,
3: a ver algo.
0: Me puse a verla y les juro que este es un diálogo que es así. Yo soy Carlos Buendía. ¿Qué haces aquí, Gina Ron? Trabajadora de la dirección de radio y televisión. Y tú dices, hace años que no vengo aquí. vengo a... Entonces, así, los primeros 10, 20 minutos... Primero, hay un prólogo.
3: De todo lo que existe.
0: De todas las relaciones. Y, por ejemplo, en esta cosa de le prometí a tu papá que te cuidaría, ¿no? Y siguiente escena es como, yo soy tu hermano. Y es como, ok. Todo este como misterio que se puede ir desarrollando a través de las relaciones que van teniendo las personas, te lo nombran, ¿no? Entonces como que sí me sentía muy incómodo, o sea, me sentí como raro. Sí, tal vez era eso, tal vez era como que había un espíritu en mí de algo no está bien en mi forma de ver esto. ¿Y saben qué hice?
3: No verla.
0: No, prendí la compu y me puse a hacer, a editar unas fotos mientras estaba de fondo. La disfruté mucho.
2: Ya te cancharon en la fórmula.
0: Sí.
3: Esa fórmula Netflix que hiciste.
2: A medio episodio. ¿Recuerdas el principio cuando secuestraron a tu hijo? Así.
3: Sí, así funciona todo el episodio.
0: Toda la serie.
3: Y el recapitulado, porque no existe como recapitulado, pero es parte del diálogo del siguiente. Ajá.

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2: Son las 3 y 16 minutos. 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
1: Son las 3 con 29 minutos.
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22: Son las 4 con un minuto.
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15: Son las 4:30.

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18: ¡Metan la ropa!
19: Ay, mamá, pero todavía no está lloviendo.
18: No, pero ya huele a lluvia.
19: Ay, sí es cierto.
20: Y aquí se debe el olor antes de que llueva.
21: Sábados. Nos lanzamos a preguntarle al doctor Rodolfo González, docente e investigador de la Facultad de Ciencias Químicas, y esto es lo que nos contestó.
22: Ese olor, fíjate, ese olor es bien particular, que muchos describen como fresco, otros les digan como a limpio, incluso hasta metal. Fíjate,
3: es diversidad.
22: Es en realidad una mezcla oscilante de la química
21: en radio y televisión.
22: La naturaleza. Algunos dicen como que es magia y no, en realidad es ciencia. Hace que despierte nuestras emociones.
3: Y más.
22: Bueno,
3: escucha esta jornada durante todo el
22: mes de junio
3: a través del 88.5 FM,
22: 1290 AM. Las plantas liberan los compuestos que se llaman las esenciales esenciales.
3: O al 91.9 FM.
22: Así como están atrapados en el suelo, en las roquitas, que cuando caen las primeras gotas de esa lluvia, si caen con tanta fuerza, que empiezan a liberar diminutas burbujas, ¿sí? Que pues, son los que dispersan todo ese aceite esencial y nos da ese aroma.
21: Sí,
22: y ese aroma nosotros le llamamos petricor. Ese petricor es una palabra elegante que pues, nos ayuda a describir algo que sin darnos cuenta nos conecta, fíjate, con la tierra. Pero el aroma de la lluvia no se explica solo con eso. Cuando una tormenta está por llegar, los relámpagos rompen las moléculas de oxígeno y nitrógeno del aire. Esa energía crea pequeñas cantidades de una molécula que se llama ozono.
3: Entre voces.
22: Es un gas con un olor ligeramente metálico y fresco que pues, el viento puede levantar, llevar kilómetros de distancia. Y que pues muchas veces nosotros decimos huele a lluvia. Lo que en realidad percibimos es ese toque de ozono anunciando pues, que viene el agua. Y bueno, también hay un tercer aroma que es un poquito más sutil, pero igual importante. Esto es porque ciertos microorganismos que también encontramos en el suelo y que son unas bacterias que se llaman actinobacterias, producen una molécula muy característica y aromática que se llama geosmina. Que es la molécula geosmina responsable de ese olor a tierra mojada, que nos resulta bien familiar. Entonces la geosmina es tan característica que incluso algunos peces y vegetales pueden saber un poquito a este compuesto, esta molécula. Y pues bueno, en conjunto estos tres elementos, el petricor, el ozono y la geosmina, componen como si fuera una sinfonía aromática que pues bueno, nos acompaña en recuerdos, en sensaciones, incluso se recuerdan a la niñez, ¿no? Y entonces ahí es donde dice huele a lluvia, pero pues en realidad huele a química y huele a vida y huele también a la historia del planeta que pues este ciclo se ha repetido durante millones de años. Así que la próxima vez que llueva, pues respiren profundo y permítanse disfrutar de este perfume que la ciencia y la experiencia nos permite sentir.
21: Por
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30: Son las 5 con 2 minutos.
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34: Hay una discusión a nivel mundial sobre el uso de organismos genéticamente modificados o transgénicos que para sus defensores parece terminada por un consenso científico, que no es una certeza, de que hasta el momento su consumo no parece presentar más riesgos que los alimentos comunes a la salud de las personas. Pero si lo vemos desde el punto de vista de las ciencias sociales y las humanidades y escarbamos un poco más profundo, el debate es mucho más pertinente y complejo. Y es que reducirlo a cuestiones biotecnológicas nos hace olvidar que la ciencia no es un ámbito aislado. Sus avances tienen repercusiones sociales, económicas y culturales. En el tema de los transgénicos, sus opositores parecen llevar ventaja cuando el debate incluye también cuestiones de biodiversidad y de seguridad alimentaria, que, por ejemplo, dieron la pauta para que en México se pusieran candados a la siembra de maíz transgénico en territorio mexicano. Pero si escarbamos aún más, podemos encontrar que se ponen en juego otras cosas como el tejido social de las comunidades campesinas y la vulneración de varios derechos humanos y ambientales. ¿Cuáles son esas cosas que se ponen en juego? ¿Por qué debemos discutir el tema de los transgénicos también desde los derechos humanos? Hoy en Entre Voces, la investigadora Patricia Gómez Zárate nos habla sobre un estudio donde ella participa y que revisa el impacto en lo social, económico y en los derechos humanos que se produce por la introducción del modelo agroindustrial en el campo mexicano.
35: La participación social para la defensa del territorio y el fortalecimiento de la gobernanza comunitaria.
33: 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Abren un canal para comunicar el impacto de las ciencias sociales y las humanidades en San Luis Potosí y el país. De lo local a lo global, de lo pasado a lo futuro. Ya comienza Entre Voces.
35: A través de publicaciones, foros y talleres ha expuesto con rigor los riesgos a la salud, los daños al medio ambiente y la profundización de la...
36: Damos inicio a un episodio más de Entre Voces, un espacio donde hablamos de temas o problemas que nos interesan o nos preocupan,
35: abogando de la óptica crítica y reflexiva
36: que nos pueden dar las ciencias sociales y las humanidades. Es una propuesta del Colegio de San Luis, Centro de Investigación de la Secretaría de Ciencias, Humanidades, Tecnología e Innovación. Les saluda Israel Trejo, conductor de este espacio, y como cada semana agradezco a quienes nos oyen los jueves por la tarde en radio y televisión de la Universidad Autónoma de San Luis Potosí, aquí en San Luis Potosí y también en Matehuala.
37: Sí,
36: gracias también a nuestros escuchas en XANT, la voz de los huastecas, los saludos por la tarde, y a quienes nos oyen ya en versión podcast en Spotify, en Apple Podcasts y recientemente en iHeartRadio. Hoy hablaremos de un tema que seguramente le interesará mucho a quienes nos oyen en Matehuala o en las comunidades campesinas de la Huasteca Potosina, y es que tiene que ver con la seguridad de la biodiversidad alimentaria que la agricultura tradicional tanto ha defendido en contraparte al imperante modelo agroindustrial y sus prácticas bastante cuestionables. Para quienes habitamos la ciudad, es importante escucharlo para entender que la discusión de la agroindustria con semillas genéticamente modificadas va mucho más allá de la biotecnología y de la cuestión de la rentabilidad. Para hablar de la investigación que realiza junto a otras académicas sobre los impactos de la introducción de organismos genéticamente modificados o transgénicos en el campo mexicano, nos acompaña hoy la doctora en Ciencias Sociales, Patricia Gómez Zárate, de quien conoceremos un poco ahora su trayectoria en la sección de Semblanza.
37: Entonces, el tema que traes, que es precisamente como los impactos de la industria.
2: industria o de
4: Diana Patricia Gómez Zárate es antropóloga con maestría en geografía humana y doctorado en ciencias sociales, enfocada en el trabajo comunitario en ámbitos rurales y urbanos, y promotora de la gestión social y comunitaria de sus bienes en comunidades campesinas, indígenas y afrodescendientes. Es miembro del Sistema Nacional de Investigadores e Investigadoras e impulsora de la participación social para la defensa del territorio y el fortalecimiento de la gobernanza comunitaria. Tiene experiencia en el análisis y la divulgación sobre los impactos de los cultivos genéticamente modificados y fue investigadora por México en la Secretaría Ejecutiva de la Comisión Intersecretarial de la Bioseguridad de los Organismos Genéticamente Modificados, CIBIOGEM. A través de publicaciones, foros y talleres, ha expuesto con rigor los riesgos a la salud, los daños al medio ambiente y la profundización de la injusticia ambiental y la desigualdad social que representan los cultivos genéticamente modificados, abogando de manera activa por la bioseguridad integral, la soberanía alimentaria y la protección de la riqueza biocultural de los pueblos rurales.
5: Entrevista.
6: Que mejorar las técnicas es tener mejor progreso, va dentro de una concepción de un desarrollo.
2: Ahora sí ya tengo conmigo aquí en la cabina de Entre Voces a la doctora Patricia Gómez Zárate. Ella está haciendo una estancia de Investigadores por México aquí en el Colegio de San Luis, pero además es egresada del doctorado en Ciencias Sociales del Colegio de San Luis. Y bueno, pues Patricia, qué gusto tenerte por aquí en la cabina por primera vez y esperemos que no sea la última. ¿Cómo estás?
6: Hola Israel, muchas gracias. Sí, es un gusto estar en este espacio. Le agradezco mucho la invitación y el interés en los temas que estoy trabajando. Muchas gracias.
2: Y además creo que es estás trabajando un tema que le puede interesar mucho, no únicamente al público que nos sigue aquí en San Luis Potosí, sino tenemos gente que nos escucha en Matehuala, por ejemplo, donde a los alrededores se ha desarrollado mucho estos modelos agroindustriales, y también tenemos personas en la Huasteca, donde históricamente ha habido proyectos productivos que han ido un poco en detrimento de los derechos territoriales, principalmente de las comunidades indígenas, ¿no? Entonces, el tema que traes, que es precisamente como los impactos de la agroindustria o de los cultivos genéticamente modificados, creo que es algo que les puede interesar a mucho del público que nos sigue en estas dos regiones. Para empezar, Patricia, un poco para las personas que no estamos tan familiarizadas con lo que pasa en el campo mexicano, ¿no? Me gustaría que nos dijeras un poco cuáles son las diferencias que existen entre la agricultura tradicional, que digamos se trabajó por muchos siglos en México, y este modelo agroindustrial.
6: Sí, muchas gracias Israel por la pregunta. Y pues bueno, la agricultura tradicional es milenaria, ¿no? No solo en México, sino en el mundo entero. Y si la comparamos con la de tipo agroindustrial que empezó a partir de los años 40, a partir de la Revolución Verde, que existieron procesos de implementación desde Estados Unidos principalmente, hacia América Latina, hacia África, hacia otras zonas que ellos consideran el tercer mundo, lo cual es un concepto implementado y creado por ellos mismos y que va de la mano con esta cuestión del desarrollo, del progreso, cuando nos dicen que debemos alcanzar el progreso, que mejorar las técnicas es tener mejor progreso. Va dentro de una concepción de un desarrollo para países supuestamente subdesarrollados. Entonces, pues la agricultura tradicional tiene unas prácticas muy amables con el medio ambiente, muy amables con la salud, muy amables con las cuestiones sociales y culturales, ¿no? Es una relación total entre territorio y medio ambiente, en donde las comunidades a lo largo del tiempo construyeron diferentes conocimientos que en la actualidad son subvalorados. ¿Y por qué pasa todo esto? Porque a partir de todo este proceso de la agroindustria, que no solamente entró a través de traernos semillas, de traernos fertilizantes químicos, también entró a través de procesos de educación, en donde se implementaron proyectos en los que venían a decirnos cómo hacer, cómo cultivar, ¿no? Cuando ya teníamos miles de millones millones de años de saber cómo cultivar, de adaptarnos a cambio climático, porque esa es una de las cosas que nos dicen, que por el cambio climático debemos adoptar como todas estas técnicas que nos ayudan a enfrentar, pero lo que no nos dicen es que muchas veces estas técnicas de la agroindustria, como los cultivos genéticamente modificados, han colaborado en la profundización de ese cambio climático por todos los impactos ecológicos que nos han ocasionado, ¿no? Y hay una diferencia muy particular que me gusta señalar, en particular con los cultivos genéticamente modificados, es que estos cultivos, estas semillas, son modificados en laboratorios con técnicas de biología molecular que muchas veces no son precisas, porque lo que se hace es alterar como el ADN, como la integridad de una semilla, se le integran ADN de otros seres vivos, pueden ser otras semillas, pueden ser seres vivos animales como bacterias, y se utiliza una técnica que se llama biobalística, por ejemplo, y es una serie de disparos sobre el ADN de una semilla, y muchas veces no hay certeza de dónde quede como esa incrustación de estos nuevos insertos genéticos, ¿no? En cambio, la agricultura tradicional ha tenido un proceso de mejoramiento genético, claramente, pero a través de la práctica de procesos naturales que la naturaleza de muchísimo tiempo, ¿no? Por ejemplo, las razas de maíz existentes pues fueron de un proceso de miles de años en cuanto a procesos de intercambio para adaptación a diferentes climas, y que la naturaleza por sí misma lo permite. No hay como una implementación o una intromisión por parte del ser humano a través de tecnologías que no se sabe a la larga qué consecuencias pueda tener.
2: Digamos, hay una convención de que no hay, como lo mencionas, certezas o estudios concluyentes acerca de cuáles podrían ser los efectos. Entonces, ¿cuál es la promesa que se hizo por parte de este tipo de agroindustria para que en muchos países empezara a aceptar pues este modelo, ¿no? O sea, ¿qué era lo que prometen cuando dicen vamos a llevar semillas modificadas en laboratorio?
6: Bueno, la promesa es la misma de siempre, que es la de acabar con el hambre, que es una falacia. Sabemos que el hambre permanece, que hoy el mundo produce muchos alimentos, sean de semillas genéticamente modificadas o no, pero produce una cantidad incluso más que suficiente para la alimentación, y la pobreza y el hambre aún persiste. La otra promesa es aumentar la rentabilidad de los cultivos en general, ¿no? Esa fue la otra promesa muy importante, pero en realidad también es otra falacia, porque cuando se hace las cuestiones de rentabilidad no se tienen en cuenta las externalidades, como los impactos ecológicos, como los impactos a la salud, por ejemplo, el uso de plaguicidas altamente peligrosos, que va muy de la mano con las semillas genéticamente modificadas, porque estas semillas principalmente han sido modificadas para tolerar ciertos herbicidas o para tolerar ciertas insecticidas, por ejemplo. Entonces tienen que usar a fuerzas herbicidas principalmente como el glifosato. Entonces eso ha generado muchas cuestiones de salud como cáncer, presencia de glifosato en orina, en leche materna, incluso en la sangre, en las comunidades agrícolas principalmente, pero pues ya se ha empezado a detectar glifosato en orina en poblaciones ajenas a procesos de agricultura. Entonces, ¿quién asume esos costos? Si alguien se enferma de la familia que cultiva, si tiene seguro social, los asumimos pues todos, ¿no? Todos con el aporte de nuestros impuestos. Si no tiene seguro social, él mismo, su familia, tiene que asumir esos costos. Por ejemplo, los impactos ecológicos, los daños, las pérdidas de abejas, para la polinización, que se han perdido, son costos que no se cuentan y que vamos a terminar, por ejemplo, asumiendo absolutamente todos. Entonces, pues en estos análisis de rentabilidad, pues no son completos y pues niegan todo todas las cuestiones de externalidades que se puedan generar. Entonces no hay una rentabilidad que sea mayor a la agricultura tradicional, porque una rentabilidad no se puede basar solamente en cuestiones de ganancia, de costo-beneficio. También deben entrar los beneficios que obtenemos en términos sociales, culturales, de salud y demás.
2: Creo que lo que mencionas nos da pie como a concluir de que el interés económico, e incluso diría hasta el discurso científico, porque yo he escuchado argumentos donde dicen, bueno, el glifosato sí es malo, pero es lo menos peor que tenemos hasta ahora, y si no lo aplicamos se perderían toneladas de alimentos y eso sería catastrófico para el mundo. Está por encima de la lógica de las ciencias sociales, ¿no? De lo social, de lo cultural y todo esto, ¿no?
6: Sí, totalmente. O sea, se deja por debajo de toda importancia. De hecho, por ejemplo, en términos de regulación, ¿no? De las semillas genéticamente modificadas, las cuestiones sociales y culturales están de manera voluntaria para los países, por ejemplo, ¿no? Eso da cuenta de cuál es la importancia en la implementación de estos cultivos, ¿no? Solamente se busca una rentabilidad, pero una rentabilidad muy específica para muy pocas empresas a nivel transnacional, ¿no? Son muy pocas empresas las que manejan este mercado agroindustrial y tienen la cadena completa de producir las semillas, los agrotóxicos, incluso de renta de tierras, despojo de tierras. Entonces es un beneficio que no es mundial, que no es global, que no es comunitario, como nos quieren hacer ver, de que se quiere producir en beneficio de toda, de absolutamente toda la población.
2: Oye, un poco para cerrar esta idea que quedó muy clara con nuestro auditorio, ya nos mencionaste, ¿no? Este modelo se introduce en México a mediados del siglo pasado, más o menos, y me imagino que de inmediato hubo cambios, ¿no? En las formas de vida comunitarias, en el campesinado en general. ¿Cuáles fueron estos cambios, ¿no? ¿Cómo se sintieron estas primeras afectaciones? Y hace rato mencionaste algo, prácticas como ancestrales, ¿no? Que se están perdiendo y la gente pues, puede decir, bueno, pero eso no es tan importante, siempre y cuando sí haya como más producción y así, ¿no? ¿Qué perdemos cuando se pierden este tipo de prácticas?
6: Pues se pierden milenios de conocimiento y es un conocimiento basado en la relación directa con el medio ambiente, con la naturaleza, con las cuestiones ecológicas, ¿no? Ya ahora planteamos hablar de cuestiones bioculturales. ¿Por qué? Porque a partir de todos esos conocimientos ancestrales, a partir, digamos, desde la academia, desde las ciencias sociales, un poco desde la biología, se ha empezado como a entender estos procesos comunitarios de esa simbiosis, de esa relación que en realidad es una sola entre lo biológico y lo cultural, ¿no? Cuando las prácticas van en relación directa con lo biológico, respetan los procesos de la biología, respetan los procesos de los tiempos de cultivo, por ejemplo, y eso nos asegura tener mejores condiciones climáticas. Entonces estos saberes, pues de alguna manera sí fue la intención de la agroindustria o de la revolución verde en su momento, de desaparecerlos, de obviarlos, y de hecho sí los hemos perdido, pero hay unos que se mantienen. Estamos teniendo procesos de lo que llamamos transición agroecológica, que no es descubrir el hilo negro, sino es regresar precisamente a esas prácticas que aún algunas todavía se mantienen, a través de personas mayores, pero también a través de jóvenes interesados en recuperar esas prácticas y vuelven a esos vínculos con sus personas, con sus abuelos, con sus abuelas, conocedores de la agricultura, ¿no? Porque esos conocimientos no solo les permitía tener unos cultivos sanos, que el alimento sea sano, que sea saludable para todos quienes lo consumimos, sino que también les permitía tener rentabilidad.
2: Y aquí hablamos un poco de los efectos directos sobre estas prácticas agricultoras, ¿no? Pero también cuando se pierden, suceden otras cosas, ¿no? Digamos a nivel social, en las comunidades. Estoy pensando, por ejemplo, pasas de ser campesino a ser jornalero, por ejemplo, ¿no? O la migración o este tipo de cosas. ¿Qué otro tipo de efectos sociales han afectado, ¿no? A las comunidades desde que se introduce el modelo agroindustrial en México.
6: Sí, mencionas algo muy importante, Israel, que es la precariedad laboral que se presenta en estos modelos agroindustriales, ¿no? Porque al no tener como el apoyo, ¿no?, gubernamental, que muchas veces a partir de la Revolución Verde se estuvo yendo hacia precisamente a la agroindustria, pues las familias rurales pues tienen que sobrevivir y pues tuvieron que entrarle a la agroindustria, o sea, una forma era rentando sus tierras, ¿no?, para monocultivos, y otra forma es a través de ser jornaleros, lo que ha fomentado muchísima migración del sur al norte, principalmente en el norte es donde tenemos como mayor presencia de cultivos genéticamente modificados con el algodón, principalmente un poco de tomate. Al sur tenemos

0: cocinar, dónde bañarte.
1: Un equipamiento adecuado para manejar esos tóxicos.
0: Exactamente, tenerlo, tener un equipamiento que muchas veces se resume al uso de una camisa manga larga, a medio taparse la boca, y no se siguen, digamos, las indicaciones mínimas que deberían seguirse, ¿no? Porque los dueños de los cultivos no las proporcionan. Pero en sí tampoco hay garantía de que si tú uses tu equipamiento completo, te salves, ¿no? Te salves de una contaminación. Y la otra es que con eso estás rociando absolutamente todos los cultivos y la contaminación queda en el alimento, y es la manera como puede llegarnos a nosotros como consumidores, quienes estamos en la ciudad, lo cual también es peligroso. Y eso es lo importante de tener conciencia de cómo producimos nuestros alimentos, ¿no? Y cómo le podemos entrar a consumir alimentos sanos, saber su origen, ¿no? Y no comprarlos desde el desconocimiento.
1: Oye, y aquí estamos hablando de los efectos de la agroindustria formal, por así decirlo, ¿no? Hay casos muy documentados, desde el periodismo, por ejemplo, del monocultivo de tomate en Sonora, en Sinaloa, ¿no? De estos problemas de que, pues, algunos periodistas lo catalogaron hasta como un nuevo tipo de esclavitud, ¿no? Donde encontraron incluso trabajo infantil dentro de este tipo de cultivos. Pero también ahorita en México tenemos otra situación de los monocultivos controlados por el crimen organizado, y eso es un agravante más.
0: Esa es una aspecto mucho más que agrava mucho la situación, ¿no? Porque ¿cómo le entras a combatir eso? Por ejemplo, en el sur han habido muchos procesos de transición agroecológica, comunidades organizadas se han empezado como a formar en torno, por ejemplo, a la producción de bioinsumos. Y, por ejemplo, sucede que quienes controlan las casas de agroquímicos es precisamente el crimen organizado, ¿no? Entonces, ¿cómo le entras a enfrentar ese tipo de problemas, ¿no? Hay diferentes aspectos que no solamente están influidos desde las pocas transnacionales, sino que también internamente el negocio está siendo fortalecido desde ese aspecto de violento, ¿no? Y algo importante que mencionaste es la cuestión de la esclavitud, el trabajo infantil en cuestiones formales, ¿no? Y es que, ¿qué pasa ahí? Es que estas empresas se adaptan al contexto local, ¿no? Lo entienden, lo estudian, lo comprenden. Y ven que en términos de familia el trabajo infantil es de alguna manera permitido, no en el sentido de
1: legal, sino aceptado culturalmente.
0: Exactamente, aceptado, pero en el sentido de que los niños igual estudian, pero en ciertos periodos colaboran, o si hay cosecha se junta toda la familia, incluso si hay cosecha se junta toda la comunidad y se da como la cuestión de la colaboración comunitaria, ¿no? Y entonces las empresas han llegado más bien a entender ese proceso con el fin de profundizar la explotación, ¿no? Porque ya en esos casos el niño ya no es ocasional, sino ya es constante, ya es un empleado más al que o no se le paga o se le paga a sus padres una porción extra que no equivale al trabajo ejecutado.
1: Claro, y bueno, nos vamos a ir a una pausa. Patricia, digamos, hasta aquí hemos, o has puesto más bien tú, en forma general, pues un panorama que a lo mejor no suena muy alegre para quienes estamos escuchando, ¿no? Pero siempre se puede hacer algo. Y me gustaría que en el segundo bloque nos ocupáramos también de esta otra parte, ¿no? Creo que además tú ofreces en un artículo que me mandaste un enfoque muy importante donde deberíamos de ver muchos problemas en México, que es el enfoque de los derechos humanos. Vamos ahorita a hablar de este enfoque, este mismo problema, pero también vamos a revisar qué está haciendo el Estado, cómo está regulando esto, si está enterado, si lo está aceptando o lo que sea. Y también cómo se están organizando las mismas comunidades campesinas, un poco para revertir este modelo que, como ya lo escuchamos en este primer bloque, pues sí está dejando bastantes afectaciones. Pero lo haremos regresando de la pausa. Nos acompaña la doctora Patricia Gómez Zárate. Estamos hablando sobre agroindustria, cultivos genéticamente modificados en México y los impactos no solo ecológicos, económicos, sino también sociales que puede tener. Regresamos en un minutito, estamos en Entre Voces. Llama a la línea de
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9: Son las 5 con 29 minutos.
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8: Es un poquito afónico,
1: pero bueno, como siempre, entrevista.
8: El esfuerzo, con mucho gusto de llevarles este tipo de contenidos que sabemos que les interesan a todos ustedes. Y el día de hoy estamos charlando con la doctora Patricia Gómez Zárate.
12: Estamos de regreso en Entre Voces, en este espacio que propone el Colegio de San Luis para México, charlar, conversar sobre problemas o temas que nos interesan a todos y a todas. Y la forma en cómo las ciencias sociales nos pueden ayudar pues a verlos o a comprenderlos de una manera mucho más crítica y reflexiva. Como saben, el Colegio de San Luis es un centro público de investigación de la Secretaría de Ciencias, Humanidades, Tecnología e Innovación. Y pues bueno, ya lo saben también, mi nombre es Israel Trejo, soy el conductor de este espacio y agradezco a todas las personas que siguen con nosotros, ya sea en Radio Universidad, en San Luis Potosí o Matehuala, a las personas que también nos escuchan los sábados por la tarde en XNT, La Voz de las Huastecas, y evidentemente también a quienes nos escuchan ya en versión podcast, en Apple Podcast y también en Spotify, y bueno, últimamente también estamos en iHeartRadio. Les pido una disculpa, como se pueden dar cuenta, soy un poquito afónico, pero bueno, como siempre, estamos haciendo el esfuerzo con mucho gusto de llevarles este tipo de contenidos que sabemos que les interesan a todos ustedes. Y el día de hoy estamos charlando con la doctora Patricia Gómez Zárate. Ella está aquí en el Colegio de San Luis por hace una instancia de investigadores por México. Ya es egresada de nuestro doctorado en Ciencias Sociales. Ya trabaja en el tema de la agroindustria y el tema de los cultivos genéticamente modificados que se han introducido en México desde que entendemos muy bien. Ha habido toda una lógica neoliberal pues, prácticamente detrás de todo lo que se pasa en el país y la manera en cómo este modelo ha afectado pues a la agricultura tradicional y principalmente a las comunidades. Y bueno, Patricia, en algún momento del artículo que nos mandaste para preparar esta entrevista, hay un apartado donde empiezas a ver este problema desde el enfoque de los derechos humanos. Ya me parece muy interesante porque me parece que hay muchos otros problemas en México que si los empezáramos a ver también desde este enfoque nos haría mucho más sentido de por qué. Hay como ciertas resistencias, ¿no? A algunas decisiones de pronto que se toman. Y en ese sentido, cuéntanos un poco, ¿no? ¿Cómo fueron ustedes introduciendo este enfoque? ¿Por qué decidieron plasmarlo de esa forma en su trabajo académico?
7: Sí, Israel, muchas gracias. Bueno, pues esto emerge de una propuesta de bioseguridad integral. La bioseguridad hace referencia al cuidado de la población, del medio ambiente, de todo en general, en función de los organismos genéticamente modificados. Y como se ha venido aplicando en México, había sido solo tomado en cuenta desde las cuestiones técnicas, ¿no?, de los cultivos genéticamente modificados. Y aún así, en solo estas cuestiones técnicas, hay muchas fallas, no hay muchas precisiones. Pero las cuestiones de los derechos humanos, las cuestiones sociales, culturales, estaban dejadas de lado por completo. Esta propuesta surge a partir de la administración anterior en la comisión, en la CIBIOGEN, que es la Comisión de Bioseguridad de los Organismos Genéticamente Modificados, en donde se empezó a implementar precisamente una cuestión integral, en donde se tenía cuidado de la salud, del medio ambiente, de los derechos humanos, de la riqueza biocultural, de las cuestiones de la diversidad biológica, ¿no? Entonces empezamos como a hacer un trabajo en colectivo en relación a los principales derechos humanos que se violan en el proceso de producción de alimentos, que son el derecho al medio ambiente, el derecho a la salud, el derecho al agua y el derecho a una alimentación sana, que sería el central en este caso. Pero como los derechos humanos son interdependientes, si no cumplimos los otros tres derechos, pues obviamente no podemos cumplir el derecho humano a una alimentación sana. En ese sentido fue que nos involucramos en este tema, en una preocupación por el bienestar de las comunidades en relación a una bioseguridad de verdad, no como se cree de una bioseguridad solamente técnica, sino también incluir las cuestiones sociales y culturales principalmente. Y el enfoque de derechos humanos nos permitió darle entrada a esto y también a las cuestiones jurídicas, en el sentido de ofrecerles a las comunidades formas de defensa frente a los cultivos genéticamente. Por ejemplo, el principio precautorio, muchos movimientos sociales hacen el llamado a ese principio precautorio. ¿Por qué? Porque el principio precautorio dice que si no hay certeza de que no hay daño a la salud o al medio ambiente desde cuestiones científicas, se debe tener precaución y no aprobar ciertas tecnologías. Exactamente. Entonces, por eso ellos hacen un llamado muy fuerte hacia el principio precautorio. Y otra forma son las zonas libres de organismos genéticamente modificados, que comunitariamente, a través de la movilización y la organización, pueden solicitar a nivel local, municipal, estatal, regional, incluso nacional, la creación de zonas libres de organismos genéticamente modificados ante la SENASICA, en la SEMARNAT, y también con el apoyo de la CIBIOGEN, que es la que se encarga de las cuestiones de bioseguridad de organismos genéticamente modificados.
12: Que hay que mencionar que estos tratados o principios, como el principio precautorio, pues son en realidad convenciones internacionales, ¿no? O sea, que por ejemplo, creo que el precautorio sale en Río de Janeiro por ahí, 2006, no me acuerdo, pero tiene que ver con esto precisamente, o sea, no asumir el riesgo si no hay como estudios concluyentes, ¿no? Para resumirlo de esta manera. Oye, pero ahorita mencionabas de los derechos humanos que se vulneran, ¿no? Ya nos explicaste más o menos el de la alimentación sana, porque por lógica entendemos que si aplicas glifosato o otro tipo de pesticidas o plaguicidas al alimento, está contaminado, ¿no? O sea, hay un riesgo de que esté contaminado. Pero, por ejemplo, tal vez a mucha gente ahorita no le queda claro cómo se vulnera el derecho humano al agua.
7: Por ejemplo, la contaminación del agua a través del uso de los plaguicidas altamente peligrosos, ¿no? Porque los plaguicidas se infiltran en los suelos, contaminan las fuentes acuíferas subterráneas, pero también a través de escorrentías el agrotóxico llega al agua, ¿no? A las fuentes de agua cercana. Entonces, digamos que esas aguas se pueden usar o para limpiar los alimentos o incluso, por ejemplo, en Yucatán, donde está muy fuerte la soya genéticamente modificada, se han encontrado, se han analizado agua embotellada y tiene residuos de agrotóxicos. Entonces,
12: es porque está purificada y todo.
7: Exactamente, se ha encontrado. Entonces, pues, o sea, está rebasando las cuestiones de inocuidad del agua, que es decir, que el agua debe estar sana, pura y demás. Entonces, pues, en ese sentido, y la alimentación, y el agua hace parte central de la alimentación, ¿no? Entonces, si los agrotóxicos nos están contaminando el agua, pues no podemos cumplir con ninguno de los dos derechos. Por ejemplo, la salud, bueno, es muy claro, ¿no? Que también lo hablamos un poco, que los jornaleros, las familias agrícolas están en contacto directo con nuestros agrotóxicos, pero también nosotros estamos en contacto a través de los alimentos.
12: Y evidentemente ahí está también por lógica el derecho a un medio ambiente sano, ¿no?
7: Exactamente.
12: Y están otro tipo también de derechos culturales, ¿no? Que se están vulnerando. Esto puede ser, deseamos hace rato, de las prácticas ancestrales, de organizaciones comunitarias, porque luego también la industria, cuando llega a cierta regiones, rasga el tejido social. Hay que decirlo, ¿no? También.
7: Sí, totalmente, porque, bueno, suele contar como líderes, por ejemplo, ¿no? Suele generar problemas internos que luego son usados, ¿no? En contra de ellos, ¿no? O sea, primero generan el problema interno en que unas personas están de acuerdo, otras personas no, y luego dicen que no son capaces de organizarse comunitariamente, por ejemplo, ¿no? Sí. Tienen unos procesos muy muy poco éticos en cuanto a la relación con los territorios y las comunidades, pero también en relación a los procesos de regulación de parte de las empresas, por ejemplo, ¿no? También, por ejemplo, las cuestiones científicas que apoyan los cultivos genéticamente modificados también tienen conflicto de interés. Por ejemplo, bueno, algo que sucedió en el 2006-2007 que se llamó los Monsanto Papers, que salieron un montón de documentos a partir de unas denuncias jurídicas que se le hicieron a la empresa. Miles de personas demandaron a Monsanto por problemas de salud en función del glifosato, de su marca, se llama la Roundup, que es de glifosato. Entonces, se dijo que debían salir a público todos estos documentos internos, y ahí se detectó la influencia de Monsanto en la redacción de artículos científicos que se publicaron a favor de los cultivos genéticamente modificados. También se evidenciaron procesos de que hicieron retratar otros artículos que hablaban claramente de los problemas de las semillas genéticamente modificadas. Entonces, es todo un modus operandi que no es nada ético, que no están preocupados por la comunidad y que va en todos los diferentes niveles, y que nos rompen no solamente a las comunidades que están en contacto directo, sino a la población en general. Son afectaciones para todos.
12: Y eso es una práctica, esto que mencioné. Digo, tal vez la comunidad científica que nos está oyendo ahorita está un poco escandalizada, diciendo, no, pero es que la ciencia es universal y prístina, objetiva, ¿no? Es un argumento que se maneja mucho en la comunidad científica, pero no es la primera vez que pasa. O sea, ¿no? En los 50, DuPont hizo investigaciones para decir que el plomo era inofensivo en la pintura, pasó con el fracking en Estados Unidos, ¿no? Había una dependencia reguladora energética que dijo no al fracking, despidieron a todos los que publicaron esos primeros informes avisando de sus daños y contrataron otros a modo para decir no pasa nada, ¿no? Ya sabemos lo que pasó. Entonces, que no se asusten, realmente pasa, ¿no? Pero a la par, también hay una comunidad científica preocupada, ¿no? Por levantar la voz y decir, oigan, no, aquí están esos estudios que dicen que sí hay ya indicios de que hay un daño a la salud, al medio ambiente. Todo esto, ¿no? ¿Cómo están reaccionando los gobiernos, bueno, en general y en el caso mexicano, a estas evidencias? Y bueno, ya sabemos que sí hace daño. ¿Cómo regulamos ahora estas prácticas? Porque la agroindustria ya está aquí, y hay que decirlo, son entidades poderosas, es un oligopolio, ¿no? No son tantas, no es una agroindustria, no hablamos así de cientos de empresas, son, los puedes contar con los dedos de la mano. ¿No? Entonces son empresas muy poderosas. ¿Cómo está reaccionando en este caso el Estado para el bienestar, evitar un daño pues todavía mayor, ¿no?
7: Todo el país. Bueno, pues en caso particular de México, en el sexenio anterior hubo adelantos en función de programas para lograr la transición agroecológica en pequeña producción. No, por ejemplo, en el año 2020 salió un decreto que era de prohibición, de sustitución del glifosato y de prohibición del maíz genéticamente modificado. Aclaro que en México está prohibido
12: el maíz modificado, ¿no?
7: La siembra de maíz genéticamente modificado, pero sí se importa.
12: O sea, sí hay consumo.
7: Sí hay consumo en animales, para alimentar a los animales, pero pues nosotros nos comemos los animales, sí. Entonces ahí nos llega. Pero entonces a partir de ese decreto se implementaron diferentes estrategias en donde entraron la cuestión económica, la cuestión formativa, la cuestión científica, a través de diferentes proyectos como Producción para el Bienestar, que generaron escuelas de campo en todo el país. Por ejemplo, a través de, bueno, antes CONACYT, ahora CECITI, se implementaron especialidades de formación para el bienestar comunitario en diferentes temas, salud, pero una en particular sobre soberanía alimentaria, que iba en función de una transición agroecológica desde a escala pequeña, ¿no? Porque pues fueron como los primeros intentos, y pues la idea sí es generar un escalamiento de estos procesos de agroecología a nivel familiar y pues poder como difundir todas estas prácticas, pero digamos que los esfuerzos no fueron suficientes, ¿no? Y en ese sentido consideramos también que el fortalecimiento de las bases o el trabajo desde abajo, desde las ciencias sociales o desde otras ciencias, es lo que realmente puede asegurar que se sostengan ese tipo de producciones, ¿no? Si hacemos un acompañamiento real comunitario, no hay manera que otras cosas permeen a lo global, ¿no? Si fortalecemos los movimientos sociales, por ejemplo, si hacemos énfasis o damos ejemplo de la rentabilidad económica real a partir de las prácticas agroecológicas, las comunidades se van readaptando a lo que ya conocían, y cuando eso se logra, es difícil que políticas globales de despojo
12: entren tan fácilmente,
7: exactamente. Obviamente son importantes los instrumentos nacionales y jurídicos, como ese decreto pues dio pauta para hacer diferentes programas que fueron esenciales en esa formación y que permanecen porque se trabajaron desde la base.
12: Y ya que estás mencionando esto, también para no quedarnos con un sinsabor en general. Me gustaría que nos contaras un poco sobre algunos casos donde precisamente las comunidades campesinas o las comunidades en general se están organizando como para evitar precisamente que siga creciendo este modelo, ¿no? Creo que mencionabas por ahí uno en Yucatán, en Jalisco, no recuerdo dónde más, pero platícanos cómo se están organizando y cuáles son precisamente esos instrumentos jurídicos que están aplicando pues para detener este tipo de agricultura, ¿no?
7: Sí. Bueno, la de la península de Yucatán es muy representativa porque es la soya genéticamente modificada, y el movimiento movimiento surge porque pues tradicionalmente ahí hay producción de miel, de miel orgánica, de miel agroecológica, que o sea es también milenaria porque la miel tiene una conexión con cuestiones míticas y rituales, ¿no? Pues en la actualidad ya pues es una producción para venta a nivel nacional e internacional. Y el problema surge cuando exportan la miel y en Europa está obligado el etiquetado de que si trae, si es alimento contiene organismos genéticamente modificados, y a la miel se le detectó unos porcentajes de que tenían organismos genéticamente modificados y no se podía vender como orgánica, no se podía pagar como orgánica, y ahí sucedió como el proceso de organización para hacerle frente a eso. Y pues ¿por qué sucede esto? Porque pues las mieles son polinizadoras y van por todo el campo, van, recorren miles de kilómetros para alimentarse, para llevar polen a las colmenas, y pues iban a la soya genéticamente modificada, y ahí sucedió la contaminación, ¿no? Digamos, este es un ejemplo también que nos permite ver, que nos permite como contradecir lo que nos afirmen de que los posibles efectos son controlados. En realidad no hay manera de controlarlos, porque pues el ambiente es abierto y público para todo el mundo. Entonces las comunidades mayas se organizaron, ¿no? Crearon escuelas de formación de líderes, obviamente tuvieron apoyos académicos en la península de Yucatán, un poco de la Ciudad de México, hubo alianzas académicas, se hicieron conversatorios para visibilizar, comunicaciones con medios periodísticos, por ejemplo, en términos jurídicos se aplicó una metodología que ellos llaman educación jurídica popular, que era fortalecer a las personas líderes en estas cuestiones jurídicas,
8: estar consciente de estas herramientas jurídicas que existen para combatir este tipo de casos, ¿no?
7: Sí, exactamente, como el amparo, de hecho un amparo que se presentó frenó el cultivo de la soya genéticamente modificada por un tiempo, y se generaron muchas alianzas a nivel nacional e internacional, ¿no? Para evitar, por lo menos se logró que se alejaran un poco los cultivos genéticamente modificados, aunque no asegura que la contaminación se siga dando. Y el otro que del municipio Limón en Jalisco, fue una comunidad que se empezó a preocupar por las enfermedades que estaban empezando a padecer, entre ellas cáncer de riñón principalmente, también estaban teniendo procesos de leucemia con niños, se vincularon mucho con la Universidad de Guadalajara y ahí pudieron detectar cuáles eran las razones de esa contaminación. Entonces ahí cómo apoya la academia, es muy importante cómo la academia les apoyó en esa identificación, ¿no? Por parte de las cuestiones de medicina, pero también la misma universidad desde cuestiones agroecológicas o desde las ciencias sociales los apoyó en procesos organizativos, ¿no? Los apoyó en todo el proceso que hicieron para que Limón fuera un municipio agroecológico en su totalidad y no permitir el uso de ni de semillas genéticamente modificadas ni de plaguicidas altamente peligrosos. Entonces la organización comunitaria es esencial, es un claro ejemplo de que si se fortalecen las bases, pues es difícil que otras políticas internacionales lleguen a permearnos o a dañarnos, ¿no? Porque las comunidades, estos dos ejemplos dan cuenta de unas comunidades informadas, ¿no? Entonces eso también es otro proceso que se me olvidó mencionar dentro de la bioseguridad integral, es el proceso de información, ofrecer toda la información a las personas, a las poblaciones rurales principalmente, pero en realidad todos deberíamos estar informados sobre estas cuestiones de nuestros alimentos.
8: Claro, y además me encanta esto que mencionas de la academia, porque y principalmente la academia de las ciencias sociales, porque en este tipo de casos o modelos se tiende mucho como a reducir el discurso a lo técnico, ¿no? Si modificamos esto y lo cambiamos, como decías, está todo controlado, científicamente comprobado, y lo social a veces queda de lado, ya lo mencionábamos hace rato, y es muy importante porque está integrado a todo lo demás, ¿no?
7: Sí, exactamente. Por ejemplo, el caso de Limón es un ejemplo muy bueno porque pues entró la Facultad de Medicina, en vinculación con la, pues, sí, con la Facultad de Ciencias Sociales, ¿no? Entonces se hace un vínculo interdisciplinar, primero, y luego transdisciplinar, al empezar a trabajar con las comunidades, en donde, por ejemplo, en particular riesgo, esos médicos entendieron la complejidad de lo social, por ejemplo, ¿no? Entendieron las consecuencias a nivel social, no solamente desde un punto de vista médico de que esto es lo que te está enfermando, por eso te está sucediendo esto y estas son las posibles soluciones médicas, ¿no? Ellos ya más bien aportaron cuestiones de que sustento científico desde la medicina de que la única forma era cambiar la forma de producción, la forma de agricultura, ¿no? O sea, no entraron en esta lógica del rendimiento económico solamente, si tuvieron en cuenta los aspectos de salud, los aspectos sociales y culturales, pero eso se da a través de un diálogo entre diferentes disciplinas.
12: Claro, y ya nos tenemos que ir, pero un poco ya para redondear como una especie de conclusión. Sí es posible un modelo agroecológico sustentable, porque muchos de los argumentos de quienes defienden los monocultivos o el modelo agroindustrial, ¿no? Entonces, dicen que volver a estas prácticas pone en riesgo por plagas, por lo que sea, por la insuficiencia alimentaria, ¿no? Ya lo mencionábamos al principio, pero entonces sí es posible.
7: Sí es posible. En el norte hubo un caso muy representativo de un productor de maíz blanco de grandes extensiones, que obviamente, por ejemplo, sí usaba maquinaria, ¿no? Pero la maquinaria no te implica un efecto fuerte en salud, ¿no? Pero sin agrotóxicos, tóxicos y plaguicidas, y tuvo gran rentabilidad en el norte, en Sonora, de la producción de maíz blanco que sí consumimos mucho aquí en México. Entonces sí hay posibilidades en sentidos amplios, pero la verdad se apuesta más por la pequeña producción, pues en el sentido de que tenemos que ser autosuficientes, ¿no? La pequeña producción es más controlable. Todavía tenemos muchas familias campesinas que quieren permanecer así, ¿no? Entonces, si pensamos en esta transición, también en seguir en función de estas grandes extensiones, no es conveniente tampoco, porque el monocultivo es parte de los impactos que se generan al medio ambiente, ¿no? En vez de la milpa que tiene tres productos a la vez y pues genera beneficios para los polinizadores, fertiliza el suelo, ella misma. Entonces, seguir pensando como en esta cuestión de grandes extensiones o grandes producciones para algo esencial que es el alimento, no se ve muy posible.
12: Claro, y quedarnos con esta idea de que debemos de tener en cuenta los derechos humanos, ¿no? O sea, no podemos argumentar que por un interés general se permita.
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9: Son las 5 con 54 minutos.
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20: Democrática como en la cancha, la celebración de un encuentro o de todo un torneo tiene su culminación el día del partido o en esa final tan esperada. Pero llegar a ese punto requiere esfuerzo y dedicación, tanto de jugadoras o jugadores que se entrenan arduamente para llegar al encuentro, y del equipo técnico, entrenadores físicos, auxiliares, quienes articulan acciones, recursos y decisiones para que todo se desarrolle tal como se espera para ese gran partido. Organizar una elección o un proceso de participación ciudadana también conlleva un esfuerzo arduo y complejo. Preparar el terreno de juego involucra la selección y capacitación de personal muchos meses antes de la jornada electoral, la adquisición de materiales y documentos que se utilizarán en las casillas y la instalación de oficinas distritales o municipales para la atención de los procesos de organización. 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
25: Son las 6 en punto.
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10: Y se nos está acabando el mes en turno, estamos llegando ya al día 25 de junio del año 2026. Muy buenas tardes a todas las personas que este miércoles nos sintonizan en Hora Extra. Soy Talia Corpus y los estaré acompañando a lo largo de los siguientes minutos hasta las 6:55. Tenemos preparado un programa con diversas voces, invitados y temas que seguramente serán de su interés. y pues espero que se queden con nosotros. Ya estamos de manera simultánea en estas plataformas universitarias. Ustedes nos escuchan en el 88.5 de FM, en el 1190 de amplitud modulada en San Luis Potosí Capital. Y allá en Matehuala también estamos en vivo esta tarde por el 91.9 FM Fusión. Muchísimas gracias a usted que ya encendió su aparato receptor de la forma tradicional, su estéreo, su radio en el vehículo. Y saludos a quienes nos ven también por el canal 170 de Total Play a nivel estatal. Recuerden que mañana hay una repetición a la 1 de la tarde de este, el espacio de Hora Extra. No podemos dejar de mencionar también las posibilidades que brinda Internet en nuestro sitio de radiotelevisión.uslp.mx. Nos sintonizan en otros espacios de San Luis, México y el mundo. Y el podcast en Spotify en este formato diferido. La línea telefónica ya está abierta para recibir sus sugerencias y comentarios. Usted puede hacernos llegar estos a través del 444-826-1347. Y quiero agradecer, como cada tarde, el apoyo de un valiosísimo equipo en la producción: Efraín Ochoa y Laulia Díaz de León. En cabina está Ricardo Muñoz. Y en el apoyo técnico, Beatriz Silva nos acompaña en esta ocasión. Estamos en vivo desde la cabina de Radio Universidad en un agradable...